0: Te informa la hora. 6:53 minutos.
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1: Runa Orquesta, Yaqui Xungo, Patricio Alvarado. 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

0: los pecados del mundo,
1: escúchanos, Señor.
0: Cordero de Dios, que quitas los pecados del mundo,
1: ten piedad de nosotros.
0: Ruega por nosotros, Santa Madre de Dios,
1: para que seamos dignos de alcanzar las promesas y gracias de nuestro Señor Jesucristo. Amén.
0: Con la confianza en la intercesión de María, que alcanzará de la Santísima Trinidad, por los méritos de Cristo en la cruz, las gracias y las bendiciones necesarias para nuestra santificación, concluimos este Santo Rosario rezando juntos una salve.
1: Dios te salve, Reina y Madre de Misericordia, vida, dulzura y esperanza nuestra. Dios te salve, a ti.

en este valle de lágrimas. Ea pues, Señora, abogada nuestra, vuelve a nosotros esos tus ojos misericordiosos, y después de este destierro, muéstranos a Jesús, fruto bendito de tu vientre, oh clemente, oh piadosa, oh

0: las promesas. Y gracias de nuestro Señor Jesucristo. Amén.
1: Oración de San Juan Pablo II por Radio María. María, orienta nuestras opciones de vida. Fortalécenos en la hora de la prueba, para que fieles a Dios y al hombre, afrontemos con humilde audacia los senderos misteriosos de las ondas radiales, para llevar a la mente y al corazón de cada persona el anuncio gozoso de Cristo, Redentor del hombre.
2: María, estrella de la evangelización, camina con nosotros, guía a Radio María y sé su protectora. Amén.
1: María, unimos nuestro sí con el tuyo, para que Jesús, con el Padre y el Espíritu Santo, vivan en nosotros y lleven nuestro ser a la plenitud de Dios. Amén.
2: Pidamos la intercesión de la Santísima Virgen María.
0: Bajo tu amparo nos acogemos, Santa Madre de Dios. No deseches las súplicas que te dirigimos en nuestras necesidades. Antes bien, líbranos de todo el peligro. Oh siempre Virgen, gloriosa y bendita. Amén.
1: Agradecemos a la audiencia de Radio María, que rezó con nosotros el Santo Rosario, desde el hogar de la familia Yanqui Sánchez, en la ciudad de Quito. Que Dios nos bendiga a todos. Muy buenas noches. 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

0: nos anime el propio Cristo Jesús, nuestro Señor y Dios, nuestro Padre, que nos ha amado dándonos en su misericordia un consuelo eterno y una esperanza feliz.
1: Segunda carta a los Tesalonicenses, capítulo 2, versículo 16.

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1: Estimados amigos de Radio María, este 8 de octubre, la Iglesia Católica destaca a Santa Pelagia, Virgen y Mártir de Antioquía. Fue una joven de 15 años, muy hermosa y cristiana, que murió durante la persecución de Diocleciano hacia el año 303. Según cuentan San Juan Crisóstomo y San Ambrosio, los soldados romanos fueron a buscarla a su casa para llevarla ante el tribunal, donde seguramente la obligarían a renegar de su fe y perder su pureza. Pidió un momento para vestirse, subió a la azotea de su casa y, para preservar su virginidad consagrada a Cristo, se lanzó al vacío antes que dejarse tocar. La Iglesia la venera como mártir por haber preferido morir antes que ofender a Dios. Es patrona de las vírgenes, de las jóvenes que quieren conservar su pureza. El 8 de octubre, la Iglesia Católica celebra a Santa Pelagia.

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1: Son las 9 de la noche, 8 de la noche, en las Islas Galápagos. 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

Estar frente al Santísimo es estar frente al mismo Jesús, vivo, real y presente en la Eucaristía. Es abrir el alma al amor que se entrega en silencio. Es dejarnos mirar por Él y permitir que su presencia nos sostenga cuando faltan las fuerzas. A los pies de Jesús entregamos toda nuestra vida.

En el nombre del Padre, y del Hijo, y del Espíritu Santo. Amén. Ven, Espíritu Santo, llena nuestros corazones y enciende en ellos el fuego de tu amor. Envía tu Espíritu, Señor, y nos darás nueva vida y renovarás la faz de la tierra. Oh Dios, que te dignaste iluminar nuestros corazones con las luces del Espíritu Santo, haz que nosotros, dóciles a tus inspiraciones, hagamos las obras que te agradan y gocemos de sus divinos consuelos. Por Jesucristo nuestro Señor. Amén. En el nombre del Padre, y del Hijo, y del Espíritu Santo. Amén. Amada familia de Radio María, buenas noches de Dios. Iniciamos nuestra hora santa para ubicarnos en el lugar más alto en el que podemos estar, a los pies de Jesús. En esta hora santa, entregarle nuestros anhelos, proyectos, esperanzas, para que en el nombre poderoso de Jesús se hagan realidad. Recordemos que el Señor nos trae vida y vida en abundancia. Les invitamos a participar con espíritu ferviente de estos momentos para estar cara a cara con el Señor, adorándole, dándole gracias, pidiéndole perdón y presentándole nuestras súplicas y necesidades.

0: Oremos al Sagrado Corazón de Jesús. Postrado a tus pies humildemente, vengo a pedirte, Jesús mío, poder repetir constantemente:
1: Sagrado Corazón de Jesús, en ti confío.
0: Si la confianza es prueba de ternura, esta prueba de amor darte ansío, aun cuando estés sumido en la amargura.
1: Sagrado Corazón de Jesús, en ti confío.
0: En las horas más tristes de la vida, cuando todos me dejen, oh Dios mío, y mi alma esté por penas combatida.
1: Sagrado Corazón de Jesús, en ti confío.
0: Aunque sienta venir la desconfianza y te obligue a mirarme con desvío, ¿no será confundida mi esperanza?
1: Sagrado Corazón de Jesús, en ti confío.
0: Si en el bautismo que hermoseara mi alma, yo prometí ser tuyo y tú ser mío, clamaré siempre en tempestad o en calma.
1: Sagrado Corazón de Jesús, en ti confío.
0: Yo siento una confianza de tal suerte que sin ningún temor, oh dueño mío, espero repetir hasta la muerte.
1: Sagrado Corazón de Jesús, en ti confío.
0: Sí, estamos a los pies de Jesús y nos hemos abandonado en el corazón bendito del Señor. Ahora, oremos ante Jesús, presente, real y verdaderamente en el Santísimo Sacramento del altar, en su cuerpo, en su alma, en su divinidad. Ilumina mi sombra para llevar tu luz.
1: Ilumina mi sonrisa para abrazar tu resurrección.
0: Ilumina mi impotencia para fortalecerme en tu amor.
1: Ilumina mi andar para crecer en la entrega.
0: Ilumina mis palabras para no tener miedo a tus silencios.
1: Ilumina mis lágrimas para seguir sembrando.
0: Ilumina mis errores para aprender de ti.
1: Ilumina mi oración para no ser sordo a tu llamado.
0: Ilumina mi latir para no perder el ritmo del reino.
1: Ilumina mis necesidades para animarme a vivir más allá de ellas.
0: Ilumina mi amor para que sea incondicional y extremo como el tuyo.
1: Ilumina mi soñar para despertar contigo.
0: Ilumina mi música para cantar con los demás.
1: Ilumina mis heridas para regalarlas desde el manantial.
0: Ilumina mi carisma para que sea plenitud de vida.
1: Ilumina mi cercanía para construir a la vez distancias y puentes.
0: Ilumina mi Eucaristía para hacerlo en memoria tuya.
1: Ilumina mi paz para ser tu mensajero. Amén.
0: Sea por siempre bendito y alabado
1: mi dulcísimo Jesús, por mi amor sacramentado.
0: Sea por siempre bendito y alabado
1: mi dulcísimo Jesús, por mi amor sacramentado.
0: Sea por siempre bendito y alabado
1: mi dulcísimo Jesús, por mi amor sacramentado.
0: Padre nuestro que estás en el cielo, santificado sea tu nombre. Venga a nosotros tu reino. Hágase tu voluntad en la tierra como en el cielo.
1: Danos hoy nuestro pan de cada día. Perdona nuestras ofensas, como también nosotros perdonamos a los que nos ofenden. No nos dejes caer en la tentación y líbranos del mal. Amén.
0: Dios te salve María, llena eres de gracia, el Señor es contigo. Bendita tú eres entre todas las mujeres, y bendito es el fruto de tu vientre, Jesús.
1: Santa María, Madre de Dios, ruega por nosotros pecadores, ahora y en la hora de nuestra muerte. Amén.
0: Gloria al Padre y al Hijo y al Espíritu Santo.
1: Como era en el principio, ahora y siempre, por los siglos de los siglos. Amén.
0: Sea por siempre bendito y alabado.
1: Mi dulcísimo Jesús, por mi amor sacramentado.

0: Amada familia de Radio María, estamos a los pies de Jesús. En esta hora santa, adoremos la presencia real del Señor en el Santísimo Sacramento del altar. Eterno Padre, te agradezco porque tu infinito amor me ha salvado, aún contra mi propia voluntad. Gracias, Padre, por tu inmensa paciencia que me espera. Gracias, Dios mío, por tu inconmensurable compasión que tuvo piedad de mí. La única recompensa que puedo darte en retribución de todo lo que me has dado es mi debilidad, mi dolor y mi miseria.
1: Estoy delante de ti, Espíritu de amor, que eres fuego inextinguible, y quiero permanecer en tu adorable presencia. Quiero reparar mis culpas, renovarme en el fervor de mi consagración y entregarte mi homenaje de alabanza y adoración.
0: Jesús bendito, estoy frente a ti y quiero que tu divino corazón, gracias innumerables para mí y para todas las almas, para la Santa Iglesia, para tus sacerdotes y consagrados, permite, Jesús, que esta hora sea de verdadera intimidad y de amor, en la cual reciba todas las gracias que tu corazón divino me tiene reservadas.
1: Virgen María, Madre de Dios y Madre nuestra, me uno a ti y te suplico me hagas partícipe de los sentimientos de tu corazón inmaculado.
0: Dios mío, yo creo, adoro, espero y te amo. Te pido perdón por los que no creen, no adoran, no esperan y no te aman.
1: Santísima Trinidad, Padre, Hijo y Espíritu Santo, te adoro profundamente y te ofrezco el preciosísimo cuerpo, sangre, alma y divinidad de nuestro Señor Jesucristo, presente en todos los sagrarios del mundo, en reparación de los ultrajes, sacrilegios e indiferencias con que Él es ofendido, y por los méritos infinitos de tu Santísimo Corazón y del Inmaculado Corazón de María, te pido la conversión de los pobres pecadores. Amén.
0: Sí, Señor, te adoramos a ti, que estás real y verdaderamente presente en el Santísimo Sacramento del altar. Ahora, Señor,

0: nos miras con amor eterno, porque con amor eterno nos has amado y nos sigues amando. Aquí, en esta hora santa, ante el Santísimo, siento mi corazón reconfortado, lleno de paz y de amor. A Cristo presente en el Santísimo, no le podemos ocultar lo que nuestro corazón siente. Puedes permanecer en silencio, con la mente perdida, con el corazón silente, con el alma rota. No importa. Él conoce mis agobios, mis alegrías, mis penas, mis caídas, mis torpezas. Él conoce todo. Yo puedo tener gran habilidad para evitar mostrar mis sentimientos a los demás, pero con Él todo es diferente. ¿Cuántas veces te postras delante del Señor y le dices con el corazón abierto: Señor, ¿qué te puedo decir que no conozcas?
1: Me gusta mirar fijamente a los ojos de la gente. En la mirada del hombre está el reflejo de su alma y me cuestiono, ¿qué ocultará esa mirada? En la oración es el Señor quien me mira. Él logra traspasar el iris de mis ojos para ocultar lo que siente mi corazón. A Él no le puedo engañar.
0: En estos momentos puedes exclamar: Señor, ven y mírame. Ven, Señor, para que no me desvíe del camino, para que no me aleje de ti, para que siente el poder de tu gracia y ser consciente de cuáles son mis pecados.
1: Hay algo muy hermoso en la oración ante el Santísimo. El Señor nos mira con amor eterno y con su gran misericordia nos perdona sin necesidad de descubrir a nadie la inmundicia de su pecado. Es en la confesión ante el Santísimo y en la Eucaristía donde el Señor sana muchos corazones.
0: Señor, qué gran dicha poder estar a tus pies en este momento de silencio y encuentro. En el Santísimo Sacramento me esperas con amor paciente, con ternura infinita, con el deseo ardiente de abrazar mi pequeñez.
1: Qué consuelo para mi alma saber que aquí, en este instante, puedo mirarte y dejarme mirar por ti. Creo, Señor, con todo mi corazón, que estás aquí presente. Tú me ves, tú me oyes, tú conoces cada rincón de mi vida y me amas tal como soy. Ante ti me inclino y te adoro, porque solo tú eres digno de recibir toda gloria, todo honor y todo amor.
0: Te agradezco, Señor, por el don de la vida, por cada instante, por cada persona que has puesto en mi camino. Y sobre todo, gracias porque tu mirada no se aparta de mí, aun cuando me alejo, aun cuando te olvido.
1: Hoy te abro mi corazón sin reservas. Traigo mis alegrías, mis sueños, mis pequeños logros y triunfos, pero también mis penas, mis luchas, mis caídas, mis pecados y mis heridas.
0: Quiero ponerlo todo en tu corazón para que tú lo sanes, Señor, lo purifiques y lo transformes. Qué alivio saber que contigo nada se pierde, que todo tiene sentido, incluso el dolor cuando se une a tu cruz.
1: Señor, quiero ofrecerte reparación. ¿Cuántas veces te he ofendido con mis palabras, mis obras y omisiones? ¿Cuántas veces la humanidad da la espalda a tu amor? Y tú, desde el sagrario, sigues esperando, sigues amando y perdonando. Recibe hoy, Señor, mi deseo sincero de consolar tu corazón herido, de ser un alma que te acompañe y no te deje solo.
0: tu gracia, Señor, es mi fortaleza. Ella me da la paz que el mundo no puede dar. Me levanta en la lucha. Me invita a creer más firmemente, a esperar más confiadamente y a amar más generosamente. No quiero vivir para mí mismo, sino para ti, Señor.
1: Por eso me consagro eternamente a tu corazón y al Inmaculado Corazón de María, tu Santísima Madre. A ella le entrego mi vida, mis afectos, mis proyectos, mis preocupaciones, porque sé que en sus manos purísimas todo queda cuidado y protegido.
0: Eres mi Dios y mi todo, Señor. Nunca permitas que me aparte de tu amor, que mi fe sea firme, mi esperanza constante y mi caridad ardiente. Concédeme la gracia de amarte más, de reconocerte en cada hermano, de vivir siempre en tu presencia. Recibe, Señor, esta oración como un acto de amor y de confianza. Quédate conmigo, Jesús, así sea. Sea por siempre bendito y alabado.
1: Mi dulcísimo Jesús, por mi amor sacramentado.

0: Amada familia de Radio María, aquí a los pies de Jesús, en esta hora santa, abandonándonos en Él, reconociendo su presencia verdadera en el Santísimo Sacramento del altar. De la primera carta del apóstol San Pablo a los Corintios, 11:23-29. Lo que yo recibí del Señor y a mi vez les he transmitido es lo siguiente. El Señor Jesús, la noche en que fue entregado, tomó pan, dio gracias, lo partió y dijo: esto es mi cuerpo que se entrega por ustedes. Hagan esto en memoria mía. De la misma manera, después de cenar, tomó la copa diciendo: esta copa es la nueva alianza que se sella con mi sangre. Siempre que la beban, háganlo en memoria mía. Y así, siempre que coman de este pan y beban de esta copa, proclamarán la muerte del Señor hasta que Él vuelva. Por eso, el que coma el pan o beba la copa del Señor indignamente, tendrá que dar cuenta del cuerpo y de la sangre del Señor. Que cada uno se examine a sí mismo antes de comer este pan y beber esta copa. Porque si come y bebe sin discernir el cuerpo del Señor, come y bebe su propia condenación. Palabra de Dios.
1: Te alabamos, Señor.
0: Es una invitación sublime del Señor a mirar la Eucaristía como ese testamento del Señor para quedarse con nosotros para siempre. Pero también es una invitación a revisar nuestra conciencia, a confesar nuestro pecado antes de recibir el cuerpo y la sangre del Señor.
1: San Pablo recuerda lo que hizo Jesús en favor de la humanidad en el contexto de las reuniones de la comunidad de Corinto. Se reunían para alabar a Dios y bendecirlo, pero las reuniones tenían otro sentido. Solo se juntaban para comer alimentos ordinarios y mientras unos comían, muchos otros solo veían porque no tenían. Eso generaba divisiones, sobre todo entre ricos y pobres, y no buscaban la gloria de Dios. Pablo los amonesta y corrige. Dice que en las reuniones tiene que hacerse lo que él hizo y enseñó conforme a la tradición recibida de Jesús. Tomar el pan y beber el cáliz del Señor es el fin primario de las asambleas.
0: En este contexto, la fidelidad a la tradición tiene un valor sagrado, porque si se sigue tal cual es, conduce a la salvación. Pero si no se hace como tal, comemos nuestra propia condenación. Ser fieles a la enseñanza de los apóstoles tiene grandes riquezas espirituales.
1: San Pablo pone de manifiesto que Jesús entrega su cuerpo y su sangre por su salvación como símbolo de una nueva alianza, la cual implica derechos y obligaciones. El derecho es que Dios va a bendecir con abundancia y el deber es que esa acción siempre tendrá que ser una conmemoración, algo más que un recuerdo de la salvación realizada por Jesús siempre en su nombre. Es una invitación a los corintios a celebrar con fe lo que en la iglesia se llama la última cena del Señor.
0: San Pablo nos invita a celebrar la Sagrada Eucaristía con un corazón limpio, alejado de las divisiones y soberbias, hacer nuestras reuniones con sentido eclesial, con Cristo como cabeza y centro de las mismas.
1: La Eucaristía es una comida entre hermanos. Esto implica reconocer la igualdad entre los miembros de la comunidad. La Eucaristía crea la Iglesia. Cuando los que participamos nos vemos sin distinción, tenemos los mismos ideales. hablamos el mismo lenguaje y compartimos los mismos sentimientos y padecimientos. Entre nosotros no debe haber diferencias, sino relaciones de fraternidad y solidaridad, la verdadera comunión.
0: La cena, la Eucaristía en familia, adquiere una dimensión trascendente porque no solo se comparte un mismo alimento, sino la vida misma. La mesa es un espacio privilegiado para poner sobre ella las experiencias vividas. Es un espacio propicio para entregar a los seres amados las victorias y logros del día, también las derrotas y fracasos, para sobrellevarlas entre todos. Es un banquete celebrativo, por eso debe reunir los elementos de una fiesta. La Eucaristía, una fiesta. Esta hora santa, una fiesta a los pies de Jesús. Les invito a realizar las letanías del Santísimo Sacramento, presente verdaderamente en el Santísimo Sacramento del altar. Señor, ten piedad.
1: Señor, ten piedad.
0: Cristo, ten piedad.
1: Cristo, ten piedad.
0: Señor, ten piedad.
1: Señor, ten piedad.
0: Dios Padre Celestial,
1: ten piedad de nosotros.
0: Dios Hijo Redentor del mundo,
1: ten piedad de nosotros.
0: Dios Espíritu Santo,
1: ten piedad de nosotros.
0: Santísima Trinidad, un solo Dios,
1: ten piedad de nosotros.
0: Jesús, sumo y eterno sacerdote del sacrificio eucarístico,
1: ten piedad de nosotros.
0: Jesús, víctima divina en el altar por nuestra salvación,
1: ten piedad de nosotros.
0: Jesús, escondido bajo la apariencia del pan,
1: ten piedad de nosotros.
0: Jesús, que habitas en los tabernáculos del mundo,
1: ten piedad de nosotros.
0: Jesús, real, verdadera y sustancialmente presente en el Santísimo Sacramento del altar,
1: ten piedad de nosotros.
0: Jesús, que habitas en tu plenitud, cuerpo, sangre, alma y divinidad,
1: ten piedad de nosotros.
0: Jesús, pan de vida,
1: ten piedad de nosotros.
0: Jesús, pan de ángeles,
1: ten piedad de nosotros.
0: Jesús, con nosotros hasta el fin del mundo,
1: ten piedad de nosotros.
0: Hostia sagrada, cumbre y fuente de todo culto y de toda vida cristiana,
1: ten piedad de nosotros.
0: Hostia sagrada, signo y causa de la unidad de la Iglesia,
1: ten piedad de nosotros.
0: Hostia sagrada, adorada por innumerables ángeles,
1: ten piedad de nosotros.
0: Hostia sagrada, alimento espiritual,
1: ten piedad de nosotros.
0: Hostia sagrada, sacramento de amor,
1: ten piedad de nosotros.
0: Hostia sagrada, auxilio sumo para la santidad,
1: ten piedad de nosotros.
0: Hostia sagrada, don y gloria del sacerdocio,
1: ten piedad de nosotros.
0: Hostia sagrada, en la que participamos de Cristo,
1: ten piedad de nosotros.
0: Hostia sagrada, en la que el alma se llena de gracias,
1: ten piedad de nosotros.
0: Hostia sagrada, en la que se nos da la prenda de la gloria futura,
1: ten piedad de nosotros.
0: Bendito sea Jesús en el Santísimo Sacramento del altar,
1: ten piedad de nosotros.
0: Bendito sea Jesús en el Santísimo Sacramento del altar,
1: ten piedad de nosotros.
0: Bendito sea Jesús en el Santísimo Sacramento del altar,
1: ten piedad de nosotros.
0: Por aquellos que no creen en tu presencia eucarística,
1: ten piedad de nosotros.
0: Por los que son indiferentes al sacramento de tu amor,
1: ten piedad de nosotros.
0: Por los que te han ofendido en el Santísimo Sacramento del altar,
1: ten piedad de nosotros.
0: Para que mostremos la debida reverencia al entrar en tu santo templo.
1: Te suplicamos, escúchanos.
0: Para que nos preparemos adecuadamente antes de acercarnos a tu altar.
1: Te rogamos, óyenos.
0: Para que te recibamos frecuentemente en la Sagrada Comunión con verdadera devoción y humildad.
1: Te suplicamos, óyenos.
0: Para que nunca dejemos de agradecerte tan maravillosa bendición.
1: Te suplicamos, óyenos.
0: Para que valoremos el tiempo que pasamos en oración silenciosa delante de ti.
1: Te suplicamos, óyenos.
0: Para que crezcamos en el conocimiento de este santo sacramento.
1: Te rogamos, óyenos.
0: Para que todos los sacerdotes amen profundamente la Sagrada Eucaristía.
1: Te suplicamos, óyenos.
0: Para que celebren el santo sacrificio de la misa con sublime dignidad.
1: Te rogamos, óyenos.
0: Para que seamos consolados y santificados con el santo viático en la hora de nuestra muerte.
1: Te suplicamos, óyenos.
0: Para que un día podamos verte cara a cara en el cielo.
1: Te suplicamos, óyenos.
0: Cordero de Dios que quitas el pecado del mundo.
1: Perdónanos, Señor.
0: Cordero de Dios que quitas el pecado del mundo.
1: Escúchanos, Señor.
0: Cordero de Dios que quitas el pecado del mundo.
1: Ten piedad de nosotros, Señor.
0: Oremos, Padre misericordioso, que nos atraes a ti a través del misterio eucarístico, concédenos una fe ferviente en este sacramento de amor, en el que Cristo, el Señor mismo, está contenido, ofrecido y recibido. Te hacemos esta oración, Padre, en el nombre poderoso de Jesús, que vive y reina contigo en la unidad del Espíritu Santo y es Dios por los siglos de los siglos.
1: Amén.
0: Sea por siempre bendito y alabado.
1: Mi dulcísimo Jesús, por mi amor sacramentado.

Amada familia de Radio María, queremos agradecerles infinitamente por acompañarnos en esta hora santa. Vamos a pedir que el Señor derrame su bendición sobre cada uno de nosotros, sobre nuestras familias, sobre la familia de Radio María. Gracias, Señor. Te ruego que nos guíes y nos ilumines con tu palabra.

0: sea por siempre bendito y alabado.
1: Mi dulcísimo Jesús, por mi amor sacramentado,
0: les diste pan del cielo,
1: que contiene en sí todo deleite.
0: Oremos. Dios todopoderoso y eterno, que en el santísimo sacramento de la Eucaristía nos dejaste el memorial de la vida, pasión, muerte, resurrección y glorificación de tu Hijo, nuestro Salvador Jesucristo, te pedimos nos concedas adorar de tal modo los sagrados misterios de tu cuerpo y de tu sangre, que experimentemos constantemente en nosotros el fruto de tu redención. Tú que vives y reinas junto al Padre, en la unidad del Espíritu Santo y es Dios por los siglos de los siglos.
1: Amén.
0: Nos disponemos ahora a recibir la bendición. Quienes puedan hacerlo en sus casitas, pónganse de rodillas e invoquemos de nuestro Dios y Señor su amor, su gracia, su misericordia. El Señor nos bendiga y nos guarde. Ilumine su rostro sobre nosotros y nos conceda su favor. Que Él vuelva su mirada a nosotros y nos conceda la paz.
1: Amén.
0: Y que nos bendiga nuestro Dios rico en misericordia, el que es Padre, Hijo y Espíritu Santo, descienda sobre nosotros y permanezca para siempre.
1: Amén.
0: Bendito sea Dios.
1: Bendito sea Dios.
0: Bendito su santo nombre.
1: Bendito su santo nombre.
0: Bendito Jesucristo, verdadero Dios y verdadero hombre.
1: Bendito Jesucristo, verdadero Dios y verdadero hombre.
0: Bendito el nombre de Jesús.
1: Bendito el nombre de Jesús.
0: Bendito su sacratísimo corazón.
1: Bendito su sacratísimo corazón.
0: Bendita su preciosísima sangre.
1: Bendita su preciosísima sangre.
0: Bendito Jesús en el santísimo sacramento del altar.
1: Bendito Jesús en el santísimo sacramento del altar.
0: Bendito el Espíritu Santo Paráclito.
1: Bendito el Espíritu Santo Paráclito.
0: Bendita la incomparable Madre de Dios María Santísima.
1: Bendita la incomparable Madre de Dios María Santísima.
0: Bendita su Santa e Inmaculada Concepción.
1: Bendita su Santa e Inmaculada Concepción.
0: Bendita su gloriosa Asunción.
1: Bendita su gloriosa Asunción.
0: Bendito el nombre de María Virgen y Madre.
1: Bendito el nombre de María Virgen y Madre.
0: Bendito San José su casto esposo.
1: Bendito San José su casto esposo.
0: Bendito Dios en sus ángeles y en sus santos.
1: Bendito Dios en sus ángeles y en sus santos.
0: Danos, Señor, sacerdotes santos.
1: Danos, Señor, sacerdotes santos.
0: Danos, Señor, familias santas.
1: Danos, Señor, familias santas.
0: Danos, Señor, juventud y niñez santas.
1: Danos, Señor, juventud y niñez santas.
0: Danos, Señor, vocaciones santas.
1: Danos, Señor, vocaciones santas.
0: Danos, Señor, el don de la salud.
1: Danos, Señor, el don de la salud.
0: Danos, Señor, el don de la paz.
1: Danos, Señor, el don de la paz.
0: Danos, Señor, el don del trabajo.
1: Danos, Señor, el don del trabajo.
0: Danos, Señor, el pan de cada día.
1: Danos, Señor, el pan de cada día.
0: Sea por siempre bendito y alabado
1: mi dulcísimo Jesús, por mi amor sacramentado.
0: Gracias infinitas, amada familia de Radio María, por acompañarnos en este momento de bendición, en esta hora santa. Gracias a todos. Por favor, no se desconecten de la señal bendita de Radio María. Un abrazo. Pasen bien.

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0: hablando.
1: Son las 10 de la noche, 9 de la noche, en las Islas Galápagos.
0: 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Al terminar esta jornada, nos ponemos en las manos de Dios y le damos gracias por todo lo vivido. En su misericordia descansamos, confiándole nuestra noche y nuestro corazón. Oremos.
2: En el nombre del Padre, y del Hijo, y del Espíritu Santo. Amén.
0: Señor amado, la noche llega con su manto de silencio, y en esta calma, mi alma se recoge ante ti. Gracias por este día que me has regalado, por cada hora vivida, por los momentos de alegría y también por los desafíos.
2: Te alabo porque has estado conmigo, aunque muchas veces no lo noté, en las pequeñas victorias, en las pruebas, en el cansancio y en las sonrisas. Ahí estabas tú, sosteniéndome con tu fidelidad.
0: Quiero hacer silencio y poner en tus manos todo lo que he vivido hoy. Te entrego mis aciertos y mis errores, mis palabras y mis silencios, mis encuentros y mis ausencias. Perdóname si herí a alguien, si no supe escuchar, si me dejé llevar por el orgullo o la impaciencia.
2: Lava mi corazón con tu misericordia y dame un descanso reparador. Sana mis heridas, renueva mis fuerzas, tranquiliza mis pensamientos. Quiero descansar no solo en mi cama, sino en tu paz.
0: Cuida a los que amo, Señor. Acompaña al que sufre, consuela al que está solo, alivia al enfermo y regálale tu luz a quien ha partido de este mundo. Que esta noche sea bendita para todos.
2: Si esta fuera mi última noche, que me encuentres con el corazón dispuesto y confiado en tu abrazo eterno. Y si me das un nuevo amanecer, que lo viva para ti, con renovada entrega y fe.
0: Gracias, Jesús, por ser mi descanso. Gracias, Espíritu Santo, por habitar en mí. Gracias, María, por acompañarme en mi descanso.
2: Amén. Padre nuestro, que estás en el cielo, santificado sea tu nombre. Venga a nosotros tu reino. Hágase tu voluntad en la tierra como en el cielo.
0: Danos hoy nuestro pan de cada día. Perdona nuestras ofensas, como también nosotros perdonamos a los que nos ofenden. No nos dejes caer en la tentación y líbranos del mal. Amén.
2: Dios te salve, María. Llena eres de gracia. El Señor es contigo. Bendita tú eres entre todas las mujeres y bendito es el fruto de tu vientre, Jesús.
0: Santa María, Madre de Dios, ruega por nosotros pecadores, ahora y en la hora de nuestra muerte. Amén.
2: Gloria al Padre, y al Hijo, y al Espíritu Santo.
0: Como era en el principio, ahora y siempre, por los siglos de los siglos. Amén.

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0: Dios mío, ven en mi auxilio.
1: Señor, date prisa en socorrerme.
0: Gloria al Padre, y al Hijo, y al Espíritu Santo.
1: Como era en el principio, ahora y siempre, por los siglos de los siglos. Amén. Aleluya.
0: Hermanos, habiendo llegado al final de esta jornada que Dios nos ha concedido, reconozcamos sinceramente nuestros pecados.
1: Yo confieso ante Dios Todopoderoso y ante vosotros, hermanos, que he pecado mucho de pensamiento, palabra, obra y omisión, por mi culpa, por mi culpa, por mi gran culpa. Por eso ruego a Santa María, siempre Virgen, a los ángeles, a los santos y a vosotros, hermanos, que intercedáis por mí ante Dios nuestro Señor.
0: El Señor Todopoderoso tenga misericordia de nosotros, perdone nuestros pecados y nos lleve a la vida eterna.
1: Amén.

0: Se inclina ya mi frente, sellado está el trabajo. Señor, tu pecho sea la gracia del descanso.
1: Mis ojos se retiran, la voz deja su canto, pero el amor enciende su lámpara velando.
0: Lucero que te fuiste, con gran amor amado, en tu gloria dormimos y en sueños te adoramos. Amén.

0: Mi carne descansa serena.
1: Salmo 15. Protégeme, Dios mío, que me refugio en ti. Yo digo al Señor, tú eres mi bien. Los dioses y señores de la tierra no me satisfacen.
0: Multiplican las estatuas de dioses extraños. No derramaré sus libaciones con mis manos, ni tomaré sus nombres en mis labios.
1: El Señor es mi heredad y mi copa. Mi suerte está en tu mano. Me ha tocado un lote hermoso. Me encanta mi heredad.
0: Bendeciré al Señor, que me aconseja. Hasta de noche me instruye internamente. Tengo siempre presente al Señor. Con Él a mi derecha no vacilaré.
1: Por eso se me alegra el corazón, se gozan mis entrañas y mi carne descansa serena, porque no me entregarás a la muerte, ni dejarás a tu fiel conocer la corrupción.
0: Me enseñarás el sendero de la vida, me saciarás de gozo en tu presencia, de alegría perpetua a tu derecha.
1: Gloria al Padre, y al Hijo, y al Espíritu Santo.
0: Como era en el principio, ahora y siempre, por los siglos de los siglos. Amén. Mi carne descansa serena. Lectura breve. Que el mismo Dios de la paz os consagre totalmente y que todo vuestro ser, alma y cuerpo sea custodiado sin reproche hasta la parucía de nuestro Señor Jesucristo.
1: En tus manos, Señor, encomiendo mi espíritu.
0: En tus manos, Señor, encomiendo mi espíritu.
1: Tú, el Dios leal, nos librarás.
0: Te encomiendo mi espíritu.
1: Gloria al Padre, y al Hijo, y al Espíritu Santo.
0: En tus manos, Señor, encomiendo mi espíritu. Sálvanos, Señor, despiertos, protégenos mientras dormimos, para que velemos con Cristo y descansemos en paz.
1: Cántico de Simeón. Ahora, Señor, según tu promesa, puedes dejar a tu siervo irse en paz.
0: Porque mis ojos han visto a tu Salvador, a quien has presentado ante todos los pueblos.
1: Luz para alumbrar a las naciones y gloria de tu pueblo Israel.
0: Gloria al Padre, y al Hijo, y al Espíritu Santo.
1: Como era en el principio, ahora y siempre, por los siglos de los siglos. Amén.
0: Sálvanos, Señor, despiertos. Protégenos mientras dormimos, para que velemos con Cristo y descansemos en paz. Oremos. Señor, Dios nuestro, concédenos un descanso tranquilo que restaure nuestras fuerzas, desgastadas ahora por el trabajo del día. Así, fortalecidos con tu ayuda, te serviremos siempre con todo nuestro cuerpo y nuestro espíritu. Por Cristo nuestro Señor.
1: Amén.
0: El Señor Todopoderoso nos conceda una noche tranquila y una santa muerte.
1: Amén.
2: Bajo tu amparo nos acogemos, Santa Madre de Dios. No desprecies las oraciones que te dirigimos en nuestras necesidades. Antes bien, líbranos de todo peligro, oh Virgen gloriosa y bendita.

0: nos anime el propio Cristo Jesús, nuestro Señor y Dios, nuestro Padre, que nos ha amado dándonos en su misericordia un consuelo eterno y una esperanza feliz.
1: Segunda carta a los Tesalonicenses, capítulo 2, versículo 16.

0: cotidiana, muchas veces nos encontramos inmersos en el ruido y las distracciones que nos alejan de lo esencial. En medio de este bullicio, descubrimos que no estamos solos en nuestro camino espiritual, sino que estamos acompañados por una red de oración y amor.
1: Hoy es jueves 8 de octubre.

Me das una vez más la oportunidad de estar contigo, Señor. Te haces cercano a mi vida, a mis deseos más profundos y anidas en mis entrañas. Te veo escribiendo mi historia y la historia de la Iglesia, la historia de la salvación. Escucho las palabras de Zacarías, el padre de Juan, y las hago mías anhelando tu visita, el reencuentro contigo y tu misericordia.

0: La lectura de hoy es del Evangelio de Lucas.
1: Zacarías, lleno del Espíritu Santo, profetizó: Bendito sea el Señor, Dios de Israel, porque ha visitado a su pueblo. Nos ha suscitado una fuerza de salvación en la casa de David, su siervo, según lo había predicho desde antiguo por boca de sus santos profetas. Es la salvación que nos libra de nuestros enemigos y de la mano de todos los que nos odian, realizando la misericordia que tuvo con nuestros padres, recordando su santa alianza. Y el juramento que juró a nuestro padre Abraham, para concedernos que, libres de temor, arrancados de la mano de los enemigos, le sirvamos con santidad y justicia en su presencia todos nuestros días.

Señor, tú visitaste a tu pueblo y de nuevo te abres paso en medio de nosotros. En medio de las vicisitudes de cada día te haces presente en nuestra vida y salvas toda la historia. Nuestras relaciones, nuestros trabajos, nuestros descansos, sufrimientos y entregas. Despacio, delante de ti, nombro los regalos que haces al mundo. Salva a tu pueblo, Señor.

alianza es un pacto de amor y de sentido, mi Señor. Tu compromiso con todos nosotros no nos puede dejar indiferentes. Haznos, a toda la comunidad de cristianos, fieles seguidores de tu palabra y merecedores de tu alianza. Haznos, Señor, profetas de tu justicia. Miro dónde actúa tu palabra para mi comunidad hoy. ¿Dónde actúa tu bendición para la Iglesia y para el mundo?

La respuesta a tu bendición ha de ser comunitaria y también personal. Nos llamas a todos y cada uno te responde desde su corazón. Nos invitas a todos a seguirte como un solo pueblo y todos aportamos algo. Pongo delante de ti mis deseos de hoy, mi pequeña aportación, lo que has bendecido en mi vida y yo quiero poner ante ti.

Escucho ahora el canto de bendición de Zacarías y tengo presente a toda la iglesia en sus palabras. Abro mi corazón a lo que el Señor quiere de mí y me dispongo de nuevo a sentir la novedad de su palabra en mi vida y en la vida de todos mis hermanos.

Quizás sea ahora un buen momento para que, dejándome inspirar por las palabras de Zacarías, también yo pueda pronunciar mi propia oración de bendición y expresar por qué eres bendito, Dios. Contar por qué te alabo y por qué quiero contar a otros tu grandeza. Bendito eres, Señor.

Padre nuestro que estás en el cielo, santificado sea tu nombre. Venga a nosotros tu reino. Hágase tu voluntad en la tierra como en el cielo. Danos hoy nuestro pan de cada día. Perdona nuestras ofensas, como también nosotros perdonamos a los que nos ofenden. No nos dejes caer en la tentación, y líbranos del mal. Amén.

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1: Son las 11 de la noche, 10 de la noche, en las Islas Galápagos.
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ser libres. Nos libertó Cristo, dice el apóstol Pablo en la carta a los Gálatas, capítulo 5, versículo 13. Vamos a compartir en este espacio, búsqueda de la Radio María, un tema bien interesante que va a servirnos a todos en casa y también en lugares donde las personas están buscando mayor libertad. Vamos a compartir el tema sanando dependencias. ¿Quién no ha experimentado en la vida la necesidad de más autonomía? ¿Quién no ha experimentado la necesidad de liberarse de algún vicio, de alguna atadura? Exactamente es lo que hoy queremos compartir y ver cómo es que, comprendiendo esta realidad de las dependencias, nos lanzamos a sentirnos más libres también, con una ayuda psicoespiritual. Es decir, vamos a unir la parte de la vida religiosa con la vida de la psicología. Vamos a vivir este espacio maravilloso para que el Señor nos bendiga y nos haga caminar en lo que ya dijimos, la libertad de los hijos y las hijas de Dios. Es una alegría estar en búsqueda. Roberto Rodo en esta parte técnica y compartiendo también con nuestra hermana Luti Santander, que también en unos momentos estará compartiéndonos sus vivencias y experiencias de parte del Señor y de María Santísima. Esta es Búsqueda, el espacio del alma que queda grabado en tu corazón.

0: precisamente vamos a compartirles este tema tan especial, sanando dependencias. Toda persona, como ya lo dijimos, necesita en su vida integrarse para realizar los objetivos de su existencia. Y resulta que hay situaciones que nos limitan, nos detienen y que nosotros hoy las queremos tratar desde el tema de la dependencia. A ver, compartamos con nuestra hermana Ludy, bienvenida, y compártanos un poquito, a ver, ¿cómo podemos entender, cómo vamos a definir nosotros hoy la dependencia?
1: Pues pienso de que la dependencia es el mal uso de la libertad y la autonomía frente a lo creado, es decir, a objetos o personas que llegan a ocupar un lugar central en la vida del ser humano, que pueden destruirlo, que pueden detenerlo, que pueden impedirle su realización y trascender. Como dice el apóstol Pablo, la persona empieza a vivir la vida de la carne, dejando de lado la vida del espíritu.
0: Bien, nos estás hablando varias cosas que son claves. Entender, a ver, una dependencia, diríamos, es como un sometimiento de una persona a alguien o a algo. Y esta dependencia le roba su libertad, su autonomía, e incluso puede destruir su vida e impedirle que alcance los objetivos de su existencia.
1: Claro.
0: Pero, a ver, yo le hago esta pregunta, o por lo menos concluyámosla. Todo ser humano depende de algo, de alguien.
1: Claro, estamos hablando de las dependencias extremas, porque los niños desde pequeñitos necesitan de mamá y todo, pero estamos hablando de aquellas dependencias que nos quitan totalmente la libertad. Aquellas, y nos hacen daño.
0: Aquellas dependencias que nos destruyen.
1: Exacto.
0: Bien, entonces vamos a entrar a compartir exactamente en este espacio esas dependencias que dañan nuestra vida personal, que dañan nuestra familia, que dañan nuestra sociedad. Vamos entonces a pedirle al Señor que nos ilumine. Vamos a pedirle que nos guíe con la fuerza de su Santo Espíritu. Vamos a proclamar este texto que viene del tomada del apóstol Pablo, y después tomamos un tema musical para que nos orientemos en la gracia del Señor. ¿Qué nos dice Pablo?
1: En Gálatas 5, 19 al 21. Es fácil ver lo que hacen quienes siguen los malos deseos. Cometen inmoralidades sexuales, hacen cosas impuras y viciosas, adoran ídolos, practican la brujería, mantienen odios, discordias y celos, se enojan fácilmente, causan rivalidades, divisiones y partidismos, son envidiosos, borrachos, glotones y otras cosas parecidas. Les advierto a ustedes, como ya antes lo he hecho, que los que así se portan no tendrán parte en el reino de Dios. Palabra de Dios.
0: Te alabamos, Señor. Sí, Señor. Te entregamos este momento de compartir. Toma nuestras mentes y nuestros corazones, sí, no, para poder darnos cuenta de que debemos ser libres, para poder percibir dónde están las ataduras de nuestra existencia que nos detienen. Ilumínanos y guíanos. Cúbrenos en la presencia de tu sangre derramada en cruz. Ilumínanos con la luz de tu santa resurrección. Madre María, cúbrenos con el poder de tu manto, para que los hijos y las hijas que comparten este espacio puedan caminar aún más hacia la verdadera felicidad que depende de una auténtica libertad. Hoy, Señor, nos ofrecemos y te pedimos que nos bendigas. Y por eso cantamos en este momento, pelea. Yo te invito a quienes están en una lucha, en una dependencia, en un vicio, en la vida, se sienta fortalecido o fortalecida, y no se canse, que se levante, que continúe, porque es posible salir.

0: Sanando dependencias, en búsqueda. Hay que pelear, ¿verdad? Aunque nos sintamos que estamos perdidos, que ya no damos más, que de alguna manera nuestra existencia puede sentirse fracasada. Y esta canción que hemos escuchado nos está invitando a ello, a avanzar adelante. Por eso, Sanando Dependencias. A ver, Ludy, compártenos también, más o menos, de alguna manera, a ver, ¿cuál es el origen de las dependencias? ¿Cómo se generan las dependencias de las que vamos a hablar y vamos a seguir mencionando?
1: Las dependencias generalmente vienen o aparecen por vacíos afectivos que inclusive vienen desde el momento antes de la concepción.
0: Dependencias distintas, ¿no? Como diríamos que hay como herencias o determinantes en nuestra propia vida, sí, que vienen desde antes de nacer por herencia familiar, pero
1: o
0: también
1: en el momento del
0: en la vivencia misma.
1: De la concepción en ese instante.
0: Bien, ahí tenemos tenemos vivencias que nos ayudan para en la vida y que debemos entenderlas como experiencias de libertad, pero también experiencias de dependencia. Dependemos, ¿no? Experiencias que nos marcan y de las cuales podemos llegar a ser libres.
1: Exacto.
0: Bien, diríamos que el origen de la dependencia fundamentalmente está en vivencias afectivas. Un vacío afectivo profundo nos puede llevar a dependencias serias en la vida. Podemos mencionar algunas de las dependencias, ¿no? Vamos a hacer como una mención a las diversas dependencias de las cuales queremos tratar un poquito para después decir cómo se sanan, cómo poder salir a veces del pantano en que nosotros nos encontramos. Con la gracia de Dios, claro está. Mencionemos alguna. Por ejemplo, vamos a mencionar primero. Hay dependencias que depende de personas, por exagerar o redundar. Dependencias a personas. Uno puede estar atado a ciertas personas que le roban su libertad y lo esclavizan. Ya lo habíamos dicho, otra dependencia grandísima, que es la dependencia fundamentalmente a recuerdos. Recuerdos de la vida, vivencias que hemos tenido.
1: Negativas siempre.
0: Son negativas, uh-huh, y que uno depende de esas vivencias porque lo condicionan para otras nuevas experiencias. Eso también es una cuestión que se debe romper y que está tocado fundamentalmente con emociones y sentimientos. La memoria, sobre todo en este sentido, es la que se afecta.
1: Y también la dependencia de los vicios. Es otro de los puntos, otro de los momentos, de las circunstancias en las que mucha gente empieza a depender. Vicios, circunstancias, cosas que les van quitando la libertad.
0: Bien, ahora, en esta cuestión,

0: pero están prevalentemente determinadas en una de esas áreas. Por ejemplo, mencionémoslas. En la parte fisiológica, ¿qué encontramos ahí?
1: Desviaciones sexuales. Dentro de esas desviaciones sexuales encontramos masturbación, prostitución, relaciones prematrimoniales, pornografía, homosexualismo, lesbianismo. Realmente hay una serie ahí de cosas y situaciones para mencionar.
0: Es una de las ataduras más tremendas que tiene que ver con la parte afectiva en el fondo. Siempre la parte afectiva. Podemos mencionar, por ejemplo, en esas fijaciones dentro de la experiencia sexual. Desviaciones o perversiones.
1: Sí.
0: Podemos mencionar, por ejemplo, el sadismo, el masoquismo. Tantas manifestaciones que hoy vemos que son problemáticas en el mundo y que siempre se han manifestado, pero que hoy son mucho más publicitadas. La zoofilia, por ejemplo, son relaciones con animales, el incesto, relaciones entre padres e hijos, necrofilia, hasta eso existe, relaciones con muertos. Pluralismo, sexo en grupo, los que llaman las orgías, la prostitución, ¿ve? El sexo como objeto de venta, transvestismo, ¿ve? La persona es travesti, es un hombre que se viste de mujer o una mujer de hombre, transexualidad, la mutilación de los órganos sexuales. Estos son parte, diríamos, son parte de, son dependencias o ataduras de un ser humano que les hace dependiente de su afectividad mal orientada, una inmadurez afectiva que les lleva a pervertir el ejercicio de su sexualidad a nivel fisiológico. Esa es una, ¿no? A nivel fisiológico, obviamente, ¿cuál otra tenemos? Está la glotonería. Por ejemplo, vemos cómo hay personas que son ansiosas por su vacío afectivo, la persona glotona come y come y come. ¿Ve? Ese es un problema serio en la parte que tiene que ver con la parte más fisiológica, el organismo se afecta mucho, pero ya vemos que tiene relación con lo afectivo, es psicológico también. Entonces, ahí más o menos tratamos de ubicar algunos elementos de esto. Ahorita vamos a hablar un poco más de ellos y cómo se sale de cada uno de estos problemas, los estamos mencionando. Vamos a nivel psicológico. ¿Qué encontramos nosotros a nivel psicológico?
1: Una serie de sentimientos, hay varios sentimientos que tenemos, la ira, el miedo, la tristeza.
0: Son los como lo más fuerte, ¿no? Los sentimientos más fuertes son esos, negativos, ¿no?
1: Todos.
0: Porque sentimientos muy positivos, por ejemplo, la alegría, el amor.
1: Pero hablábamos de las dependencias.
0: Estamos hablando de dependencias.
1: Estamos hablando de dependencias, sí.
0: Pero esas dependencias negativas deben curarse con sentimientos positivos. Pero mencionemos, por ejemplo, tú hablabas de la tristeza. A ver, en la tristeza, por ejemplo, hay un montón de sentimientos que nos hacen, que nos atan y nos roban la libertad. Podemos mencionar algunos.
1: Hay el abandono. Mucha gente que se siente abandonada, el desánimo, el desaliento, la lástima, la desesperación, la gente infeliz. Hay muchas que vienen de la, que generan de la tristeza.
0: Está el tormento, el pesimismo, personas que se sienten con pesar, decepción.
1: La culpa, que es una de las más fuertes de todas.
0: El remordimiento.
1: También.
0: ¿Ve? La congoja, el disgusto. Todo
1: la vergüenza.
0: Exactamente, también caben dentro del ámbito de del sentimiento grande de la tristeza. Podríamos hablar mucho más, la soledad, la inseguridad. ¿Ve? Tantas personas que andan en culpas, en depresiones, humilladas. Entonces, esto crea en nosotros, diríamos, necesitamos libertad frente a este sentimiento. Diríamos, por ejemplo, el otro que nos mencionaste, el miedo. Hay unos sentimientos que tienen que ver con el miedo.
1: Claro que sí, por ejemplo, el pavor. La desesperación, el histerismo, el susto, la humillación, la preocupación, ansiedad, miedos que generan una ansiedad y que paralizan a la persona, el nerviosismo, el pánico, el estar en shock. Son sentimientos que nos hacen dependientes y que nos paralizan.
0: Bien. También, y que pueden condicionar a una persona durante toda su vida. Pero está, por ejemplo, el enfado, la ira, la rabia. Hay un montón de sentimientos ahí que debemos aprender a conducir justamente para poder vivir en libertad. Por ejemplo, está el mal humor, la indignación, la amargura. Está la venganza, el desprecio. Por ejemplo, el odio, la envidia, la cólera, los celos que son tan terribles, que crean tantas dependencias y tantas divisiones también. La indignación, la violencia, el rencor. Todas estas cosas que pertenecen a estos tres grandes sentimientos a nivel psicológico, que después vamos a hablar un poquito de ellos y que en el fondo condicionan toda nuestra vida. Aquí algo te voy a preguntar. ¿Tiene algo que ver la autoestima en esto?
1: Claro que sí, porque la persona que no se siente amada inmediatamente busca el reemplazo. Entonces, el no sentirme amado, el no sentirme valorado, el no sentirme aceptado hace que yo cambie las cosas, que yo dependa de algo, que trate de suplir las carencias de amor, las carencias afectivas.
0: De las carencias.

0: afectiva, la falta de amor propio, hace que uno pueda caer en estos, de dejarse dominar por estos sentimientos, porque uno los puede tener por ciertos momentos.
1: Casi todos como que van por ahí.
0: Entonces, eso. Por ejemplo, a nivel espiritual, nosotros encontramos algunas dependencias, lo llamemos espiritual, no porque sea espiritual, sino espiritual negativo, ¿no? Vamos a mencionar algunas de esas que encontramos en nuestra sociedad tremendamente. Después hablaremos cómo es que se sanan estas dependencias.
1: Y recontra, arraigadas, la adivinación de la cual se desprende la cartomancia, la lectura de la mano, la astrología, que de ella dependen los horóscopos. También prácticas satánicas tan fuertes y tan feas, por mencionar algunas, el espiritismo, la ouija, la brujería, las misas negras, las ciencias ocultas. En realidad hay una serie de situaciones, de dependencias fuertes, de espirituales.
0: Exactamente.
1: Que atan a la persona.
0: Ahora estábamos hablando, y lo vamos a proclamar mucho más adelante, que son personas que ya no se están moviendo en el espíritu de Dios, sino en el espíritu de la carne, que está conducido por el maligno. Vemos ahí, por ejemplo, también podemos conversar cómo hay músicas que crean dependencias. ¿Por qué no?
1: Sí, por ejemplo, la heavy metal, o rock pesado, o rock metálico,
0: por ejemplo,
1: también que tiene por lo bajo, en lo profundo, son mensajes satánicos que invitan al suicidio, a adorar al diablo y muchas cosas horribles. Y los jóvenes caen muy fácilmente en estas dependencias.
0: Y claro, por experiencia lo puedo decir también, me ha tocado compartir con varios jóvenes que han tenido dependencia con el rock, un tipo de rock, y este rock les ha atado espiritualmente, y hay que hacer liberación sobre ellos porque tienden realmente, como dices, al suicidio.
1: Y no solamente el rock, también hay músicas muy suaves o baladas inclusive que tienen mensajes subliminales y llamando también al suicidio y a la autodestrucción.
0: Oiga, tú mencionaste la masonería, ¿dónde la podemos poner?
1: Las ciencias ocultas, me parece.
0: Ciencia oculta. Hay muchos, a ver, políticos, artistas, personas de mucho poder social que están metidos en este cuento espiritista, que es una dependencia al maligno. Uno depende o de Dios o depende del maligno. Y aquí es donde vamos a hablar un poquito más adelante de cómo liberarnos de estas situaciones que son engaños en el mundo contemporáneo. Habíamos dicho que también, o podemos decir, las dependencias sociales. Queremos mencionar solamente algunas pocas a nivel social, inspirándonos en ese texto tan bello que proclamamos de Pablo en la carta a los Gálatas, que hicimos al comienzo, que habla un montón de varias dependencias, pero nosotros estamos ampliando la lista que Pablo nos presenta. Veamos, por ejemplo, a nivel social.
1: Partidismos, lo dijo Pablo, sectarismos, la televisión, bueno, esto, internet. Todo lo que viene con cibernética, drogadicción, tenemos drogas legales.
0: Antes de eso, la moda.
1: Ah, también.
0: La moda también es una de las cosas que más crean dependencia en una persona. Mucha juventud vive por la moda, la apariencia, y están más por la apariencia pegados al objeto más que a la persona, ¿no? No valoran a la persona, se pierde la dimensión de la persona. Pero ahora sí, hablemos, porque aquí yo creo que mucha gente está esperando que le demos unas pautas fundamentales, y vamos a profundizarlo más adelante. Lo que tú estás comenzando, tú nos estás hablando de las drogas, la drogadicción.
1: Sí, hablaba de drogadicción y que tenemos drogas legales y drogas ilegales, y esas las conocemos muy bien. Drogas legales, el alcohol, el cigarrillo, el café también.
0: También el café.
1: Claro que sí, porque hay gente que no puede vivir sin el café y se desespera y se angustia y exige tener café en casa.
0: Hay unas, por ejemplo, hay unos refrescos que tienen cafeína.
1: También.
0: Crean dependencia.
1: También todo lo que crea adicción, o sea, ya es una dependencia en sí.
0: Entonces, mire, uno sin darse cuenta, uno ve muy esclavizado de tantas cosas y uno se le hace normal vivir en cierta esclavitud. Como dicen por ahí, cuando uno está en el pantano, a veces se olvida que está empantanado. Bueno, esas son las realidades de la vida. Entonces, esas adicciones, a ver, podías, las ampliamos un poquito más adelante, creo, las adicciones, pero ya las mencionaste, ¿no? A nivel de drogadicción. ¿O hay algo más que decir ahí?
1: Que las ilegales, como la marihuana, la cocaína, la heroína, LSD, crack, hay una variedad increíble. Y también los sedantes, los depresores, los pastillas que a veces tomamos o recetadas ciertamente por los médicos, pero que de pronto vimos que nos controlaron en alguna situación difícil y entonces empezamos a tomarlas y empezamos a ingerir, y cuando menos nos damos cuenta estamos dependiendo de las pastillas, ya no podemos vivir sin ellas.
0: Es una cosa tremenda. Y en el fondo todo está el vacío, un vacío
1: afectivo.
0: Una herida de la vida.
1: Sí.
0: Que necesita ser sanada. Entonces, si esa herida se sana, por ejemplo, de un sentimiento, de un recuerdo, de un maltrato, de un abandono, de un desprecio, todas estas cosas, uno puede llegar. Si esto se sana, uno podría superar, por ejemplo, una dependencia de estas, por ejemplo, la drogadicción. Es posible salir de ello.
1: Es posible, con la bendición del Señor, es posible salir de ello.
0: Bien.
1: Una cosa, padre, antes. Cada una de estas dependencias se encuentran ligadas, interrelacionadas, es decir, las psicológicas, las fisiológicas, las sociales, las espirituales, de una u otra manera, todas están interdependiendo también.
0: Unas tienen que ver con otras.
1: Otras, sí.
0: Por ejemplo, cuando uno está en una dependencia, por ejemplo, de la cocaína, está indicando que a nivel psicológico tiene algún vacío afectivo,
1: sí,
0: algún miedo, una inseguridad, algún maltrato de la vida que le ha creado un resentimiento.
1: Y la persona enfermó y eso va a afectar a su entorno, a su familia, al grupo que le rodea. Y también puede haber algo fisiológico, algo de... pudo haber habido una herencia también. O sea, hay una serie de factores.
0: Se dice que hay como una sustancia también que puede determinar orgánicamente, ¿o no?
1: Sí, le llaman la sustancia X, el factor X, porque no, bueno, o le estaban llamando así hace bastante tiempito, que hay una sustancia natural en el organismo, no sabemos que la tenemos, pero de repente se nos ocurrió probar algo. Ustedes, no sé si se han preguntado alguna vez, ¿alguno toma licor y queda tranquilo y no pasó nada? Pero otros por primera vez tomaron un licor y ya no pudieron salir de él.
0: Quedaron marcados para siempre, como
1: sí,
0: el que probó alguna de esas otras drogas. Y
1: queda dependiendo de ella.
0: De por vida.
1: Y se va a hacer las averiguaciones, los análisis, buscar raíces, y no hay herencia. No hay herencia, la persona es una persona sana, está rodeada de valores, tiene amor, tiene afecto, tiene... Entonces la pregunta es de uno, ¿y cómo fue? ¿Qué pasó? Este factor X, natural en el organismo.
0: A ti joven o a ti adulto, que andas en la necesidad de experimentar la libertad, porque tal vez andamos con un peso que no podemos soltar, tal vez no hemos encontrado la ayuda adecuada y nos sentimos como arrastrándonos por la vida. Es la alegría de esta segunda parte de nuestro espacio Sanando Dependencias. Y vamos a partir efectivamente proclamando una parte de un texto del apóstol Pablo en la carta a los Romanos, capítulo 8, versículos 5 hasta el 17. Vamos a compartir ese texto que nos va a iluminar cómo salir de las tendencias de la carne y caminar en la vida del Espíritu. Compartimos.
1: Los que viven según las inclinaciones de la naturaleza débil solo se preocupan por seguirlas, pero los que viven conforme al Espíritu se preocupan por las cosas del Espíritu. Y preocuparse por seguir las inclinaciones de la naturaleza débil lleva a la muerte. Pero preocuparse por las cosas del Espíritu lleva a la vida y a la paz. Los que se preocupan por seguir las inclinaciones de la naturaleza débil son enemigos de Dios, porque ni quieren ni pueden someterse a su ley. Por eso, los que viven según las inclinaciones de la naturaleza débil no pueden agradar a Dios.
0: Pero ustedes ya no viven según las inclinaciones, sino según el Espíritu, puesto que el Espíritu de Dios vive en ustedes. El que no tiene el Espíritu de Cristo no es de Cristo. Pero si Cristo vive en ustedes, el Espíritu vive porque Dios los ha hecho justos, aun cuando el cuerpo esté destinado a la muerte por causa del pecado. Y si el Espíritu de aquel que resucitó a Jesús vive en ustedes, el mismo que resucitó a Cristo dará vida nueva a sus cuerpos mortales por medio del Espíritu de Dios que vive en ustedes.
1: Así pues, hermanos, tenemos una obligación, pero no es la de vivir según las inclinaciones de la naturaleza débil, porque si viven ustedes conforme a tales inclinaciones, morirán. Pero si por medio del Espíritu hacen ustedes morir esas inclinaciones, vivirán. Todos los que son guiados por el Espíritu de Dios son hijos de Dios.
0: Todos los que son guiados, todos ustedes, no han recibido un espíritu de esclavitud, sino un espíritu de libertad, porque son hijos de Dios. Y por este espíritu nos dirigimos diciendo, Abba, Padre. Y este espíritu se une a nuestro espíritu para dar testimonio de que somos hijos de Dios. Y puesto que somos sus hijos, también tendremos parte en la herencia que Dios nos ha prometido, la cual compartiremos con Cristo, puesto que sufrimos con Él, para estar también con Él en su gloria. Palabra de Dios.
1: Te alabamos, Señor.
0: Bien, es así como nos volvemos a introducir en este tratamiento de las dependencias. Hemos dicho que la dependencia es permitir que un objeto, una persona, un vicio ocupe una parte central de la vida y nos esclavice de alguna manera. Una persona que se deja ocupar así el lugar de una situación psicológica, fisiológica o lo como le hemos mencionado de tipo espiritual o social, una persona atada no puede vivir en libertad y no puede actuar con autonomía y mucho menos podría realizarse en esta existencia y alcanzar la felicidad tan anhelada que muchos piden. Por eso la invitación es esa, a vivir en la libertad de los hijos de Dios, como nos decía este texto. Y qué bien, vamos entonces a tomar este tema musical y vamos a orientarnos para que en esta música podamos sentirnos sumergidos para poder comprender cómo salir de cada una de las dependencias que hemos mencionado en un espacio anterior y que hoy vamos a reflexionarlas un poco con más profundidad y hacer una buena oración que nos oriente para quedar más en libertad. Sumérgeme.

0: Bien. 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A ver, ¿cómo quedar uno libre, por ejemplo, de dependencias sexuales fuertes? Hay situaciones que necesitan acompañamiento psicológico serio. Situaciones que deben ser superadas en una conciencia que uno debe llegar a tomar. Si uno se da cuenta de su problema, uno puede superar, ¿verdad, Ludi?
1: Sí.
0: Es bien clave. Nosotros podemos decir que una persona tiene todo un proceso para entrar en esta, en una vivencia de la libertad de su vida. Lo primero que hay que hacer es...
1: Tenemos que reconocer. La persona tiene que reconocer que tiene el problema. Tiene que tomar conciencia de ello.
0: Sea en lo sexual o en cualquier área de la vida.
1: Cualquiera de las áreas, sí.
0: Tomar conciencia, darse cuenta.
1: Que no es fácil a veces.
0: Sí. Ante un problema, también es bueno lo segundo en un tratamiento, es buscar las causas o las raíces, ¿no?
1: De lo que ocasionó eso.
0: Exacto. ¿De dónde viene esto? ¿Qué es lo que me está provocando esta dependencia, este problema en mi vida? Si uno se da cuenta de eso, puede entrar a solucionar. Lo tercero es...
1: Aceptar que tengo esta dependencia. O sea, es decir, no solamente el tomar conciencia, sino la tengo y porque la acepto, pido ayuda.
0: Exactamente, entonces se pide la ayuda, se entra en tratamiento y en ese tratamiento, que tiene que ser dentro de un acompañamiento, porque uno solo no es tan fácil salir.
1: No.
0: Alguien tiene que darle la mano a uno.
1: Tiene que haber alguien acompañándonos.
0: Alguien que nos apoye y nos sostenga y nos dé luz.
1: ¿Y quién está ahí?
0: Fundamentalmente, para entrar en ese proceso final de la sanación de una gran dependencia, se necesita...
1: Iluminación interior, la presencia de Dios.
0: Fundamentalmente, pues ya lo vamos a compartir. ¿Por qué? Porque vale la pena entender cómo salir, por ejemplo, de situaciones. Hemos dicho dependencias sexuales, lo estamos tocando ahora. Salir de una dependencia sexual. Por ejemplo, se necesita reconocer la necesidad de sentirse amado. Y al sentir que Dios puede llenar el vacío y que yo puedo compartir libremente mi problema, si estoy en una dependencia sexual, sea en la masturbación, sea en una dependencia de afectiva con una persona, sea en una desviación, por ejemplo, la homosexualidad. Dirán algunos, es que eso es congénito. De todas maneras, hay una sexualidad que es más congénita, otra que se va siendo adquirida. Pero en el fondo, depende de maltratos físicos, de desprecio, de falta de identidad. Y se necesita ahí entrar en un proceso de autorreconocimiento, de perdón, y en ese proceso es posible superar en un buen acompañamiento y en una decisión firme salir. De todas maneras, una oración de liberación fuerte ayudará a superar estas dificultades que realmente a veces superan la fuerza humana. Bien, e incluso las otras desviaciones y perversiones que existen en una vida personal o en una vida social pueden ser superadas en esta área, ¿no? Hablando de la sexualidad. Y lo mismo, la glotonería tendría un tratamiento más o menos parecido, ¿no? La ansiedad, la inseguridad, el miedo, el vacío, hace que una persona entre en dependencia, en este estilo de dependencia, ¿no? Y que no se ama a sí mismo, el problema es autoestima también.
1: En las dependencias sexuales, una gran mayoría, no podemos decir todos, pero una gran mayoría es producida por violaciones. Entonces, ahí viene la segunda parte, es el buscar raíces. ¿Qué ocasionó? ¿Por qué yo actúo así? ¿Por qué estoy dependiendo? ¿Por qué busco o siento placer en eso? A veces las personas están autocastigando, están cargando culpas, pero todo esto viene de raíces de muy pequeñitos o pequeñitas que fueron violados.
0: Fueron violados o maltratados sentimentalmente.
1: O maltratados también, sí.
0: El maltrato físico, sentimental, crea un vacío afectivo tan profundo que puede llevar a que esto se oriente de esa manera tan dolorosa. Bien, a ver, por ejemplo, hablemos un poquito de los sentimientos. ¿Cómo superar, por ejemplo, algunos de los sentimientos? Mencionémoslos no más, algunos de ellos. ¿Cómo superar, por ejemplo, la ira, la rabia?
1: Pues, primero, saber, reconocer que tengo rabia, que tengo ira, ¿no? El tomar conciencia de ello. A veces uno dice, yo estaba pensando inclusive que solamente aceptar, no, primero el reconocer. Reconocer que en mí hay ese sentimiento y que yo tengo que salir de ese sentimiento. Pero, por ejemplo, a veces tenemos alguna dificultad con alguna persona, inmediatamente creemos que ya el problema ocasionado es por la situación inmediata que hubo con esta persona. Pero de repente tenemos que ir más atrás. Hay raíces que han causado estas iras.
0: Exactamente, hay vacíos, hay experiencias, hay vivencias que determinan la agresividad de las cosas más difíciles de manejar en la vida de todo ser humano. Entonces, ¿qué es lo que nos afecta a nosotros realmente? Si nos damos cuenta qué es lo que nos está afectando y por qué me estoy enojando, puedo superar el enojo y entonces convertir a base de la experiencia de caridad y de comprensión, superar la rabia y el enojo. ¿Ve? Sentimiento de ese. El miedo, por ejemplo. ¿Por qué se produce el miedo?
1: Porque fuimos asustados de pequeños muchas veces, o impresiones fuertes, o accidentes. Hay tantas posibilidades, tantas raíces.
0: Claro, castigos.
1: Pero los niños, sobre todo, es porque o los dejaron solos y sintieron un ruido, una cuestión de estas. Entonces eso van cargando y eso se va distorsionando y en la vida empiezan a tenerle miedo a todo.
0: Exactamente. Curar el miedo, dirían algunos, dicen, para curar los miedos es bueno pasar por los lugares donde uno ha tenido miedo. Es enfrentar de alguna manera esas realidades. Pero uno, en experiencias profundas de oración y de acompañamiento espiritual, de diálogos continuos, uno puede superar los miedos de la vida. Tantos miedos a cosas, a animales, a personas, pero que normalmente son producto de traumas. De alguna manera, experiencias que de alguna manera no han sido asumidas y reconocidas como ellas son, ¿no? Se han exagerado en la vida de uno y entonces uno reacciona, como se dice, la adrenalina empieza a funcionar en uno y le permite nuevos miedos, un miedo engendra a otros.
1: Recordé un caso, una señora que tenía un pánico tremendo a la oscuridad, ya casada y todo, tenía que dormir con luz, con la lamparita encendida, no podía, el miedo era terrible a la oscuridad. Y buscando las raíces de ella, resulta que de pequeña se quedó, a los 3 años, la habían dejado solita durmiendo. Despertó, no había nadie, estaba todo oscuro, se salió fuera. Eso le quedó grabado de por vida.
0: Exactamente, cosas que se deben ser sanadas y evocando el recuerdo ya empieza uno a sanar y una oración que se puede hacer, la persona queda en libertad. Lo mismo la tristeza, ¿no? Sentimientos de tristeza. La tristeza normalmente es una pérdida que uno experimenta, entonces las personas pierde algo, un ser querido y empieza a entrar en incluso niveles de depresión. Hay niveles profundos de depresión que necesitan tratamiento ya psicológico fuerte o psiquiátrico. Pero aquí la mano de Dios también saca a las personas de la depresión. Sobre todo es el Señor el que lo hace. Pero bueno, que hablemos de aquellas dependencias, sobre todo, de aquellas situaciones que muchos están esperando un apoyo y de cómo hacerlo. Hablemos del alcoholismo. ¿Cómo? Porque tantas personas están en esta situación. Enredadas en el trago, a veces no reconocen, sufrimiento entre los esposos o sobre todo las esposas, las que sufren los hijos, tantas situaciones dolorosas que se dan en esto, o los hijos en drogas. A ver, ¿qué pasa con esto? ¿Cómo se sana, por ejemplo, una persona alcohólica?
1: Primero hay que invitarla a que reconozca que necesita ayuda. Eso es lo más difícil. Hablar de alcoholismo es también hablar de drogadicción.
0: Es una droga.
1: Sí, es una droga. Entonces, primero hacer que la persona lo reconozca. A veces decimos, ese es alcohólico, y no es alcohólico, tiene problemas, pero no es alcohólico. Entonces yo quisiera compartirles un poquito aquí cómo detectar primero en qué paso está. Eso es importante. Entonces hay una primera parte en que le llamamos el usador. Está aprendiendo a tomar o está aprendiendo a drogarse, digámoslo así, pero está buscando el ser aceptado, el reconocido, busca el reconocimiento. Luego viene ya una segunda parte que ya no es solo usador, sino ya empieza a consumirla y se la regalan.
0: El consumidor.
1: Exacto, y se la regalan y ahí entra la llamadita al doble juego, o sea, tiene una careta. En casa está muy bien, pero en la calle con los amigos iguales, los pares iguales, está en las mismas condiciones. Ahí todavía mantiene un poco la imagen, pero llega una tercera parte en que ya estamos hablando del abusador. Ya no le interesa que se den cuenta en la casa, llega con problemas, llega inclusive, entra con robos, entra con dificultades fuertes, y ya decide él es el que decide, la mezcla, ya no solamente toma alcohol. El alcohol es el pretexto, digamos, porque el alcohol viene con una serie de drogas. Entra así, quien toma un trago, fuma. No sé si ustedes han observado
0: exactamente
1: eso. Y viene encima un café. El organismo está haciendo ahí un equilibrio, un depresor con un estimulante. Y por último ya podemos decir que es un alcohólico. Ya cuando...
0: O un drogadicto,
1: cuando dice, la domino, yo puedo, yo decido. Es mi vida, nadie se mete. Y es cuando ya ha habido problemas de sobredosis. han tenido algunos que desintoxicarlos, han tenido que llevarlos al hospital, ha habido delirium tremens, ha habido, han querido atacar a la familia, han querido, han ido a robar porque ya se pierde todos los valores, y lo único que les faltó fue el cementerio. Por eso estamos hablando de que todavía hay una dependencia. Entonces, ¿cuándo a una persona? ¿Cómo ayudar a una persona? Era la pregunta suya.
0: Tú has trabajado en esto, ¿no?
1: Sí.
0: Tú has trabajado, tienes toda la experiencia. Yo te he colaborado también. He visto cómo has trabajado. A ver, ¿has visto que una persona ha salido de esto, de alcoholismo o de la drogadicción? A ver, ¿cómo salen? Lo que tú estás diciéndonos.
1: He visto personas que han salido de la drogadicción, del alcoholismo. Bueno, nosotros hemos trabajado más con drogadicción, pero sí, sí hay alguno, uno que otro. Ha sido un proceso, ha sido todo un proceso, pero la primera parte, el muchacho reconoció que necesitaba ayuda.
0: Ajá.
1: Y la pidió. Entonces, cuando la persona reconoce, el 50% ya está avanzado.
0: Ya está avanzado.
1: Ya está avanzado. Y ahí empieza a dejarse conducir, a dejarse guiar. Ciertamente que científicamente no hay cura para la drogadicción ni el alcoholismo. Hay una... Él empieza a cambiar medios, es decir, previene. Yo soy alcohólico, y como soy alcohólico, soy drogadicto, sé que no debo tomar café, no debo tomar Coca-Cola, no debo tomar todas aquellas...
0: Evitar, se trata de evitar.
1: Sí, y todo aquello que me vaya a hacer recordar esa situación. Eso es lo que hace la ciencia, ¿no? Por ejemplo, me prohíben cigarrillo, porque si yo cojo un cigarrillo... Y yo estoy cogiendo el cigarrillo, pero inmediatamente hago el recuerdo placentero de la droga. Y cuando menos me doy cuenta, ya estoy con droga, ya no es cigarrillo lo que tengo en la mano.
0: ¿Qué tiene que ver la familia? ¿Hay que poner a intervenir la familia en la superación, por ejemplo, de un caso de alcoholismo o drogadicción? Y has visto un caso concreto, dínoslo en forma concreta y corta. ¿Qué tiene que ver la familia?
1: Mucho, porque la familia enferma con el adicto. Hay que buscar a uno de ellos, un caso concreto, una mamá que no era manipulada por el hijo. Una mamá que no era manipulada y que estuvo al lado de él, acompañándolo en todo momento, orando bastante por él y acompañándolo en ese proceso de recuperación, salieron adelante. Pero si esa mamá se hubiera dejado manipular, perdían al muchacho.
0: Se pierden también con ellos.
1: Sí.
0: Diríamos, la esposa, por ejemplo, de un alcohólico, de alguna manera es alcohólica potencial.
1: Ciertamente.
0: Si
1: y a veces no,
0: si no
1: sirve de apoyo.
0: Cuenta.
1: Si ella es manipulada, no sirve para
0: apoyar.
1: Necesitamos a alguien de carácter fuerte.
0: Bien. Esto para que, hermanos y hermanas que deben estar en este compartir de alguna manera y sobre todo el deseo de ayudar a sus seres queridos. Bien. Lo mismo. En el fondo es alcanzar el dominio propio o el don de la templanza por el poder de la acción de Dios que nos ayuda a superar estas dificultades. Y lo mismo, en esas partes espirituales, esas dependencias que hemos mencionado en un espacio anterior, esas dependencias espirituales ocultistas, astrológicas, esas situaciones de brujería o hechicerías y horóscopos, tienen que ser liberadas también ya en una acción fuerte de vida espiritual que rompa de alguna manera los condicionamientos que nos hacen depender del maligno. Por eso vamos a tomar este tema musical que se llama Renuévame y hacemos una oración final.
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0: un tema para nunca acabar. Pero sí podemos mencionar unas dependencias más.
1: Sí, tenemos la dependencia de los cuarzos, los fetiches, los talismanes, las pirámides. ¿Cuántas personas los usan y las llevan para mejorar su suerte o por diferentes motivos, ¿no? Inclusive de adorno, y no saben lo que están cargando.
0: Bien, también recuerdo en ese momento una persona depende de un tatuaje. Los tatuajes, ¿verdad?, son dependencias tremendas, porque uno queda atado a su tatuaje y nadie tiene derecho a marcar su cuerpo. Pero tantas dependencias que podríamos nosotros mencionar. A ver, diríamos, oraciones claves que nos ayudan a liberarnos de las dependencias. Recordemos.
1: El rosario, que es fundamental. El Magnificat, que con la Virgen también hay una fuerza tremenda. Las Eucaristías.
0: Sí, aquellas, sobre todo aquellas donde hacemos oración y alabanza fuerte, y sobre todo aquellas que llamamos eucaristías de oración por los enfermos o de sanación, dan mucha libertad realmente para romper todas estas cosas.
1: Ciertamente.
0: Otra cosa clave es la confesión.
1: Importante.
0: Importantísima y clave y definitiva. Bien, una persona, por ejemplo, también otra ayuda que un familiar puede hacer a sus seres queridos es lo que llamamos la oración de la persona, la oración de la noche o mientras duerme la persona. ¿Esa oración en qué consiste?
1: Antes de eso, también la psicología. No hay que olvidarse, la ayuda psicológica, no hay que olvidarse que los médicos son una bendición de Dios.
0: Instrumentos de Dios, exactamente, la parte psicológica y psiquiátrica, que también es importante tenerla en cuenta como aporte científico y que por algo Dios les ha ayudado a desarrollar, claro que sí, a desarrollar dicha ciencia. Pero ahora sí, sí, precisemos finalmente para concluir.
1: La oración de la noche consiste en hacer una oración entregando a la persona que tiene la dependencia.
0: Mientras duerme.
1: Claro que sí, mientras duerme. Porque mientras duerme está libre, no hay censura, el subconsciente está libre, él recibe todo. Y entregársela en el nombre del Padre a Jesús. A Jesús, y para que sea cubierta con su bendita sangre.
0: Y que María Santísima le cubra con su manto. Más o menos se diría así, ¿no? En el nombre de Jesús.
1: Padre Santo, en el nombre de tu Hijo Jesucristo.
0: Entonces, yo te invito a que para concluir este programa, con esta musiquita de fondo, tú hagas esa oración que un familiar, una mamá, haría por su hijo o por su esposo. O un ser querido por alguien que está en una dependencia, o un amigo, o una amiga por alguien, o un intercesor, una persona que está en oración, para pedir que se rompa la atadura o la dependencia de un ser querido. Yo te invito a que hagas cómo sería esta oración, y concluyamos con ella.
1: Padre Santo, en el nombre de tu Hijo Jesucristo, por su preciosísima sangre derramada de sus santas llagas, por su muerte y resurrección, por el Espíritu Santo amor entre ustedes dos, ya que yo no puedo llegar hasta este hermano, hermana, hijo, hija, amigo, amiga, que tiene esta dependencia. Te ofrezco mis manos y mis pies para que llegues tú. Cúbrelo con tu amor sanador. Penetra en lo más hondo de su ser. Sana, toca su sistema nervioso, su sistema digestivo, su sistema respiratorio. Penetra en lo más hondo de su cerebro, en sus recuerdos, con la bendita sangre de tu hijo amado, esos recuerdos dolorosos, esos traumas, esas situaciones difíciles que lo llevaron a depender de esto que están viviendo ahora, con la poderosísima sangre de tu Hijo Jesucristo. Rompe todo aquello que no es tuyo, todo aquello que no viene de ti, todo aquello que ata, todo aquello que denigra, todo aquello que reduce a la persona. Padre Santo, tú los creaste por amor y para amar, no para estar mendigando. Te damos gracias porque sabemos que tú actúas, que tu amor misericordioso es inmensamente grande y bello. Te damos gracias, Señor, por cada uno de ellos. Te damos gracias porque tú los estás acogiendo, porque tu divina misericordia los envuelve. Bendito y alabado sea, Señor.
0: Gracias, Señor, por tus bendiciones y por romper en nosotros aquello que nos ata. Ave María Purísima,
1: sin pecado concebida.
0: Esta es la búsqueda del espacio del alma que se graba en tu corazón.

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1: Son las 0 horas, 11 de la noche, en las Islas Galápagos.
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0: a María, Madre de Jesús y Madre nuestra, dirigimos ahora nuestra oración.
1: En el nombre del Padre, y del Hijo, y del Espíritu Santo. Amén.
0: El ángel del Señor anunció a María.
2: Y ella concibió por obra del Espíritu Santo.
0: Dios te salve María, llena eres de gracia. El Señor es contigo. Bendita tú eres entre todas las mujeres, y bendito es el fruto de tu vientre, Jesús.
2: Santa María, Madre de Dios, ruega por nosotros pecadores, ahora y en la hora de nuestra muerte. Amén.
0: He aquí la esclava del Señor.
2: Hágase en mí según tu palabra.
0: Dios te salve, María, llena eres de gracia, el Señor es contigo. Bendita tú eres entre todas las mujeres, y bendito es el fruto de tu vientre, Jesús.
2: Santa María, Madre de Dios, ruega por nosotros pecadores, ahora y en la hora de nuestra muerte. Amén.
0: Y el Hijo de Dios se hizo hombre,
2: y habitó entre nosotros.
0: Dios te salve, María, llena eres de gracia, el Señor es contigo. Bendita tú eres entre todas las mujeres, y bendito es el fruto de tu vientre, Jesús.
2: Santa María, Madre de Dios, ruega por nosotros pecadores, ahora y en la hora de nuestra muerte. Amén.
0: Ruega por nosotros, Santa Madre de Dios,
2: para que seamos dignos de alcanzar las promesas y gracias de nuestro Señor Jesucristo. Amén.
0: Oremos. Infunde, Señor, tu gracia sobre nosotros, que por el anuncio del ángel hemos conocido la encarnación de tu Hijo, para que lleguemos por su pasión y su cruz a la gloria de su resurrección. Por nuestro Señor Jesucristo, tu Hijo, que vive y reina contigo en la unidad del Espíritu Santo, y es Dios por los siglos de los siglos.
2: Amén.
0: Gloria al Padre, y al Hijo, y al Espíritu Santo,
2: como era en el principio, ahora y siempre, por los siglos de los siglos. Amén.
0: Gloria al Padre, y al Hijo, y al Espíritu Santo,
2: como era en el principio, ahora y siempre, por los siglos de los siglos. Amén.
0: Gloria al Padre, y al Hijo, y al Espíritu Santo,
2: como era en el principio, ahora y siempre, por los siglos de los siglos. Amén.

Santo Rosario nos invita a detenernos, hacer silencio y escuchar a Dios. En medio de tantas voces y preocupaciones, esta oración devuelve paz y orientación al corazón. Recorramos estos misterios de la mano de María y acerquémonos cada vez más a su Hijo Jesús.

0: Santo Rosario. En todas sus apariciones, la Virgen María siempre ha invitado a los hombres a la oración. Pero ahora, en estos tiempos tan difíciles, para la humanidad y la misma Iglesia, nos invita, como nunca antes, al rezo cotidiano del Santo Rosario. Esta mano materna extendida, que desde el cielo nos invita a volver a Dios que tanto nos ama, no pasó desapercibida por aquel que siempre se declaró: todo tuyo soy, María. Nuestro amado Santo Padre Juan Pablo II, el cual, casi como testamento, nos dejó antes de su despedida su preciosa carta apostólica Rosarium Virginis Mariae, con que quiso reafirmar el valor de la oración del Santo Rosario, renovándolo en su forma y enriqueciéndolo con los misterios luminosos. ¿En qué consiste esta sencilla y a la vez profunda oración?
1: Rezar el Santo Rosario no es nada más que buscar la manera de estar con Jesús y María. Meditando los misterios de sus vidas, tenemos el privilegio de estar cerca de ellos, de permanecer con ellos. Vamos a estar con ellos cuando llegue el gozo de la Navidad y la seriedad de la presentación en el templo, cuando llegue la intensidad del anuncio de la buena nueva del reino y mostrar el verdadero rostro del Padre, cuando llegue el dolor y el sudor de sangre, cuando llegan los azotes, la coronación de espinas y el terrible suplicio de la cruz. Si cada día buscamos estar unidos a ellos, encontrarnos con ellos de esta manera, también nosotros con ellos y por ellos lograremos la victoria sobre la muerte. Conseguiremos también los dones del Espíritu Santo y la glorificación final en el cielo. Entonces, es muy importante darse tiempo para la oración del Santo Rosario o cualquier otra oración.

Padre, del Hijo y del Espíritu Santo. Amén. Al empezar nuestra oración, hermanas y hermanos, hacemos un momento de silencio y pongámonos en la presencia de Dios, nuestro Padre. Cerramos nuestros ojos y, acompañados por las notas de este canto, pedimos a nuestra Madre María la gracia de dejarnos guiar por ella a lo más profundo de nuestro ser, donde Dios, por el bautismo que hemos recibido, ha puesto su humilde morada, como las palabras del apóstol San Pablo nos recuerdan y mucho nos alegra escuchar. ¿Acaso no saben que son templo de Dios y que el Espíritu de Dios habita en ustedes?

ahora, Espíritu Santo, llenos de confianza, te pedimos con María. Visítanos, Señor, y derrama en nosotros el fuego de tu amor. Llénanos, Señor, con tus dones. Conviértenos, sana nuestras heridas. Ilumínanos, santifícanos. Oh Espíritu de oración, enséñame a orar. Purifica mi corazón de todo mal, de toda tristeza, resentimiento y pensamiento mal. Te entrego este tiempo y haz que siempre yo encuentre el tiempo para la oración. Espíritu Santo, ora en mí y grita, Abba, Padre. Concédeme la gracia.

0: antes de renovar con las palabras del credo el amor y el compromiso con nuestra fe, acudamos a nuestro Padre misericordioso y reconocemos con humildad nuestra pobreza y nuestros pecados. Pésame.
1: Dios mío, me arrepiento de todo corazón de haberte ofendido. Pésame por el infierno que merecí y por el cielo que perdí. Pero mucho más me pesa porque pecando ofendí a un Dios tan bueno y tan grande como tú. Antes querría haber muerto que haberte ofendido. Propongo firmemente no pecar más y evitar las ocasiones próximas al pecado. Señor, misericordia, perdóname.
0: Creo en Dios, Padre Todopoderoso, Creador del cielo y de la tierra. Creo en Jesucristo, su único Hijo, nuestro Señor, que fue concebido por obra y gracia del Espíritu Santo. Nació de Santa María Virgen, padeció bajo el poder de Poncio Pilato, fue crucificado, muerto y sepultado, descendió a los infiernos, al tercer día resucitó de entre los muertos, subió a los cielos y está

misterios gozosos. El Señor entra en mi vida. Señor mío y Dios mío, quiero entregarte este tiempo. Concede tranquilidad a mi corazón. Ayúdame para que me abandone totalmente a ti. No permitas que ni una palabra salga de mi boca sin amor. Haz que cada uno sea un pequeño paso para acercarme más a ti. Ilumina mi mente y abre mi corazón, a fin de que tu palabra crezca en mí como creció en el purísimo seno de la Virgen María, después que ella, con toda humildad, había aceptado ser la sierva del Señor. Ayúdame de manera que yo también me ponga a tu servicio como tu fiel servidor.

Proyecto especial, y tú, como su humilde sierva, le has abierto con generosidad las puertas de tu corazón. Tu ejemplo, oh madre, me incita también a mí a dirigirme al Señor y decirle: ven a mí, Señor, ven, mi alma te espera con entusiasmo, mi corazón está listo para recibirte. Ven a mis sueños y en mis proyectos, en mis esperanzas y en mis miedos. Entra en mi vida, que seré tu siervo para siempre.

0: Padre nuestro que estás en el cielo, santificado sea tu nombre. Venga a nosotros tu reino. Hágase tu voluntad en la tierra como en el cielo. Danos hoy nuestro pan de cada día. Perdona nuestras ofensas, como también nosotros perdonamos a los que nos ofenden. No nos dejes caer en tentación y líbranos del mal. Amén.
1: Dios te salve María, llena eres de gracia, el Señor es contigo. Bendita tú eres entre todas las mujeres y bendito es el fruto de tu vientre, Jesús.
0: Santa María, Madre de Dios, ruega por nosotros pecadores, ahora y en la hora de nuestra muerte. Amén.
1: Dios te salve María, llena eres de gracia, el Señor es contigo. Bendita tú eres entre todas las mujeres y bendito es el fruto de tu vientre, Jesús.
0: Santa María, Madre de Dios, ruega por nosotros pecadores, ahora y en la hora de nuestra muerte. Amén.
1: Dios te salve María, llena eres de gracia, el Señor es contigo. Bendita tú eres entre todas las mujeres y bendito es el fruto de tu vientre, Jesús.
0: Santa María, Madre de Dios, ruega por nosotros pecadores, ahora y en la hora de nuestra muerte. Amén.
1: Dios te salve María, llena eres de gracia, el Señor es contigo. Bendita tú eres entre todas las mujeres y bendito es el fruto de tu vientre, Jesús.
0: Santa María, Madre de Dios, ruega por nosotros pecadores, ahora y en la hora de nuestra muerte. Amén.
1: Dios te salve María, llena eres de gracia, el Señor es contigo. Bendita tú eres entre todas las mujeres y bendito es el fruto de tu vientre, Jesús.
0: Santa María, Madre de Dios, ruega por nosotros pecadores, ahora y en la hora de nuestra muerte. Amén.
1: Dios te salve María, llena eres de gracia, el Señor es contigo. Bendita tú eres entre todas las mujeres y bendito es el fruto de tu vientre, Jesús.
0: Santa María, Madre de Dios, ruega por nosotros pecadores, ahora y en la hora de nuestra muerte. Amén.
1: Dios te salve María, llena eres de gracia, el Señor es contigo. Bendita tú eres entre todas las mujeres y bendito es el fruto de tu vientre, Jesús.
0: Santa María, Madre de Dios, ruega por nosotros pecadores, ahora y en la hora de nuestra muerte. Amén.
1: Dios te salve María, llena eres de gracia, el Señor es contigo. Bendita tú eres entre todas las mujeres y bendito es el fruto de tu vientre, Jesús.
0: Santa María, Madre de Dios, ruega por nosotros pecadores, ahora y en la hora de nuestra muerte. Amén.
1: Dios te salve María, llena eres de gracia, el Señor es contigo. Bendita tú eres entre todas las mujeres y bendito es el fruto de tu vientre, Jesús.
0: Santa María, Madre de Dios, ruega por nosotros pecadores, ahora y en la hora de nuestra muerte. Amén.
1: Dios te salve María, llena eres de gracia, el Señor es contigo. Bendita tú eres entre todas las mujeres y bendito es el fruto de tu vientre, Jesús.
0: Santa María, Madre de Dios, ruega por nosotros pecadores, ahora y en la hora de nuestra muerte. Amén.
1: Gloria al Padre, al Hijo y al Espíritu Santo.

0: siglos. Amén.
1: Oh Jesús mío, perdona nuestras culpas, líbranos del fuego del infierno, lleva a todas las almas al cielo y socorre especialmente a las más necesitadas de tu misericordia.
2: María, Reina de la Paz,
0: ruega por nosotros.

0: Segundo misterio gozoso.
1: Movida por el amor, María visita a su pariente Isabel y se convierte en la primera misionera de Cristo.
0: Del Evangelio. María fue deprisa a la montaña, entró en la casa de Zacarías y al oír Isabel su saludo, el niño dio saltos en su vientre.
1: Oh María, te fuiste a visitar a tu pariente Isabel. Es voluntad de Dios que nosotros le demos a Jesús a los demás cuando Él entra en nuestras vidas. Que lo llevemos a todo hermano y hermana que está sufriendo, al que se ha perdido, lleno de pena y amargura. Te pedimos, oh Madre, que nuestro amor hacia los que sufren pueda crecer a tal punto que en cada hermano y hermana podamos reconocer a tu Hijo Jesús. Padre nuestro que estás en el cielo, santificado sea tu nombre, venga a nosotros tu reino, hágase tu voluntad en la tierra como en el cielo. Danos hoy nuestro pan de cada día, perdona nuestras ofensas, como también nosotros perdonamos a los que nos ofenden. No nos dejes caer en tentación, y líbranos del mal. Amén.
2: Dios te salve María, llena eres de gracia, el Señor es contigo. Bendita tú eres entre todas las mujeres, y bendito es el fruto de tu vientre, Jesús.
3: Santa María, Madre de Dios, ruega por nosotros pecadores, ahora y en la hora de nuestra muerte. Amén.
2: Dios te salve María, llena eres de gracia, el Señor es contigo, bendita tú eres entre todas las mujeres, y bendito es el fruto de tu vientre, Jesús.
3: Santa María, Madre de Dios, ruega por nosotros pecadores, ahora y en la hora de nuestra muerte. Amén.
2: Dios te salve María, llena eres de gracia, el Señor es contigo, bendita tú eres entre todas las mujeres, y bendito es el fruto de tu vientre, Jesús.
3: Santa María, Madre de Dios, ruega por nosotros pecadores, ahora y en la hora de nuestra muerte. Amén.
2: Dios te salve María, llena eres de gracia, el Señor es contigo, bendita tú eres entre todas las mujeres, y bendito es el fruto de tu vientre, Jesús.
3: Santa María, Madre de Dios, ruega por nosotros pecadores, ahora y en la hora de nuestra muerte. Amén.
2: Dios te salve María, llena eres de gracia, el Señor es contigo. Bendita tú eres entre todas las mujeres, y bendito es el fruto de tu vientre, Jesús.
3: Santa María, Madre de Dios, ruega por nosotros pecadores, ahora y en la hora de nuestra muerte. Amén.
2: Dios te salve María, llena eres de gracia, el Señor es contigo. Bendita tú eres entre todas las mujeres, y bendito es el fruto de tu vientre, Jesús.
3: Santa María, Madre de Dios, ruega por nosotros pecadores, ahora y en la hora de nuestra muerte. Amén.
2: Dios te salve María, llena eres de gracia, el Señor es contigo. Bendita tú eres entre todas las mujeres, y bendito es el fruto de tu vientre, Jesús.
3: Santa María, Madre de Dios, ruega por nosotros pecadores, ahora y en la hora de nuestra muerte. Amén.
2: Dios te salve María, llena eres de gracia, el Señor es contigo. Bendita tú eres entre todas las mujeres, y bendito es el fruto de tu vientre, Jesús.
3: Santa María, Madre de Dios, ruega por nosotros pecadores, ahora y en la hora de nuestra muerte. Amén.
2: Dios te salve María, llena eres de gracia, el Señor es contigo. Bendita tú eres entre todas las mujeres, y bendito es el fruto de tu vientre, Jesús.
3: Santa María, Madre de Dios, ruega por nosotros pecadores,
2: ahora y en la hora de nuestra muerte. Amén. Dios te salve, María, llena eres de gracia, el Señor es contigo. Bendita tú eres entre todas las mujeres, y bendito es el fruto de tu vientre, Jesús.
3: Santa María, Madre de Dios, ruega por nosotros pecadores, ahora y en la hora de nuestra muerte. Amén.
2: Gloria al Padre, al Hijo y al Espíritu Santo,
3: como era en el principio, ahora y siempre, por los siglos de los siglos. Amén.
1: Oh Jesús mío, perdona nuestras culpas, líbranos del fuego del infierno, lleva a todas las almas al cielo y socorre especialmente a las más necesitadas de tu misericordia.
4: María, Reina de la Paz,
3: ruega

0: tercer misterio gozoso.
1: El Hijo de Dios Altísimo, la luz del mundo, nace en un humilde establo en Belén.
0: Del Evangelio. Dio a luz a su hijo primogénito, lo envolvió en pañales y lo reclinó en un pesebre, porque no habían hallado lugar en la posada.
1: Oh María, tú eres la madre del Verbo, la madre de aquel que ha sido preanunciado por los profetas, aquel que es la luz del mundo, el anhelo de los justos. Dios ha entrado también en mi vida. Como tú, oh madre, yo también me entrego a Él y repito, oh Dios, aquí está tu siervo. Pero reconozco ante ti que los frutos de mi servicio no están maduros al punto de sentirme totalmente hermano de esta humanidad. Oh Madre de Cristo, haz que tu Hijo entre en mi vida y la llene completamente.
2: Emmanuel, Emmanuel.
1: Padre nuestro que estás en el cielo, santificado sea tu nombre, venga a nosotros tu reino, hágase tu voluntad en la tierra como en el cielo. Danos hoy nuestro pan de cada día, perdona nuestras ofensas, como también nosotros perdonamos a los que nos ofenden. No nos dejes caer en tentación y líbranos del mal. Amén.
3: Dios te salve María, llena eres de gracia, el Señor es contigo. Bendita tú eres entre todas las mujeres, y bendito es el fruto de tu vientre, Jesús.
4: Santa María, Madre de Dios, ruega por nosotros pecadores, ahora y en la hora de nuestra muerte. Amén.
3: Dios te salve María, llena eres de gracia, el Señor es contigo, bendita tú eres entre todas las mujeres, y bendito es el fruto de tu vientre Jesús.
4: Santa María, Madre de Dios, ruega por nosotros pecadores, ahora y en la hora de nuestra muerte. Amén.
3: Dios te salve María, llena eres de gracia, el Señor es contigo. Bendita tú eres entre todas las mujeres, y bendito es el fruto de tu vientre Jesús.
4: Santa María, Madre de Dios, ruega por nosotros pecadores, ahora y en la hora de nuestra muerte. Amén.
3: Dios te salve María, llena eres de gracia, el Señor es contigo. Bendita tú eres entre todas las mujeres, y bendito es el fruto de tu vientre, Jesús.
4: Santa María, Madre de Dios, ruega por nosotros pecadores, ahora y en la hora de nuestra muerte. Amén.
3: Dios te salve María, llena eres de gracia, el Señor es contigo. Bendita tú eres entre todas las mujeres, y bendito es el fruto de tu vientre, Jesús.
4: Santa María, Madre de Dios, ruega por nosotros pecadores, ahora y en la hora de nuestra muerte. Amén.
3: Dios te salve María, llena eres de gracia, el Señor es contigo. Bendita tú eres entre todas las mujeres, y bendito es el fruto de tu vientre, Jesús.
4: Santa María, Madre de Dios, ruega por nosotros pecadores, ahora y en la hora de nuestra muerte. Amén.
3: Dios te salve María, llena eres de gracia, el Señor es contigo. Bendita tú eres entre todas las mujeres, y bendito es el fruto de tu vientre, Jesús.
4: Santa María, Madre de Dios, ruega por nosotros pecadores, ahora y en la hora de nuestra muerte. Amén.
3: Dios te salve María, llena eres de gracia, el Señor es contigo. Bendita tú eres entre todas las mujeres, y bendito es el fruto de tu vientre, Jesús.
4: Santa María, Madre de Dios, ruega por nosotros pecadores, ahora y en la hora de nuestra muerte. Amén.
3: Dios te salve María, llena eres de gracia, el Señor es contigo. Bendita tú eres entre todas las mujeres, y bendito es el fruto de tu vientre, Jesús.
4: Santa María, Madre de Dios, ruega por nosotros pecadores, ahora y en la hora de nuestra muerte. Amén.
3: Dios te salve, María, llena eres de gracia, el Señor es contigo. Bendita tú eres entre todas las mujeres, y bendito es el fruto de tu vientre, Jesús.
4: Santa María, Madre de Dios, ruega por nosotros pecadores, ahora y en la hora de nuestra muerte. Amén.
3: Gloria al Padre, al Hijo y al Espíritu Santo,
4: como era en el principio, ahora y siempre, por los siglos de los siglos. Amén.
5: Oh Jesús mío, perdona nuestras culpas, líbranos del fuego del infierno, lleva a todas las almas al cielo y socorre especialmente a las más necesitadas de tu misericordia.
6: María, Reina de la Paz,
4: ruega por nosotros.

0: Cuarto misterio gozoso.
1: María presenta al niño Jesús en el templo y renueva su propia adhesión al plan salvador de Dios.
0: Del Evangelio. Lo subieron a Jerusalén para ofrecerlo al Señor, como está escrito en la ley del Señor. Todo primogénito varón será consagrado al Señor.
1: Oh María, te sigo con el corazón mientras presentas a tu Hijo al Padre Celestial, para que por Él se cumpla nuestra salvación. Ciertamente, en este momento habrás dicho: aquí está, oh Dios, mi Hijo. Él es el fruto de mi vientre, pero te pertenece a ti, como yo también quiero pertenecerte a ti para siempre. Contigo, Madre, yo también estoy allí delante del Señor, y como tú quiero entregarme a Él, y todo se lo entrego. No quiero retener nada para mí, ni delante de Dios, ni delante de los hombres.
2: Emmanuel, Emmanuel.
1: Padre nuestro, que estás en el cielo, santificado sea tu nombre. Venga a nosotros tu reino. Hágase tu voluntad en la tierra como en el cielo. Danos hoy nuestro pan de cada día. Perdona nuestras ofensas, como también nosotros perdonamos a los que nos ofenden. No nos dejes caer en tentación y líbranos del mal. Amén.
3: Dios te salve María, llena eres de gracia, el Señor es contigo. Bendita tú eres entre todas las mujeres y bendito es el fruto de tu vientre, Jesús.
4: Santa María, Madre de Dios, ruega por nosotros pecadores, ahora y en la hora de nuestra muerte. Amén.
3: Dios te salve María, llena eres de gracia, el Señor es contigo. Bendita tú eres entre todas las mujeres y bendito es el fruto de tu vientre, Jesús.
4: Santa María, Madre de Dios, ruega por nosotros pecadores, ahora y en la hora de nuestra muerte. Amén.
3: Dios te salve María, llena eres de gracia, el Señor es contigo. Bendita tú eres entre todas las mujeres, y bendito es el fruto de tu vientre, Jesús.
4: Santa María, Madre de Dios, ruega por nosotros pecadores, ahora y en la hora de nuestra muerte. Amén.
3: Dios te salve María, llena eres de gracia, el Señor es contigo. Bendita tú eres entre todas las mujeres, y bendito es el fruto de tu vientre, Jesús.
4: Santa María, Madre de Dios, ruega por nosotros pecadores, ahora y en la hora de nuestra muerte. Amén.
3: Dios te salve María, llena eres de gracia, el Señor es contigo. Bendita tú eres entre todas las mujeres, y bendito es el fruto de tu vientre, Jesús.
4: Santa María, Madre de Dios, ruega por nosotros pecadores, ahora y en la hora de nuestra muerte. Amén.
3: Dios te salve María, llena eres de gracia, el Señor es contigo. Bendita tú eres entre todas las mujeres, y bendito es el fruto de tu vientre, Jesús.
4: Santa María, Madre de Dios, ruega por nosotros pecadores, ahora y en la hora de nuestra muerte. Amén.
3: Dios te salve María, llena eres de gracia, el Señor es contigo. Bendita tú eres entre todas las mujeres, y bendito es el fruto de tu vientre, Jesús.
4: Santa María, Madre de Dios, ruega por nosotros pecadores, ahora y en la hora de nuestra muerte. Amén.
3: Dios te salve María, llena eres de gracia, el Señor es contigo. Bendita tú eres entre todas las mujeres, y bendito es el fruto de tu vientre, Jesús.
4: Santa María, Madre de Dios, ruega por nosotros pecadores, ahora y en la hora de nuestra muerte. Amén.
3: Dios te salve María, llena eres de gracia, el Señor es contigo. bendita tú eres entre todas las mujeres, y bendito es el fruto de tu vientre, Jesús.
4: Santa María, Madre de Dios, ruega por nosotros pecadores, ahora y en la hora de nuestra muerte. Amén.
3: Dios te salve, María, llena eres de gracia, el Señor es contigo. Bendita tú eres entre todas las mujeres, y bendito es el fruto de tu vientre, Jesús.
4: Santa María, Madre de Dios, ruega por nosotros pecadores, ahora y en la hora de nuestra muerte. Amén.
3: Gloria al Padre, al Hijo y al Espíritu Santo,
4: como era en el principio, ahora y siempre, por los siglos de los siglos. Amén.
1: Oh Jesús mío, perdona nuestras culpas,
4: líbranos del fuego del infierno, lleva a todas las almas al cielo y socorre especialmente a las más necesitadas de tu misericordia.
1: María, Reina de la Paz,
4: ruega por nosotros.

0: quinto misterio gozoso.
1: María y José extravían al niño Jesús y lo hallan 3 días después en el templo de Jerusalén.
0: Del Evangelio. Al no encontrarlo, volvieron a Jerusalén en busca suya.
1: Oh María, esta visita al templo, para ti y para José, se convirtió en una inmensa preocupación. Durante 3 días andabas afligida en busca de tu hijo, pero el dolor no se apoderó de tu corazón y tu búsqueda fue recompensada con una nueva alegría. Oh Madre, meditando estos misterios, me doy cuenta cómo Dios, luego de entrar en tu vida, te está preparando para pruebas y sacrificios cada vez más difíciles y también te concede gracias y favores siempre más grandes. Yo también, cargado como estoy de problemas y temores, una vez más me pongo delante del Señor y digo: aquí estoy, Señor, entra en mi vida. También en las dificultades quiero hacer tu voluntad. Quiero que todas mis cruces y dificultades me lleven a nuevos encuentros contigo. Padre nuestro que estás en el cielo, santificado sea tu nombre, venga a nosotros tu reino, hágase tu voluntad en la tierra como en el cielo. Danos hoy nuestro pan de cada día, perdona nuestras ofensas, como también nosotros perdonamos a los que nos ofenden. No nos dejes caer en tentación, y líbranos del mal. Amén.
2: Dios te salve María, llena eres de gracia, el Señor es contigo. Bendita tú eres entre todas las mujeres, y bendito es el fruto de tu vientre, Jesús.
3: Santa María, Madre de Dios, ruega por nosotros pecadores, ahora y en la hora de nuestra muerte. Amén.
2: Dios te salve María, llena eres de gracia, el Señor es contigo. Bendita tú eres entre todas las mujeres, y bendito es el fruto de tu vientre, Jesús.
3: Santa María, Madre de Dios, ruega por nosotros pecadores, ahora y en la hora de nuestra muerte. Amén.
2: Dios te salve María, llena eres de gracia, el Señor es contigo. Bendita tú eres entre todas las mujeres, y bendito es el fruto de tu vientre, Jesús.
3: Santa María, Madre de Dios, ruega por nosotros pecadores, ahora y en la hora de nuestra muerte. Amén.
2: Dios te salve María, llena eres de gracia, el Señor es contigo. Bendita tú eres entre todas las mujeres, y bendito es el fruto de tu vientre, Jesús.
3: Santa María, Madre de Dios, ruega por nosotros pecadores, ahora y en la hora de nuestra muerte. Amén.
2: Dios te salve María, llena eres de gracia, el Señor es contigo. Bendita tú eres entre todas las mujeres, y bendito es el fruto de tu vientre, Jesús.
3: Santa María, Madre de Dios, ruega por nosotros pecadores, ahora y en la hora de nuestra muerte. Amén.
2: Dios te salve María, llena eres de gracia, el Señor es contigo. Bendita tú eres entre todas las mujeres, y bendito es el fruto de tu vientre, Jesús.
3: Santa María, Madre de Dios, ruega por nosotros pecadores, ahora y en la hora de nuestra muerte. Amén.
2: Dios te salve María, llena eres de gracia, el Señor es contigo. Bendita tú eres entre todas las mujeres, y bendito es el fruto de tu vientre, Jesús.
3: Santa María, Madre de Dios, ruega por nosotros pecadores, ahora y en la hora de nuestra muerte. Amén.
2: Dios te salve María, llena eres de gracia, el Señor es contigo. Bendita tú eres entre todas las mujeres, y bendito es el fruto de tu vientre, Jesús.
3: Santa María, Madre de Dios,
4: ruega por nosotros pecadores, ahora y en la hora de nuestra muerte. Amén.
2: Dios te salve María, llena eres de gracia, el Señor es contigo. Bendita tú eres entre todas las mujeres, y bendito es el fruto de tu vientre, Jesús.
3: Santa María, Madre de Dios, ruega por nosotros pecadores, ahora y en la hora de nuestra muerte. Amén.
2: Dios te salve María, llena eres de gracia, el Señor es contigo. Bendita tú eres entre todas las mujeres, y bendito es el fruto de tu vientre, Jesús.
3: Santa María, Madre de Dios, ruega por nosotros pecadores, ahora y en la hora de nuestra muerte. Amén.
2: Gloria al Padre, al Hijo y al Espíritu Santo,
3: como era en el principio, ahora y siempre, por los siglos de los siglos. Amén.
1: Oh Jesús mío, perdona nuestras culpas,
3: líbranos del fuego del infierno, lleva a todas las almas al cielo y socorre especialmente a las más necesitadas de tu misericordia.
1: María, Reina de la Paz,
3: ruega por nosotros.
0: Gracias, Señor, por darme la oportunidad con estos misterios gozosos de meditar tu ingreso en la vida de María y cómo la preparaste para acogerte. Tú has hecho obras admirables en su vida. Yo creo, Señor, que también a mí me cuidarás y guardarás en cada momento, porque también entraste en mi vida. Guíame y concédeme la gracia de dejarme guiar. Amén. Dios te salve,
3: Reina y Madre de Misericordia.

pues, señora abogada nuestra. Vuelve a nosotros esos tus ojos misericordiosos. Y después de este destierro, muéstranos a Jesús, fruto bendito de tu vientre. Oh clementísima, oh piadosa, oh dulce Virgen María, ruega por nosotros, Santa Madre de Dios, para que seamos dignos de alcanzar las promesas de nuestro Señor Jesucristo. Amén.

0: Letanías lauretanas de la Virgen. Señor, ten piedad.
1: Señor, ten piedad.
0: Cristo, ten piedad.
1: Cristo, ten piedad.
0: Señor, ten piedad.
1: Señor, ten piedad.
0: Cristo, óyenos.
1: Cristo, óyenos.
0: Cristo, escúchanos.
1: Cristo, escúchanos.
0: Dios Padre Celestial,
1: ten piedad de nosotros.
0: Dios Hijo Redentor,
1: ten piedad de nosotros.
0: Dios Espíritu Santo,
1: ten piedad de nosotros.
0: Santísima Trinidad, un solo Dios,
1: ten piedad de nosotros.
0: Santa María,
1: ruega por nosotros.
0: Santa Madre de Dios,
1: ruega por nosotros.
0: Virgen de las Vírgenes,
1: ruega por nosotros.
0: Madre de Cristo,
1: ruega por nosotros.
0: Madre de la Divina Gracia,
1: ruega por nosotros.
0: Madre de la Iglesia,
1: ruega por nosotros.
0: Madre Purísima,
1: ruega por nosotros.
0: Madre Castísima,
1: ruega por nosotros.
0: Madre Inmaculada,
1: ruega por nosotros.
0: Madre Amable,
1: ruega por nosotros.
0: Madre Admirable,
1: ruega por nosotros.
0: Madre del Buen Consejo,
1: ruega por nosotros.
0: Madre del Creador,
1: ruega por nosotros.
0: Madre del Salvador,
1: ruega por nosotros.
0: Virgen Prudentísima,
1: ruega por nosotros.
0: Virgen Fiel,
1: ruega por nosotros.
0: Espejo de Justicia,
1: ruega por nosotros.
0: Trono de la Sabiduría,
1: ruega por nosotros.
0: Causa de nuestra alegría,
1: ruega por nosotros.
0: Templo del Espíritu Santo,
1: ruega por nosotros.
0: Rosa Mística,
1: ruega por nosotros.
0: Torre de David,
1: ruega por nosotros.
0: Casa de Oro,
1: ruega por nosotros.
0: Arca de la Alianza,
1: ruega por nosotros.
0: Puerta del Cielo,
1: ruega por nosotros.
0: Estrella de la Mañana,
1: ruega por nosotros.
0: Salud de los Enfermos,
1: ruega por nosotros.
0: Refugio de los Pecadores,
1: ruega por nosotros.
0: Consuelo de los Afligidos,
1: ruega por nosotros.
0: Auxilio de los Cristianos,
1: ruega por nosotros.
0: Reina de los Ángeles,
1: ruega por nosotros.
0: Reina de los Patriarcas,
1: ruega por nosotros.
0: Reina de los Profetas,
1: ruega por nosotros.
0: Reina de los Apóstoles,
1: ruega por nosotros.
0: Reina de los Mártires,
1: ruega por nosotros.
0: Reina de las Vírgenes,
1: ruega por nosotros.
0: Reina de todos los Santos,
1: ruega por nosotros.
0: Reina concebida sin pecado original,
1: ruega por nosotros.
0: Reina asunta a los cielos,
1: ruega por nosotros.
0: Reina del Santo Rosario,
1: ruega por nosotros.
0: Reina de la Paz,
1: ruega por nosotros.
0: Cordero de Dios que quitas el pecado del mundo,
2: perdónanos, Señor.
0: Cordero de Dios que quitas el pecado del mundo,
2: escúchanos, Señor.
0: Cordero de Dios que quitas el pecado del mundo,
2: ten misericordia de nosotros.
0: Ruega por nosotros, Santa Madre de Dios,
2: para que seamos dignos de alcanzar las promesas de nuestro Señor Jesucristo. Amén.
3: Oremos por el Santo Padre, el Papa, como señal de filial afecto y según sus intenciones por la Iglesia y por el mundo. Padre nuestro, que estás en el cielo, santificado sea tu nombre. Venga a nosotros tu reino. Hágase tu voluntad en la tierra como en el cielo.
4: Danos hoy nuestro pan de cada día. Perdona nuestras ofensas, como también nosotros perdonamos a los que nos ofenden. No nos dejes caer en tentación y líbranos del mal. Amén.
3: Dios te salve, María, llena eres de gracia, el Señor es contigo. Bendita tú eres entre todas las mujeres y bendito es el fruto de tu vientre, Jesús.
5: Santa María, Madre de Dios, ruega por nosotros pecadores, ahora y en la hora de nuestra muerte. Amén.
3: Gloria al Padre, y al Hijo, y al Espíritu Santo.
1: Como era en el principio, ahora y siempre, por los siglos de los siglos. Amén.
3: Te suplicamos, Señor, que derrames tu gracia en nuestras almas, para que los que, por el anuncio del ángel, hemos conocido la encarnación de tu Hijo, Jesucristo, por su pasión y cruz, seamos llevados a la gloria de su resurrección. Por el mismo Jesucristo nuestro Señor. Amén.
0: Finalizamos nuestro encuentro de oración en la hora del Santo Rosario, pidiendo por la intercesión materna de María la bendición de Dios omnipotente. En el nombre del Padre, del Hijo y del Espíritu Santo. Amén.

0: le corresponde la misericordia con su prójimo, y al Señor la misericordia del para todo ser viviente. Reprende, corrige, enseña y como un pastor reúne a su rebaño.
1: Sirácides, capítulo 18, versículo 13.

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1: Es la 1:00 a.m, 0 horas, en las Islas Galápagos.
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Estimados radioescuchas, ya estamos iniciando este su programa Libres para Servir, agradeciendo a todos ustedes que se conectan con nosotros lunes a lunes para llevar hasta sus corazones y sus hogares este mensaje de esperanza que Radio María siempre tiene para nosotros. Vamos a iniciar, si les parece, poniéndonos en la presencia del Espíritu Santo para que a través de la luz del Espíritu de Dios nosotros podamos ser revestidos de sus gracias, de sus dones, de sus carismas y podamos recibir ese mensaje que Dios quiere darnos a través de la reflexión de este día. Ahí donde estás, repite junto conmigo esta oración en el nombre del Padre, del Hijo y del Espíritu Santo. Amén. Ven, Espíritu Divino, manda tu luz desde el cielo. Tú que eres el Padre amoroso y entre todos los dones el más espléndido. Ven, divina luz, y enriquecenos. Mira el vacío del hombre si tú le faltas por dentro. Mira el poder del pecado si tú no envías tu aliento. Ven, Espíritu Santo, y riega la tierra en sequía. Sana los corazones enfermos, lava las manchas, infúndenos calor de vida en el hielo, doma los espíritus indómitos y guía a todo aquel que tuerce el sendero. Que por tu bondad y tu gracia cada uno reciba de acuerdo a su esfuerzo, salva al que busca salvarse y danos tu gozo eterno. Amén. En el nombre del Padre, del Hijo y del Espíritu Santo. Estando ya en la presencia de Dios, vamos a dar inicio al tema que hemos preparado hoy, que lleva por título La gratificación inmediata y la intolerancia a la frustración. Vamos a revisar estos temas que son de vanguardia, como el que dimos el lunes pasado, que fue muy interesante acerca del impacto de la inteligencia artificial y las redes en nuestra vida. Hoy vamos a hablar de otro fenómeno interesante que sucede en la conducta humana y que tiene que ver con sus mecanismos de gratificación y esta parte de la frustración que a veces podemos experimentar. Mi querido radioescucha, vivimos en una época donde todo está al alcance de un clic, solamente es deslizar nuestras pantallas y poder acceder a infinitas cosas que antes no lo pensábamos, ¿verdad? Queremos una respuesta y la buscamos en segundos en el internet, compramos algo solamente al dar un clic, ¿verdad? Y podemos llegar incluso el mismo día a otros lugares a través de las videollamadas, en fin. Nosotros tenemos la oportunidad hoy en día de estar constantemente sobreestimulados a través de los videos y podemos pasar de momentos rápidos a otros momentos. Esto, por supuesto, poco a poco, casi sin darnos cuenta, nos está llevando a ciertos estilos de vida que precisamente me he dado la tarea de preparar para ustedes en los programas que estamos teniendo. Porque sí me gustaría que nos pusiéramos vivos y seamos capaces de poder observar la conducta humana que estamos teniendo en torno a todos los cambios socioculturales, tecnológicos, en fin. Una de las situaciones de obtener todo inmediato y de poder hacerlo con poco tiempo y con poco esfuerzo es esta parte de ir perdiendo la costumbre, el hábito de saber esperar. Esta búsqueda de lo inmediato a nosotros nos lleva a muchas cosas emocionales, por supuesto, pero también neuronales a nivel cerebral, que ahorita les voy a ir explicando. Y el buscar que todo sea inmediato no es que sea malo, porque no vamos a satanizar la modernidad. Qué padre que hoy veas un vestido y lo quieras comprar y ya te llega en 2 días. Está padrísimo todo eso, me encanta, ¿verdad? O que no tengas que ir a una agencia para comprar o a tal o cual cosa. Por supuesto, no vamos a satanizar nada de esos adelantos. Son buenos, son importantes. Sin embargo, pareciese ser que desde el punto de vista cerebral y emocional, ¿qué está sucediendo algo dentro de nosotros? Y aquí hay que hacer una pregunta. ¿Qué sucede cuando llevamos esta misma lógica de búsqueda de lo inmediato, de querer obtener todo rápidamente, de no esforzarnos tantos a la vida diaria? Ahí sí, entonces, empezamos a sentirnos rápidamente tensos y queremos resolver las cosas en un tronar de dedos.
ver resultados a veces sin atravesar los procesos o incluso recibir respuestas de Dios, ¿verdad? En nuestros tiempos. ¿Por qué? Porque estamos acelerando en nuestra mente este estímulo constante de respuestas inmediatas. Y hoy quiero que hablemos de algo que nos está ocurriendo no solamente a los niños, sino a los jóvenes, a los adultos. La gratificación inmediata y nuestra creciente dificultad para tolerar la frustración está llenando nuestros consultorios psicológicos y psicoterapéuticos. ¿Qué está pasando en nuestro día? ¿Qué pasa en nuestro cerebro ante todo esto? ¿Qué papel juega los neurotransmisores? ¿Por qué nos cuesta cada vez más esperar? ¿Por qué nos cuesta perseverar en las tareas? ¿Por qué postergamos tanto las cosas o tolerar que las cosas no salgan como queremos? Lo vemos en niños con situaciones de frustración a sus 5, a sus 7, los adolescentes totalmente frustrados ante las respuestas no inmediatas. Y cómo no, si lo explicaba ahorita, estamos acostumbrados a estímulos constantes e inmediatos, ¿verdad? Y sobre todo, me gustaría que pudiéramos reflexionar en esta mañana cómo podemos volver a entrenar esta capacidad de espera, esta capacidad de perseverancia y sobre todo, ¿cómo recuperamos la capacidad de disfrutar los procesos de estar vivo? Porque estar vivo es más importante que el resto. Y la vida a veces sucede, no a veces, todas las veces sucede mientras vivimos. Y cuando estamos a veces buscando respuestas rápidas en todo, se nos pierde la vida y se nos va el verdadero sentido de lo que queremos. Hoy vamos a descubrir que esperar significa precisamente aprender a desarrollar una capacidad de crecimiento, de tolerancia, pero sobre todo que no tiene nada que ver con conformarnos, sino que va un poquito más allá, más profundo, y que tiene que ver con recuperar la capacidad de elegir lo que verdaderamente nos hace bien. Y aunque no sea lo más rápido o lo más fácil, sí estar dispuestos a descubrir que podemos crecer incluso en medio de los procesos que tardan. Ahí es donde también hay riqueza, ¿verdad? Fíjese usted, una de las cosas más maravillosas del mundo es la fecundación y es la concepción. Y vea usted cómo que un ser humano se forme no es del día de la noche a la mañana, ¿verdad? ¿Qué ocupamos? Ocupamos todo un proceso de 9 meses dentro del vientre para que todos esos detalles que necesita la complejidad humana se lleven a cabo y posterior incluso a nacer se sigan consolidando algunas fases. Entonces, si tomamos como ejemplo este punto, podemos darnos cuenta que lo verdaderamente valioso de la vida, mi querido radioescucha, mi querido señor, mi querida señora, mi querido joven, no es inmediato. Necesitamos observar la naturaleza, los procesos de la vida de la creación en su totalidad, los árboles, cómo crecen, cómo se produce un fruto, cómo se desarrollan la parte de las convivencias relacionales, tanto de las criaturas, de los animales, de los seres vivientes, todos. Y te vas a dar cuenta que dentro de todo hay algo que requiere tiempo y que requiere proceso, ¿verdad? El gusano necesita arrastrarse por el suelo un tiempo y después entrar en un proceso de capullo para después convertirse en mariposa. Es decir, todo es un proceso. No necesariamente por esperar y desarrollar esta capacidad estamos perdiendo fuerza de voluntad. No se trata de eso. Estamos entrenando nuestro cerebro inconscientemente a que busque recompensas inmediatas y con poco esfuerzo. Y esto, desde el punto de vista neuropsicológico, pues sí tiene un precio, ¿verdad? Podemos acostumbrarnos a esta búsqueda de estimulación constante y aunque no necesariamente experimentemos una satisfacción en nuestro cerebro, se producen sustancias que están de alguna manera y de forma casi adictiva buscándonos este tipo de placeres cortos, inmediatos y que van transformando nuestra manera de percibir la vida, ¿verdad?
estimulación no es igual a satisfacción. No porque yo esté estimulado, estoy feliz, estoy pleno, estoy realizado, ¿no? Puedo estar entretenido, puedo estar incluso aburrido, pero hiperestimulado y estar ahí adentro del estímulo solamente porque estoy acostumbrado a vivir así. Puedo pasar una hora viendo contenido y terminar aburridísimo. Puedo comprar algo y querer otra cosa después porque en realidad no me llena. Puedo revisar continuamente el celular, las redes y sentirme completamente solo o sola. Puedo consumir mucho entretenimiento y seguir viviendo vacío. El cerebro recibe muchos estímulos, pero la persona no necesariamente encuentra bienestar, salud y equilibrio en ello. Por eso la neurociencia de la recompensa y la gratificación inmediata es muy interesante. Nuestra vida no solo es emocional, se lo he compartido en otros programas, también tenemos que revisar otros aspectos, no solo es emocional ni todo es conducta. Muchas cosas son cerebrales, ¿verdad? Se anidan en la parte cerebral. Dentro de nuestro cerebro suceden procesos importantes que nos llevan a realizar actividades, acciones físicas, emocionales, conductuales impresionantes. Y uno de esos procesos es la presencia, la liberación y el equilibrio de ciertos neurotransmisores, como es el caso de la dopamina, dentro del proceso de la gratificación. Muchas personas conocen a la dopamina como una hormona del placer, pero es algo más que eso, ¿verdad? Es un neurotransmisor relacionado con el aprendizaje, con la motivación, con el sistema de recompensa y la conducta dirigida a metas. La dopamina, ¿verdad?, es algo que nuestro cerebro necesita para funcionar. La necesitamos para vivir, para movernos, para aprender, para explorar y sobre todo para poder alcanzar metas. Es importante para nosotros. Este sistema de recompensa entra en problemas cuando el entorno nos ofrece en distintos momentos y en estímulos constantes y repetitivos recompensas con poco esfuerzo. Deslizar las pantallas, abrir notificaciones, comprar con un clic, cambiar de un video a otro cuando no nos interesamos tantos, pedir comida inmediata, tener una duda y recibir respuesta, abandonar aquello que estoy viendo y que siento que no me interesa, todo esto en segundos. Y precisamente podemos irnos de espacios virtuales que no nos gustan de una manera rápida o que no nos están entreteniendo, ¿verdad? Trasladar estos pequeños momentos de recompensa a otros aspectos, veremos qué sucede, cosas importantes a reflexionar que necesitamos atender. El cerebro aprende a hacer asociaciones entre hago esto, obtengo algo interesante y quiero repetirlo. Y ahí pareciese construirse una conducta de repetición que puede llegar a ser adictiva. El riesgo no es disfrutar lo inmediato, mi querido radio escucha, que le quede claro esto. El problema comienza cuando perdemos la capacidad de tolerar precisamente lo que no es inmediato. Cuando yo pierdo y empiezo a tener deficiencias en mi capacidad de tolerar aquello que no es inmediato, puede surgir entonces problemas de otro tipo, como lo es la ansiedad, la tristeza, la depresión, la frustración, la ira, incluso detonaciones emocionales de ira, esta parte intolerante, la renuncia quizás a cosas, proyectos, situaciones, relaciones, porque si no sucede lo que yo quiero o como yo lo quiero, tiendo a perder esta tolerancia a lo que no resulta bien, fácil o como yo quiero, de forma inmediata. Y esto también nos puede llevar incluso a la toma de decisiones de falsas salidas o excusas para nuestras debilidades, para nuestros vicios o para nuestros pecados, ¿verdad? No tenemos que hacer, ¿verdad?, alarde de que la tecnología es mala, que comprar inmediato es malo, que las comodidades son malas. No. Tenemos que cuestionarnos qué pasa conmigo cuando tengo que esperar, qué pasa conmigo cuando las cosas no salen como yo quiero,
me irrito, me enojo, me entristezco, me deprimo, me lleno de coraje, abandono las cosas, presiono a otros, culpo a otros, ¿verdad? Busco inmediatamente otra cosa y dejo pareciese puertas y puertas abiertas dentro de mis actividades diarias porque no termino nada ni concreto las cosas ni los proyectos que tengo que hacer. Y de eso se puede derivar, infinidad de problemas que ahorita solamente voy a pincelear porque me llevaría muchísimos programas a hablar de cada uno. Pero pienso que si algo cuesta, quizás no vale la pena. Y esta es una percepción extraña, sí, quizás, pero real, que sucede todos los días en muchos de los cerebros de las personas. Porque ahí podemos empezar a detectar, ¿verdad?, que la gratificación inmediata dejó de ser solamente una comodidad y comenzó a influir en nuestra intolerancia a la frustración. Espero estar siendo clara con este punto. Y claro que nosotros tenemos que entender que el problema no es que hoy podamos obtener muchas cosas rápidamente, no. Es comenzar a creer que todo lo importante debía de funcionar de la misma manera. Y la vida tiene muchas cosas.

estos esfuerzos diarios. ¿Qué pasa cuando no tengo lo que quiero? ¿Qué pasa? Pues aparece la frustración. Una mirada psicológica, emocional, nos permite comprender que frustrarse es un rasgo humano, ¿verdad? La frustración aparece cuando existe distancia entre lo que quiero y de lo que realmente está ocurriendo. No debemos eliminarla, no se trata de no sentirnos frustrados nunca, no, es parte de nuestros sentimientos, ¿verdad? Necesitamos aprender a tolerarlo, necesitamos aprender a regular la frustración y sobre todo atravesarla y redirigirla. Eso sí necesitamos hacer con este sentimiento de frustración. El problema de una cultura de gratificación inmediata es que podemos empezar a interpretar cualquier espera con una dificultad, con una algo de sufrimiento, incluso con incomodidad, algo que se vuelve para nosotros intolerable, incluso descartamos cosas porque son complicadas y soltarlo sigue siendo algo importante, ¿verdad? Si alguien no nos contesta nuestro mensaje, quizás empezamos con ansiedad a pensar, no le interesa, no le importo, no soy importante para él, y ahí todo esto queremos inmediatamente. ¿Cuántas parejas hablan en terapia sobre, le mandé un mensaje y no me respondió? O no solo en las parejas, en cualquier tipo de relación de amistad, no salieron las cosas como yo quiero, estoy haciendo ejercicio y no bajo de peso, mejor ya no hago, no veo resultados, ¿para qué me sigo esforzando en tal o cual o determinada situación? Estoy estudiando y no aprendo, sigo equivocándome. Estoy trabajando en mi matrimonio y seguimos teniendo problemas, dificultades. La situación no mejora tan rápido como yo quisiera. Estoy llorando y nada cambia. Entonces aparece una conclusión peligrosa para nosotros. Si no funciona rápido, entonces no funciona, ¿verdad? Y no necesariamente esto es verdad. Esto no sale como yo espero, me duele, me molesta o me decepciona, me cansa, pero puedo permanecer y pensar y decidir qué hacer con ello. Es muy interesante poder trabajar desde ángulos de conciencia en este tema. Voy a ir a un corte y cuando regresemos, continuamos. No te desconectes, quédate conmigo. Regresamos.

estamos de regreso en este su programa Libres para Servir, agradeciendo a toda la gente que está conectada con nosotros y que nos ofrece sus mensajes, su retroalimentación acerca de lo que está escuchando. Gracias por todo lo que nos escriben y nos dicen. Vamos a continuar con el programa. Es muy interesante que nosotros podamos revisar nuestra conducta, no solo desde un aspecto de crítica, ni sobre todo desde un aspecto también solo muy positivista. Es bueno ser neutrales, es bueno revisar la conducta y poder nosotros encontrar nuestra área de oportunidad, porque al final estamos llamados a la madurez. Y una persona maduramente emocional no es aquella a la que todo le sale bien y aquella que todo alcanza de forma rápida, inmediata, no, sino aquella que sabe esperar, que atraviesa sus procesos, que entiende que hay cosas que no van a salir como él quiere o ella quiere, que incluso se puede decepcionar, cansar, pero que permanece ahí en la lucha, en la búsqueda de vivir mejor para él y para los suyos, ¿verdad? Esto implica, por supuesto, la madurez y la capacidad de poder regularnos emocionalmente para no sucumbir en los momentos en que las situaciones aprietan o no se ven los resultados inmediatos en nuestra vida. Requiere activación de funciones ejecutivas cerebrales y eso se hace a través de la conciencia. Si yo no soy consciente de muchas cosas, no voy a poder inhibir mis impulsos, no voy a poder evitar ceder a las tentaciones y aquellas conductas que no me permiten crecer como persona, y sobre todo no valorar las consecuencias ni ser flexible ante las expectativas que a veces nos planteamos. Y por lo tanto, el no poder tener metas a largo plazo, ¿verdad? Y esto es bien interesante porque hoy en nuestros días, nuestros jóvenes principalmente están teniendo una crisis de tolerancia a la frustración, ¿verdad? Y esto tiene que ver con todo lo que estoy hablando. Y no solamente ellos, ¿verdad? Porque obviamente los más fuertes ahorita son los jóvenes y los adolescentes, pero los niños pues vienen corriendo atrás de ellos con toda esta dinámica que implicará pues una sociedad intolerante, una sociedad ansiosa, una sociedad enojada, una sociedad a prisa y por lo tanto una sociedad como bulto que está llevando su vida sin disfrutarla. Y ahí tenemos muchas cosas que platicar y reflexionar en la sobremesa de sus casas. Yo los invito a tener esos diálogos en familia. Es sano después de comer hablar un poquito de eso, de cuánto estamos disfrutando nuestros procesos, ayudarlos a ver que las cosas no son inmediatas. Es bueno incluso practicar la tolerancia a la frustración a través de ciertos ejercicios que son importantes porque queremos resultados, pero no nos gustan los procesos y el costo emocional de querer todo inmediato es muy alto. Nuestra vida, entender que nuestra vida funciona con procesos y que tenemos que aceptarlo, nos evita mucho sufrimiento. ¿Por qué? Porque queremos salud sin hábitos. Por ejemplo, queremos salud sin una buena alimentación, queremos salud sin sueño adecuado, queremos buena salud sin ir al médico, queremos buena salud sin seguir nuestras indicaciones. Hoy todo mundo se autodiagnostica y se consulta y se receta. Ay, no es que ya le pregunté, ¿verdad?, a la IA y me dijo esto. Ya ni siquiera van a llegar a los consultorios médicos para ver ciertos padecimientos. ¿A dónde estamos condenando nuestra sociedad? Porque queremos respuestas inmediatas. Imagínate cuánto ya teníamos como médicos el problema de que el paciente quiere antibióticos de acción inmediata cuando hay procesos virales que no lo requieren. Ahora imagínate en esta automedicación en la que se está entrando. Queremos una buena relación sin diálogo. Queremos tener familias armónicas sin ceder. Queremos tener buenas relaciones sin respeto mutuo. Queremos buenas relaciones sin tiempo juntos. No, pues es que no tengo tiempo y a lo mejor me lo va a pedir, pero yo ahorita no tengo tiempo para eso, no tengo tiempo para estar con mi esposa, no tengo tiempo para estar con mis hijos, no tengo tiempo para sentarme en el suelo a jugar con ellos, no tengo tiempo para llevarlos a tener una tarde y no se trata de gastar, simplemente sacarlos, hacer, verlos. No, queremos relaciones sin hacer ese esfuerzo de conversación difíciles. Fíjese, todo lo que afecta es la gratificación inmediata. Si algo se empieza a complicar, ya no lucho, ya no me esfuerzo.
trasládenlo a sus relaciones interpersonales y dése cuenta cuando una comunicación empieza a chocar. Pues, ¿qué decimos? Ay, no, mejor ya no le sigo, ya no le hablo, no quiere hablar conmigo, no le hablo. Evitamos los problemas y las confrontaciones difíciles. Por eso, porque son difíciles y tenemos que cerebralmente, emocionalmente, conductualmente, una tendencia actual a que a evadir esas situaciones. No renunciamos a nuestros malos hábitos, a nuestras manías viejas. Queremos hijos maduros, sin compañía, dentro de sus procesos, ¿verdad? Sin ser padres presentes, sin dar ejemplo, pues estamos algo poquito desviados, ¿verdad? Queremos éxito sin esfuerzo, a veces sin salir de la casa, sin salir de nuestras zonas de confort, sin tolerar errores, sin tocar puertas para conseguir proyectos, dinero, trabajo. Queremos éxito sin aprender cosas nuevas ni sacrificar tiempo, y sobre todo queremos éxito sin disciplina. Estamos muy mal en ese punto, ¿verdad? Tenemos que revisar esto porque queremos paz sin aprender a regularnos, ¿verdad? Yo quiero tener paz, pero yo quiero que nadie me moleste. Quiero que la paz sea resultado de que me dejen vivir en paz. No, señor, no, señora, no, mi querido joven. La paz es resultado de aprender nosotros a autorregularnos para interpretar las cosas que nos suceden de una forma equilibrada, sin detenernos nosotros y engancharnos con los demás también. Queremos paz, pero no priorizamos lo primordial de nuestra vida y el equilibrio interior. Queremos paz, pero no dejamos de pelear con el otro, pues porque le tengo que contestar, porque le tengo que decir, porque de mí no va a andar hablando. Queremos paz, pero no queremos dejar de ser orgullosos. Fíjese bien todos los problemas que se generan a partir de este tema. Queremos sanación sin atravesar a veces el dolor, sin atravesar la curación de la herida. Queremos sanación sin perdonar, sin decisiones. Queremos sanar sin decidir, ¿verdad? Quiero que otros decidan, pero yo no quiero tomar decisiones sobre ese tema que me tiene herida, que me tiene herido y lastimado. Queremos sanación sin aceptar ayuda. Yo puedo solo, no necesito de nadie, o sin buscarla, ¿verdad? Queremos una espiritualidad buena, profunda. Queremos un Dios que nos resuelva todo y que siempre nos haga sentir bien. Queremos un Dios así a nuestra medida. ¿Sin qué? Sin Dios. Queremos una espiritualidad sin Dios, sin sus mandamientos, sin sus preceptos, sin su voluntad, sin sacramentos, sin oración, sin silencios, ni perseverancia, ni compromiso con las cosas de Dios. ¿Qué estás abandonando demasiado pronto simplemente porque no estás viendo resultados inmediatos? Pregúntatelo, porque la búsqueda de la gratificación inmediata no solamente afecta lo que consumes en las redes, no es un video que pasas y pasas, puede modificar nuestra manera en la que enfrentas la vida. Cuando algo cuesta, como incluso las cosas difíciles, puedes llegar a pensar, esto no es para mí, la vida se ensaña conmigo, cuando alguien me contesta, dice, me voy. Cuando una relación está en crisis, pienso que hay que tirarla porque ya no funciona. Cuando no tengo ese reconocimiento, entonces no vale la pena que haga las cosas. Cuando no siento entusiasmo, perdemos la motivación, dejamos de hacer las cosas. La capacidad, mi querido radioescucha, de permanecer ante la incomodidad razonable es una habilidad psicológica fundamental para la madurez emocional y la inteligencia también. Esto no significa que yo esté hablando de quedarte en violencia, abuso o situaciones dañinas. Significa, sobre todo en otro contexto, que la dificultad no siempre significa que estamos en el lugar equivocado. A veces significa simplemente que estamos creciendo y que estamos aprendiendo a abrirnos caminos. Nuestra cultura dice, ahora, lo quiero ya y lo quiero inmediatamente, si no, no lo quiero. La vida espiritual nos enseña a esperar, a permanecer, a confiar y a perseverar a pesar de las dificultades. ¿Por qué? Porque Dios trabaja también en los procesos. La Biblia está llena de procesos que no fueron inmediatos. Abraham tuvo que esperar. José atravesó años de dificultad antes de comprender parte del sentido de su historia. Moisés tuvo un camino larguísimo, 40 años de formación. Los discípulos necesitaron tiempo para poder comprender quién era Jesús.
y sobre todo su plan de salvación. Y hoy podemos, a través de la fe, fortalecer este tema y decir, todo tiene su momento y cada cosa tiene su tiempo bajo el sol, dice el libro del Eclesiastés, ¿verdad? Esperar desde la fe no significa sentarse, ¿verdad?, pasivamente a que Dios resuelva nuestra vida, no. La fe cristiana es una fe activa. Mientras espero, trabajo, oro, aprendo, pido ayuda, persevero, discierno, vivo, disfruto y me permito formarme dentro de todos los procesos. Y esto es importante. Hay cosas que Dios puede concedernos rápidamente, pero hay otras, ¿verdad?, que primero necesita prepararnos para ellas. Señor, quítame esto. Y quizá parte del proceso o de nuestras oraciones debiese ser, Señor, enséñame qué quiero realmente o qué necesito aprender de todo esto mientras lo atravieso. Esto cambia completamente nuestra relación con la frustración. Retrasa, pues, pequeñas gratificaciones. No respondas automáticamente a cada impulso de tu vida. Si quieres revisar el teléfono, espera unos minutos. Si quieres contestar a alguien que te está diciendo algo de forma impulsiva, espera, retrasa esa gratificación. No desistas ante las cosas que se dificultan. Esfuérzate, busca el cómo sí de las cosas. Haz una cosa a la vez, ¿verdad? Evita comer con los celulares, las pantallas enfrente, conversa con los demás, dialoga sin teléfono, sin distracción, camina sin audífonos, sin necesidad de traer estímulos, recupera las actividades de recompensa lenta. Estas actividades es como leer, ¿verdad? Decir, ay, voy en la página 26 y el libro tiene, no sé, 100, 200 páginas y saber disfrutar el libro, ¿verdad? Esto también es hacer la recuperación de actividades de recompensa lenta, nos va a ayudar a eso, ¿verdad? Cultiva algo, pon, planta un arbolito, ¿verdad? Por ejemplo, yo tengo un arbolito de naranjitas, se plantó y después empezó a dar los frutos, ¿verdad? Hacer algo y que lo vayas viendo cómo en el día a día se va armando una flor, una planta. Es importante estos hábitos, hacer ejercicio, ¿verdad? Y empezar a ver los resultados poco a poco, aprender una habilidad nueva, empieza a rezar y a orar de una manera diferente, empieza a construir tus relaciones desde la conciencia. No abandones las metas solamente porque desaparece tu motivación, ¿verdad? Aprende a sostener tus hábitos y tus metas aún sin ganas, ¿verdad? Practica en el día a día tolerar pequeñas incomodidades como esperar. Ocúpate de una manera positiva y piensa cuando estés en una sala de espera, hoy no voy a tomar el teléfono, hoy me voy a quedar conmigo y mis pensamientos, o voy a hacer otra cosa que no sea inmediatamente salirme y evadir esos momentos incómodos. Permítete equivocarte, no obtener inmediatamente lo que deseas. Entrena esa regulación y cuando las cosas no salgan como tú quieres, respira profundo, cálmate y este es el momento de practicar una regulación emocional distinta y por lo tanto responder diferente. Cuando aparezca la frustración, ponle nombre, estoy frustrada o frustrado porque esperaba que sucediera de otra manera, pero está sucediendo, pero también tengo la capacidad de elegir una respuesta diferente. ¿Qué necesito realmente en ese momento? Quizás no necesito comprar, quizás no necesito otro video, quizás no necesito estar saltando de evasión en evasión, sino quizás necesito descanso, conversaciones afectivas, significativas, quizás necesito afecto, amor, sí. Silencio, sentido, quizás necesito oración, ¿verdad? Enséñale al corazón a permanecer sin estímulos constantes de una forma sencilla. Dale a tu cerebro esa capacidad de paz. Divide tus metas en pequeños pasos, ¿verdad? No necesitas hacer todo de una, no necesitas ver todo el camino, necesitas un paso a la vez. Aprende a esperar sin dejar de caminar. Esperar no detiene tu vida, es continuar haciendo lo que te corresponde, aunque todavía no veas los resultados. Solamente antes de finalizar, quiero decirte que la gratificación inmediata
es algo que se necesita atender de manera urgente en nuestras vidas y en nuestras familias. Recordemos, Dios tiene el control de todo. Aprendamos a confiarle a Él, pues, nuestros procesos personales, nuestros procesos familiares y comunitarios. Ahí es donde la frustración toma otro sentido. Soy tu amiga Jenny Gastén, me ha dado mucho gusto estar contigo. Nos escuchamos el próximo lunes. Ánimo, a trabajar. Dios te bendiga.

Lucas 7:36. Una mujer de mala vida se enteró de que Jesús estaba de paso por el pueblo donde ella vivía. Llorando, se postró a los pies de Jesús y comenzó a bañarlos con lágrimas. Los secó con sus cabellos, los besó y derramó perfume sobre ellos. La palabra de Dios dice que él no le dijo palabra alguna. Pero ¿cómo sería esa mirada de amor para que esta mujer se sienta nueva y perdonada?

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1: Son las 2 de la mañana, 1 de la mañana, en las Islas Galápagos.
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0: Espíritu Santo, alma de mi alma, yo os adoro, iluminadme, fortificadme, consoladme, decidme lo que debo hacer. Dame vuestras órdenes, yo os prometo sometedme a todo lo que queráis de mí y a aceptar todo lo que permitáis me suceda. Acepto solemnemente que conozca vuestra voluntad y la cumpla. En el nombre del Padre, y del Hijo, y del Espíritu Santo. Amén. Creo en Dios Padre Todopoderoso, Creador del cielo y de la tierra, de todo lo visible e invisible. Creo en un solo Señor Jesucristo, Hijo único de Dios, nacido del Padre, antes de todos los siglos. Dios de Dios, luz de luz, Dios verdadero de Dios verdadero, engendrado y no creado, de la misma naturaleza que el Padre, por quien todo fue hecho, y que por nosotros los hombres y por nuestra salvación bajó del cielo y por obra del Espíritu Santo se encarnó de María Virgen, se hizo hombre y por nuestra causa fue crucificado en tiempo de Poncio Pilato. Padeció y fue sepultado y resucitó al tercer día según las Escrituras y subió al cielo y está sentado a la derecha de Dios Padre. De nuevo vendrá con gloria para juzgar a vivos y muertos, y su reino no tendrá fin. Creo en el Espíritu Santo, Señor y Dador de vida, que procede del Padre y del Hijo, que con el Padre y el Hijo reciben la misma adoración y gloria, y que habló por los profetas. Creo en la Iglesia, que es una santa, católica y apostólica. Confieso que hay un solo bautismo para el perdón de los pecados. Espero la resurrección de los muertos y la vida de un mundo futuro. Amén. Padre nuestro que estás en el cielo, santificado sea tu nombre, venga a nosotros tu reino, hágase tu voluntad en la tierra como en el cielo.
1: Danos hoy nuestro pan de cada día, perdona nuestras ofensas, como también nosotros perdonamos a los que nos ofenden. No nos dejes caer en la tentación y líbranos del mal. Amén.
0: Dios te salve María, llena eres de gracia. El Señor es contigo. Bendita tú eres entre todas las mujeres y bendito es el fruto de tu vientre, Jesús.
1: Santa María, Madre de Dios, ruega por nosotros pecadores, ahora y en la hora de nuestra muerte. Amén.
0: Gloria al Padre y al Hijo y al Espíritu Santo.
1: Como era en el principio, ahora y siempre, por los siglos de los siglos. Amén. Primer misterio del Espíritu Santo.
0: Honremos al Espíritu Santo y adorémosle al amor sustancial que procede del Padre y del Hijo y los une en una caridad infinita y eterna.
1: Ven, Espíritu Santo, llena los corazones de tus fieles
0: y enciende en ellos el fuego de tu amor.
1: Ven, Espíritu Santo, llena los corazones de tus fieles
0: y enciende en ellos el fuego de tu amor.
1: Ven, Espíritu Santo, llena los corazones de tus fieles
0: y enciende en ellos el fuego de tu amor.
1: Ven, Espíritu Santo, llena los corazones de tus fieles
0: y enciende en ellos el fuego de tu amor.
1: Ven Espíritu Santo, llena los corazones de tus fieles
0: y enciende en ellos el fuego de tu amor.
1: Ven Espíritu Santo, llena los corazones de tus fieles
0: y enciende en ellos el fuego de tu amor.
1: Ven Espíritu Santo, llena los corazones de tus fieles
0: y enciende en ellos el fuego de tu amor.
1: Ven Espíritu Santo, llena los corazones de tus fieles
0: y enciende en ellos el fuego de tu amor.
1: Ven Espíritu Santo, llena los corazones de tus fieles
0: y enciende en ellos el fuego de tu amor.
1: Ven Espíritu Santo, llena los corazones de tus fieles
0: y enciende en ellos el fuego de tu amor.
2: Padre, por nuestro Señor Jesucristo, envíanos el Espíritu Santo que nos has prometido.
1: Segundo misterio del Espíritu Santo.
0: Honremos la operación del Espíritu Santo y adorémosle, porque hizo inmaculada a María en su concepción y la santificó con una plenitud de gracia. Ven, Espíritu Santo, llena los corazones de tus fieles
1: y enciende en ellos el fuego de tu amor.
0: Ven, Espíritu Santo, llena los corazones de tus fieles
1: y enciende en ellos el fuego de tu amor.
0: Ven, Espíritu Santo, llena los corazones de tus fieles
1: y enciende en ellos el fuego de tu amor.
0: Ven, Espíritu Santo, llena los corazones de tus fieles
1: y enciende en ellos el fuego de tu amor.
0: Ven, Espíritu Santo, llena los corazones de tus fieles
1: y enciende en ellos el fuego de tu amor.
0: Ven, Espíritu Santo, llena los corazones de tus fieles
1: y enciende en ellos el fuego de tu amor.
0: Ven, Espíritu Santo, llena los corazones de tus fieles
1: y enciende en ellos el fuego de tu amor.
0: Ven, Espíritu Santo, llena los corazones de tus fieles
1: y enciende en ellos el fuego de tu amor.
0: Ven, Espíritu Santo, llena los corazones de tus fieles
1: y enciende en ellos el fuego de tu amor.
0: Ven, Espíritu Santo, llena los corazones de tus fieles
1: y enciende en ellos el fuego de tu amor.
2: Padre, por nuestro Señor Jesucristo, envíanos el Espíritu Santo que nos has prometido.
1: Tercer misterio del Espíritu Santo.
0: Honremos la operación del Espíritu Santo y adorémosle, porque hizo a la Santísima Virgen María, Madre del Verbo Divino, en el misterio de la Encarnación.
1: Ven Espíritu Santo, llena los corazones de tus fieles
0: y enciende en ellos el fuego de tu amor.
1: Ven Espíritu Santo, llena los corazones de tus fieles
0: y enciende en ellos el fuego de tu amor.
1: Ven Espíritu Santo, llena los corazones de tus fieles
0: y enciende en ellos el fuego de tu amor.
1: Ven Espíritu Santo, llena los corazones de tus fieles
0: y enciende en ellos el fuego de tu amor.
1: Ven Espíritu Santo, llena los corazones de tus fieles
0: y enciende en ellos el fuego de tu amor.
1: Ven Espíritu Santo, llena los corazones de tus fieles
0: y enciende en ellos el fuego de tu amor.
1: Ven Espíritu Santo, llena los corazones de tus fieles
0: y enciende en ellos el fuego de tu amor.
1: Ven Espíritu Santo, llena los corazones de tus fieles
0: y enciende en ellos el fuego de tu amor.
1: Ven Espíritu Santo, llena los corazones de tus fieles
0: y enciende en ellos el fuego de tu amor.
1: Ven, Espíritu Santo, llena los corazones de tus fieles
0: y enciende en ellos el fuego de tu amor.
2: Padre, por nuestro Señor Jesucristo, envíanos el Espíritu Santo que nos has prometido.
1: Cuarto misterio del Espíritu Santo.
0: Honremos la operación del Espíritu Santo y adorémosle, porque dio la vida a la Iglesia en el día glorioso de Pentecostés. Ven, Espíritu Santo, llena los corazones de tus fieles
1: y enciende en ellos el fuego de tu amor.
0: Ven, Espíritu Santo, llena los corazones de tus fieles
1: y enciende en ellos el fuego de tu amor.
0: Ven, Espíritu Santo, llena los corazones de tus fieles
1: y enciende en ellos el fuego de tu amor.
0: Ven, Espíritu Santo, llena los corazones de tus fieles
1: y enciende en ellos el fuego de tu amor.
0: Ven, Espíritu Santo, llena los corazones de tus fieles
1: y enciende en ellos el fuego de tu amor.
0: Ven, Espíritu Santo, llena los corazones de tus fieles
1: y enciende en ellos el fuego de tu amor.
0: Ven, Espíritu Santo, llena los corazones de tus fieles
1: y enciende en ellos el fuego de tu amor.
0: Ven, Espíritu Santo, llena los corazones de tus fieles
1: y enciende en ellos el fuego de tu amor.
0: Ven, Espíritu Santo, llena los corazones de tus fieles
1: y enciende en ellos el fuego de tu amor.
0: Ven, Espíritu Santo, llena los corazones de tus fieles
1: y enciende en ellos el fuego de tu amor.
2: Padre, por nuestro Señor Jesucristo, envíanos el Espíritu Santo que nos has prometido.
1: Quinto misterio del Espíritu Santo.
0: Honremos la operación del Espíritu Santo y adorémosle, porque reside de una manera permanente en la Iglesia y la asiste según las promesas divinas hasta la consumación de los siglos.
1: Ven, Espíritu Santo, llena los corazones de tus fieles
0: y enciende en ellos el fuego de tu amor.
1: Ven, Espíritu Santo, llena los corazones de tus fieles
0: y enciende en ellos el fuego de tu amor.
1: Ven, Espíritu Santo, llena los corazones de tus fieles
0: y enciende en ellos el fuego de tu amor.
1: Ven, Espíritu Santo, llena los corazones de tus fieles
0: y enciende en ellos el fuego de tu amor.
1: Ven, Espíritu Santo, llena los corazones de tus fieles
0: y enciende en ellos el fuego de tu amor.
1: Ven, Espíritu Santo, llena los corazones de tus fieles
0: y enciende en ellos el fuego de tu amor.
1: Ven, Espíritu Santo, llena los corazones de tus fieles
0: y enciende en ellos el fuego de tu amor.
1: Ven, Espíritu Santo, llena los corazones de tus fieles
0: y enciende en ellos el fuego de tu amor.
1: Ven, Espíritu Santo, llena los corazones de tus fieles
0: y enciende en ellos el fuego de tu amor.
1: Ven, Espíritu Santo, llena los corazones de tus fieles
0: y enciende en ellos el fuego de tu amor.
2: Padre, por nuestro Señor Jesucristo, envíanos el Espíritu Santo que nos has prometido.
1: Sexto misterio del Espíritu Santo.
0: Honremos la operación del Espíritu Santo y adorémosle porque creó en la Iglesia al nuevo Cristo, que es el sacerdote, y confirmó la plenitud del sacerdocio a los obispos. Ven, Espíritu Santo, llena los corazones de tus fieles
1: y enciende en ellos el fuego de tu amor.
0: Ven, Espíritu Santo, llena los corazones de tus fieles
1: y enciende en ellos el fuego de tu amor.
0: Ven, Espíritu Santo, llena los corazones de tus fieles
1: y enciende en ellos el fuego de tu amor.
0: Ven, Espíritu Santo, llena los corazones de tus fieles
1: y enciende en ellos el fuego de tu amor.
0: Ven, Espíritu Santo, llena los corazones de tus fieles
1: y enciende

0: y enciende en ellos el fuego de tu amor. Padre, por nuestro Señor Jesucristo, envíanos el Espíritu Santo que nos has prometido. Séptimo misterio del Espíritu Santo.
1: Honremos la operación del Espíritu Santo y adorémosle en la virtud heroica de los santos y en la Iglesia, obra secreta y maravillosa del Santificador Omnipotente.
0: Ven, Espíritu Santo, llena los corazones de tus fieles
1: y enciende en ellos el fuego de tu amor.
0: Ven, Espíritu Santo, llena los corazones de tus fieles
1: y enciende en ellos el fuego de tu amor.
0: Ven, Espíritu Santo, llena los corazones de tus fieles
1: y enciende en ellos el fuego de tu amor.
0: Ven, Espíritu Santo, llena los corazones de tus fieles
1: y enciende en ellos el fuego de tu amor.
0: Ven, Espíritu Santo, llena los corazones de tus fieles
1: y enciende en ellos el fuego de tu amor.
0: Ven, Espíritu Santo, llena los corazones de tus fieles
1: y enciende en ellos el fuego de tu amor.
0: Ven, Espíritu Santo, llena los corazones de tus fieles
1: y enciende en ellos el fuego de tu amor.
0: Ven, Espíritu Santo, llena los corazones de tus fieles
1: y enciende en ellos el fuego de tu amor.
0: Ven, Espíritu Santo, llena los corazones de tus fieles
1: y enciende en ellos el fuego de tu amor.
0: Ven, Espíritu Santo, llena los corazones de tus fieles
1: y enciende en ellos el fuego de tu amor.
2: Padre, por nuestro Señor Jesucristo, envíanos el Espíritu Santo que nos has prometido.
1: Envía tu Espíritu y todo será creado y se renovará la faz de la tierra. Oh Dios, que con la luz del Espíritu Santo enseñaste a los fieles la verdad, concédenos conocerla en el mismo Espíritu y gozar siempre de sus consuelos celestiales. Por Jesucristo nuestro Señor.
0: Amén.

0: letanías al Espíritu Santo. Señor, ten piedad de nosotros.
1: Ten piedad de nosotros.
0: Cristo, ten piedad de nosotros.
1: Ten piedad de nosotros.
0: Señor, ten piedad de nosotros.
1: Señor, ten piedad de nosotros.
0: Padre omnipotente,
1: ten piedad de nosotros.
0: Jesús, Hijo eterno del Padre y Redentor del mundo, sálvanos.
1: Sálvanos.
0: Espíritu del Padre y del Hijo, amor infinito del uno y del otro, santifícanos.
1: Santifícanos.
0: Trinidad Santa, óyenos.
1: Óyenos.
0: Espíritu Santo, que procedes del Padre y del Hijo,
1: ven a nosotros.
0: Promesa del Padre,
1: ven a nosotros.
0: Espíritu de modestia y de inocencia,
1: ven a nosotros.
0: Don de Dios Altísimo,
1: ven a nosotros.
0: Rayo de luz celeste,
1: ven a nosotros.
0: Fuente de agua viva,
1: ven a nosotros.
0: Espíritu de amor y de verdad,
1: ven a nosotros.
0: Fuego abrasador,
1: ven a nosotros.
0: Autor de todo bien,
1: ven a nosotros.
0: Unción espiritual,
1: ven a nosotros.
0: Caridad ardiente,
1: ven a nosotros.
0: Espíritu de sabiduría e inteligencia, ven a nosotros.

0: ven a nosotros.
1: Espíritu de consejo y fuerza,
0: ven a nosotros.
1: Espíritu de ciencia y de piedad,
0: ven a nosotros.
1: Espíritu de temor del Señor,
0: ven a nosotros.
1: Espíritu de gracia y de oración,
0: ven a nosotros.
1: Espíritu de paz y de dulzura,
0: ven a nosotros.
1: Espíritu consolador,
0: ven a nosotros.
1: Espíritu que gobiernas la iglesia,
0: ven a nosotros.
1: Espíritu que llenas el universo,
0: ven a nosotros.
1: Espíritu que llenas todo nuestro corazón,
0: ven a nosotros.
1: Espíritu de adopción de los hijos de Dios,
0: ven a nosotros.
1: Espíritu Santo, imprime en nosotros el horror al pecado.
0: Te rogamos, óyenos.
1: Espíritu Santo, graba tu ley en nuestros corazones.
0: Te rogamos, óyenos.
1: Espíritu Santo, abrázanos en el fuego de tu amor.
0: Te rogamos, óyenos.
1: Espíritu Santo, enséñanos a orar como se debe.
0: Te rogamos, óyenos.
1: Espíritu Santo, ilumínanos con tus inspiraciones celestiales.
0: Te rogamos, óyenos.
1: Espíritu Santo, concédenos la única ciencia necesaria.
0: Te rogamos, óyenos.
1: Espíritu Santo, inspíranos la paciencia de tus virtudes.
0: Te rogamos, óyenos.
1: Espíritu Santo, haz que perseveremos en tu justicia.
0: Te rogamos, óyenos.
1: Espíritu Santo, sé nuestro consolador.
0: Te rogamos, óyenos.
1: Espíritu Santo, sé tú mismo nuestra recompensa.
0: Te rogamos, óyenos.
1: Cordero de Dios que quitas el pecado del mundo,
0: envíanos tu Espíritu Santo.
1: Cordero de Dios que quitas el pecado del mundo,
0: derrama en nuestras almas los dones del Espíritu Santo.
1: Cordero de Dios que quitas el pecado del mundo,
0: infúndenos el espíritu de sabiduría y devoción.
1: Ven, Espíritu Santo, llena los corazones de tus fieles
0: y enciende en ellos el fuego de tu amor.
1: Oh Dios, que iluminas e instruyes el corazón de los fieles con la luz del Espíritu Santo, haz que en el mismo Espíritu Santo sepamos siempre apreciar el bien y ser llenos de tus consuelos divinos. Por Cristo nuestro Señor.
0: Amén.
1: En el nombre del Padre, y del Hijo, y del Espíritu Santo. Amén.

0: oración al Espíritu Santo. Oh Espíritu Santo, oro a ti con María, que me ha invitado a invocarte, y te pido que vengas a mí y derrames sobre mí tus dones. Llena mi vida con el don del amor, para que de ahora en adelante yo pueda amar a Dios en ti sobre todas las cosas, y a mi prójimo como a mí mismo. Derrama sobre mí el don de la sabiduría, para que en todo momento, en cualquier cosa que haga, piense, siente o decida, esté siempre dispuesto a actuar bajo tu luz.
1: Oh, Espíritu del Consejo, decide sobre mí para que por medio del conocimiento y palabra de amor sea siempre capaz de ayudar a todos aquellos que piden mi consejo, que cada palabra mía sea luz para otros. Espíritu de Jesús, concédeme el don de la fortaleza, para que pueda soportar toda prueba y haga siempre la voluntad del Padre, especialmente en los momentos difíciles. Espíritu de fortaleza, sosténme en mis horas de fragilidad.
0: Oh Espíritu de vida, desarrolla en mi vida divina, que ya me fue dada por ti en el seno de mi madre y en mi bautismo. Fuego divino, inflama mi corazón con el fuego del amor, para que desaparezca de él el hielo del pecado y la oscuridad. Espíritu de sanidad, cura en mí todo lo que está herido y haz crecer lo que aún no ha crecido. Desciende sobre mí toda fuerza para que siempre esté dispuesto a dar gracias aún por las cosas pequeñas. Ilumíname, Espíritu Santo, para que aprenda a agradecer las cruces y las dificultades.
1: Oh, Espíritu de la verdad, ilumíname con tu verdad, para que viva en todo momento la verdad del amor, de la paz y de la justicia. Ayúdame para que en mi vida diaria, mis hechos y mis palabras proclamen la luz de la palabra divina en toda su plenitud. Espíritu Santo, guía a nuestro Papa. Espíritu de oración, enséñanos a purificar nuestros corazones para que nuestras oraciones sean siempre escuchadas y para que siempre encontremos tiempo para hacer oración. Espíritu Santo, ora en mí y hazme exclamar, Abba Padre, concédeme la gracia de orar con el corazón. Espíritu Santo, aparta de mí toda carga para que mi corazón pueda ser como una flor, que crece y se desarrolla produciendo fruto abundante.
0: María, que el Espíritu Santo comience y prosiga en mi interior la tarea que comenzó en ti, para que a través de tu acción amorosa del Verbo Divino crezca en mi corazón. Oh Espíritu Santo, por medio de María, yo te escojo en este día como el amo de todo mi ser. Lleno de confianza y esperanza en tu amor infinito, el cual se manifestó de manera tan admirable en la Virgen María. Hoy me decido por ti y por tus dones. Renuncio a cualquier espíritu del mal y a su acción, y te acepto a ti, Espíritu de luz, de amor y de orden. Te consagro todas mis facultades y deseos. Siempre al amparo de tu luz, te entrego todos los derechos sobre mi vida. Protégeme y guíame hacia el Padre. Oro a ti con María en el nombre de Jesucristo. Amén.

0: le corresponde la misericordia con su prójimo, y al Señor la misericordia del para todo ser viviente. Reprende, corrige, enseña y como un pastor reúne a su rebaño.
1: Sirácides, capítulo 18, versículo 13.

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1: Son las 3 de la mañana, 2 de la mañana, en las Islas Galápagos.
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2: Alienta a las personas a decir la coronilla que te he dado. Quien la recite recibirá gran misericordia a la hora de la muerte. Los sacerdotes la recomendarán a los pecadores como su último refugio de salvación. Aun si el pecador más empedernido hubiese recitado esta coronilla, al menos una vez recibirá la gracia de mi infinita misericordia. Deseo conceder gracias inimaginables a aquellos que confían en mi misericordia.

gracias más grandes concederé a las almas que recen este rosario? Las entrañas de mi misericordia se enternecen por quienes rezan este rosario.

quiera que lo rece recibirá gran misericordia a la hora de la muerte. Los sacerdotes se lo recomendarán a los pecadores como la última tabla de salvación. Hasta el pecador más empedernido, si reza este rosario una sola vez, recibirá la gracia de mi misericordia infinita. Deseo que el mundo entero conozca mi misericordia.

0: del Hijo y del Espíritu Santo.
1: Amén.
0: Padre nuestro, que estás en el cielo, santificado sea tu nombre. Venga a nosotros tu reino. Hágase tu voluntad en la tierra como en el cielo.

Dios te salve María, llena eres de gracia, el Señor es contigo, bendita tú eres entre todas las mujeres, y bendito es el fruto de tu vientre, Jesús.

0: Creo en Dios, Padre Todopoderoso, Creador del cielo y de la tierra. Creo en Jesucristo, su único Hijo, nuestro Señor, que fue concebido por obra y gracia del Espíritu Santo. Nació de Santa María Virgen, padeció bajo el poder de Poncio Pilato, fue crucificado, muerto y sepultado, descendió a los infiernos, al tercer día resucitó de entre los muertos, subió a los cielos y está sentado a la derecha de Dios Padre Todopoderoso. Desde allí ha de venir a juzgar a los vivos y a los muertos.
1: Creo.

que no tema acercarse a mí, el alma más débil y pecadora, aunque tuviera más pecados que granos de arena hay en la tierra. Los más grandes pecadores llegarían a una gran santidad si confiaran en mi misericordia.

Cuanto más grande es el pecador, tanto más grande es el derecho que tiene a mi misericordia.

Cuanto más confía un alma, tanto más recibirá. Con la sencillez de una niña, háblame de todo, porque tengo el oído y el corazón vueltos hacia ti, y tus palabras me son agradables.

0: por su dolorosa pasión.
1: Ten misericordia de nosotros y del mundo entero.
0: Por su dolorosa pasión.
1: Ten misericordia de nosotros y del mundo entero.
0: Por su dolorosa pasión.
1: Ten misericordia de nosotros y del mundo entero.
0: Por su dolorosa pasión.

0: por su dolorosa pasión.
1: Ten misericordia de nosotros y del mundo entero.
0: Por su dolorosa pasión.
1: Ten misericordia de nosotros y del mundo entero.
0: Por su dolorosa pasión.
1: Ten misericordia de nosotros y del mundo entero.
0: Por su dolorosa pasión.
1: Ten misericordia de nosotros y del mundo entero.
0: Por su dolorosa pasión.
1: Ten misericordia de nosotros y del mundo entero.
2: Ofrezco a los hombres un recipiente con el que han de venir a la fuente de la misericordia para recoger gracias. Ese recipiente es esta imagen con la firma: Jesús, en ti confío.

hija mía, haz lo que esté en tu poder para difundir la devoción a mi misericordia. Yo supliré lo que te falta. Dile a la humanidad doliente que se abrace a mi corazón misericordioso y yo la llenaré de paz. Di, hija mía, que yo soy el amor y la misericordia mismos. Recordad mi pasión, y si no creéis en mis palabras, creed al menos en mis llagas.

Hija mía, habla al mundo entero de la inconcebible misericordia mía. Deseo que la fiesta de la misericordia sea refugio y amparo para todas las almas y especialmente para los pecadores.

Ese día están abiertas las entrañas de mi misericordia. Derramo todo un mar de gracias sobre las almas que se acercan al manantial de mi misericordia. El alma que se confiese y reciba la Santa Comunión obtendrá el perdón total de las culpas y de las penas.

En ese día están abiertas todas las compuertas divinas a través de las cuales fluyen las gracias. Que ningún alma tema acercarse a mí, aunque sus pecados sean como escarlata.

0: por su dolorosa pasión.
1: Ten misericordia de nosotros y del mundo entero.
0: Por su dolorosa pasión.
1: Ten misericordia de nosotros y del mundo entero.
0: Por su dolorosa pasión.
1: Ten misericordia de nosotros y del mundo entero.
0: Por su dolorosa pasión.
1: Ten misericordia de nosotros y del mundo entero.

que existe está encerrado en las entrañas de mi misericordia, más profundamente que un niño en el seno de su madre. Te recuerdo, hija mía, que cuantas veces oigas el reloj dando las tres, sumérgete totalmente en mi misericordia. En esa hora puedes obtener todo lo que pidas para ti y para los demás.

una hora de meditación de mi dolorosa pasión tiene mayor mérito que un año entero de flagelaciones a sangre.

doy tres formas de ejercer misericordia para con el prójimo: la acción, la palabra y la oración. En estas tres formas está contenida la plenitud de la misericordia y es el testimonio irrefutable del amor hacia mí. De este modo, el alma alaba y adora mi misericordia. Sí, el primer domingo después de Pascua es la fiesta de la misericordia, pero también debe estar presente la acción, porque la fe sin obras, por fuerte que sea, es inútil.

Oh Señor, deseo transformarme toda en tu misericordia y ser un vivo reflejo de ti. Que tu insondable misericordia pase a través de mi corazón al próximo.

oh Señor, a que mis ojos sean misericordiosos, para que yo jamás recele o juzgue según las apariencias, sino que busque lo bello en el alma de mi prójimo y acude.

Ayúdame, oh Señor, a que mis oídos sean misericordiosos, para que tome en cuenta las necesidades de mi prójimo y no sea indiferente a sus penas y gemidos.

Ayúdame, oh Señor, a que mi lengua sea misericordiosa, para que jamás hable negativamente de mi prójimo, sino que tenga una palabra de consuelo y perdón para

Ayúdame, oh Señor, a que mis manos sean misericordiosas y llenas de buenas obras, para que sepa hacer solo el bien a mi prójimo y cargue sobre mí las tareas más difíciles y más penosas. Ayúdame, oh Señor, a que mis pies sean misericordiosos, para que siempre me apresure a socorrer a mi prójimo, dominando mi propia fatiga y mi cansancio.

Ayúdame, oh Señor, a que mi corazón sea misericordioso, para que yo sienta todos los sufrimientos de mi prójimo. A nadie le rehusaré mi corazón. Seré sincera, incluso con aquellos de los cuales sé que abusarán de mi bondad. Y yo misma me encerraré en el misericordiosísimo corazón de Jesús. Soportaré mis propios sufrimientos en silencio. Que tu misericordia, oh Señor mío, repose dentro de mí.

resurrección de Lázaro. Jesús llegó al sepulcro. Era una cueva y tenía una piedra puesta encima. Quitad la piedra. Las personas se tapaban la nariz porque el olor era insoportable. Señor, hace 4 días que fue sepultado. No les he dicho que crean en mí, pues ahora verán la gloria de Dios. Jesús alzó la mirada para el cielo. Padre, te doy gracias por haberme oído. Yo sé que tú siempre me oyes, pero lo dije por causa de esta multitud que está a mi alrededor, para que crean que tú me enviaste. Después de decir esto, gritó: Lázaro, levántate y anda. Gracias, Jesús. Ahora yo sé que tú, Señor, eres Dios. Desátenle las vendas y déjenlo ir. Entonces muchos de los judíos que vieron aquel milagro creyeron en Jesús. Otros, en cambio, fueron a los fariseos. ¿Qué haremos con este hombre? Si lo dejamos hacer lo que él quiere, todos comenzarán a creer en él y lo van a seguir. Y los romanos nunca nos van a perdonar y van a destruir nuestro templo y acabarán con la nación de Israel. Así que, desde aquel día, decidieron matarlo.

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1: Son las 4 de la mañana, 3 de la mañana, en las Islas Galápagos.
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Sea alabado nuestro Señor Jesucristo, por siempre sea bendito y alabado. Bienvenidos a esta meditación que estamos realizando. Queremos pedir a nuestro Señor, al Inmaculado Corazón de María, que interceda por nosotros ante su Hijo, para que tengamos un corazón cristero, que verdaderamente vivamos nuestra fe, la verdadera fe. Ya, perdón que lo voy a decir así con toda claridad, ya estamos hartos de que eclesiásticos dentro de la Iglesia Católica nos quieran engañar presentando una fe que no es la que Cristo predicó, que no es la que Cristo vivió y la que Cristo confirmó con sus milagros. Recuerden que la Iglesia dice, Cristo nos habló de su doctrina, la vivió y luego la confirmó con los milagros para que nosotros no tuviéramos ninguna duda de cómo se tenía que vivir la vida cristiana. Entonces, que lleguen personas, y ese es el problema que tenemos hoy en la Iglesia Católica, que lleguen personas de dentro de la Iglesia Católica y nos digan que la fe es otra a la que predicó Cristo, ahí sí está el problema. Entonces queremos pedirle al Señor un corazón cristero. Ellos precisamente por no fallar a la fe, primero prescindieron de la vida. Y ojalá que así sea nosotros, como decía Santa Teresa de Jesús, primero morir antes que pecar, antes que traicionar la fe, antes que edulcorarla, antes de que irme al mundo y tratar de hacer la fe mundana. No, eso es imposible. Dios es clarísimo y precisamente es contrario al mundo, porque el mundo está corrompido por el pecado. Lo mundano va en contra de Dios, de la verdad, de la vida, y lógicamente no nos lleva al cielo. Entonces, un corazón auténticamente católico, cristero, porque ellos fueron auténticamente católicos. Y recuerden que ahora sí tenemos una cita que nos está pidiendo el cielo, la octava cita que nos pide el cielo, que es unamos al mundo en oración. Todos, fíjense, todas estas personas que están siguiendo los ejercicios espirituales están invitadas, vayan con sus párrocos, propónganle, recuerden, familias, colegios, trabajo, donde sea, el mundo tiene que unirse en torno al Inmaculado Corazón de María en oración. Es ella, por octava vez, nos convoca al mundo entero a unirnos en oración. Hagamos sonreír al Inmaculado Corazón de María. Recuerden, con ese lema empezó el Rosario Mundial. Haz sonreír a la Virgen María. Pues nosotros queremos hacer sonreír, uniendo al mundo. Por eso todos los que estamos siguiendo estos ejercicios, no solamente nos estamos disponiendo para consagrarnos o renovar nuestra consagración al Inmaculado Corazón de María, sino que también asimilamos, asumimos el compromiso y la misión de llevar este rosario de ella al mundo entero. Une al mundo en oración. No importa dónde, cómo, cuándo, etcétera. O sea, el 7 de octubre 2026, todo el mundo está convocado para unirse en oración. Entonces, oye, ¿tienes parroquia? Habla con tu párroco. Ya a partir de estos días ya vamos a poner todos los materiales que ustedes, como siempre lo hacemos, para que ustedes lleven el flyer en su parroquia. Lo pueden distribuir por los grupos, pueden poner allí el nombre de su parroquia. Van a tener las meditaciones, una carta para invitar a su párroco. ¿Cómo le digo a mi párroco? Aquí hay una cartita de parte de los organizadores para que el párroco entienda lo que hay que hacer, qué es lo que el rosario. Oiga, mi obispo me recibe y quiere escuchar sobre el Rosario Mundial. Aquí hay una carta para el obispo. Es que mi párroco quiere llevar una carta a su obispo. Aquí hay una carta para el obispo. Entonces, todo ese material para que ustedes puedan promover el Rosario Mundial en nombre del Inmaculado Corazón de María, para que el mundo se una a María. Entonces imagínense, ese día 7 de octubre del 2026, ella recogerá, por medio de San Miguel Arcángel y todos los ángeles del mundo, recogerá todas las oraciones y las presentará ante su hijo. Y dirá, hijo, yo quiero que la iglesia se renueve. Escucha todas este clamor, estas oraciones, este ayuno, esta preparación que hicieron miles y miles de personas para clamar al cielo porque el mundo se convierta, la iglesia se renueve y sea auténtica iglesia, una santa católica y apostólica, ni más ni menos. ¿Se dan cuenta? Yo no soy ni de izquierda ni de derecha, ni de arriba ni de abajo, ni mejor ni peor, soy católico.
somos cristianos, no inventamos nada, nosotros no nos toca inventar nada, nos toca vivir lo que Cristo en la iglesia nos ha venido revelando. Pero si alguien, no importa quién sea, no voy a decir jerarquías, ni cargos, ni nombres, no importa, si alguien, lo dice San Pablo, inclusive un ángel, viene y te dice y te predica un evangelio que no es el de Cristo, muerto, resucitado, etcétera, entonces, rechazado, anatema, fuera de tu vida. Recuerden que San Ignacio de Loyola, esto va a ser muy interesante, San Ignacio de Loyola nos está invitando y nos enseña a discernir. Esta es una grande aportación de los ejercicios espirituales a la iglesia, a la historia de la humanidad, a la historia de la salvación. Nos enseña a discernir. Entonces, aunque venga, no sé, la conferencia alemana, episcopal alemana, y nos diga que hay que aceptar ahora todas estas barbaridades, y tú dices, a ver, ¿qué me estás diciendo? Esto no viene de Cristo, esto contradice el Evangelio, esto contradice el magisterio de la iglesia, esto fuera, fuera. Oye, pero son obispos, son cardenales, fuera. No me importa. Dice San Pablo fue mucho más grande. Aunque viniera un ángel, aunque viniera San Miguel Arcángel y nos predicara un evangelio que fuera distinto al que tú ya conoces, que viene 2000 años predicando la iglesia, fuera de aquí, fuera. ¿Te das cuenta? Yo no creí en el evangelio, pero sí sé reconocer dónde está el evangelio. ¿Dónde está el verdadero evangelio? Y eso es lo que tenemos que hacer. Por eso queremos pedir un corazón cristiano valiente, porque a lo mejor el que está siendo hereje es mi párroco o la congregación religiosa a la cual llevaba a mi hijo y lo tuve que sacar, porque esa congregación religiosa ahora celebra el día de la alegría gay, no sé cuántas cosas. Oye, pero ¿cómo mi el colegio celebra Halloween? Mi colegio católico celebra el Halloween. ¿Sabes lo que estás haciendo? O sea, un colegio católico celebrando a Satanás. Oye, ¿dónde está la cabeza de esos directores? No, es que es una fiesta simpática. ¿Simpática? ¿Tú sabes lo que están haciendo en Halloween? La ideología de género, padre. Las universidades católicas, que no voy a decir nombres, pero las hay y muchas universidades católicas que están promoviendo toda la ideología de género, eso no es de Dios. ¿Dónde están los rectores? ¿Dónde está el carisma de esas universidades que llevaban a las universidades católicas? ¿Dónde está Dios en el corazón de esas universidades que se supone que era para evangelizar? Ahora son para escandalizar. Por eso estamos en un momento álgido de la historia. Muchos hombres consagrados de la iglesia han perdido el rumbo. Entonces, a mí no me toca regañarlo, yo no soy la iglesia, yo no soy autoridad de nadie, pero también sí tengo un compromiso con Dios de detectar los errores, rechazarlos, descubrir dónde está el verdadero Cristo, y a Él lo sigo. Y los otros que se sequen, iba a decir algo más fuerte, que se sequen, son ramas secas, algún día se tendrán que ir. La iglesia está viva, está llena de amor, de gracia, de luz, de Dios, del Espíritu Santo, pero solamente va a iluminar a los que quieran seguir la verdad, a los que quieran mundanizar la iglesia, a los que quieran convertir la iglesia en algo, o sea, aprobar y bendecir el pecado venido de arriba. O sea, es una locura. ¿Cómo ahora nos piden bendecir el pecado? O sea, ¿en qué cabeza cabe? O sea, ¿ahora voy a ofender a Dios? No, es que, y ahí nos quieren, bueno, 5 segundos, y no es litúrgico, o sea, ya no saben cómo meterte la contradicción, porque claro, contradice la verdad, y como no es verdad, ahora cómo la camuflo para que tú te engañes y hagas lo que yo quiero. No, mira, el pecado es el pecado, hijo. Yo bendigo al pobre pecador, y es más, yo sacerdote lo absuelvo. ¿Te das cuenta? Yo no solamente le bendigo, lo puedo absolver de todos sus pecados si él viene a pedir perdón a Dios, no a mí, a Dios.
Yo solamente soy un instrumento, un representante, que si esa persona se arrepiente, cambia de vida y viene a pedir perdón a Dios, el sacerdote le absuelve. No le mantiene en el pecado, no le felicita por estar en el pecado, le ayuda a transformar su alma con la gracia de Dios, dado por lo alto, y esa alma se santifica y llega al cielo. Los pecadores, decía la Virgen en Fátima. Bueno, nuestra meditación de hoy es sobre el cielo. Por eso tenemos que ayudar a la gente. Primero yo tengo que ir a llevar mi alma al cielo, pero también puedo ayudar a mucha gente a que vaya al cielo. Eso es nuestro fin. Ya sea de dónde vengo, principio y fundamento, ahora ya debo saber y tengo que, y en la meditación de hoy, ¿a dónde voy? Seguimos en meditaciones. Todavía no hemos entrado a la parte de la contemplación. Ya estamos terminando la primera semana, hoy y mañana. Terminamos la primera semana de ejercicios espirituales. Recuerde que son 4. Y entonces ya ahora sí vamos a entrar a unas bellísimas contemplaciones. ¿Por qué? Porque ahora sí vamos a entrar a los misterios de Dios, revelados y puestos por escrito en la Sagrada Escritura. Yo no los voy a cambiar, al contrario, los vamos a presentar con mucha nitidez, con mucha, digamos, transparencia, para que tu alma los contemple y toda esa bendición, toda esa gracia, toda esa fuerza espiritual transformadora, al meditar y contemplar los misterios de Cristo, ahora sí mi alma se ensancha de amor, se llena de vida, recibe toda la gracia de Dios, me impulsa a ser santo, me impulsa a llevar el Evangelio a todo el mundo, porque si yo he sido transformado por el amor de Cristo, yo quiero que el mundo se salve. Dios me salvó, ahora todo el mundo, yo quiero que todo el mundo conozca a Cristo y se salve, y llegue al conocimiento de la verdad. Camino, verdad y vida es Cristo. Vamos a disponer nuestro corazón. En nombre del Padre, el Hijo y el Espíritu Santo. Amén. Ven, Espíritu Santo, llena los corazones de tus fieles y enciende en ellos el fuego de tu amor. Envía tu Espíritu Creador y renovarás la faz de la tierra. Oremos, oh Dios, que has iluminado los corazones de tus hijos con la luz del Espíritu Santo. Haznos dóciles a sus inspiraciones para gustar del bien y gozar de su consuelo. Por Cristo nuestro Señor. Amén. Dios te salve María, llena eres de gracia, el Señor es contigo, bendita tú eres entre todas las mujeres, y bendito es el fruto de tu vientre Jesús. Santa María, Madre de Dios, ruega por nosotros pecadores, ahora y en la hora de nuestra muerte. Amén. Gloria al Padre, y al Hijo, y al Espíritu Santo, como era en el principio, ahora y siempre, por los siglos de los siglos. Amén. Sagrado corazón de Jesús, en ti confío. Inmaculado corazón de María, sé la salvación del alma mía. San Ignacio de Loyola, ruega por nosotros. Y también, pues vamos a pedir por algún santo. Ay, ahora no me viene ningún santo así concreto, pero como vamos a hablar del cielo, volvemos a repetir, ya lo habíamos dicho en otra ocasión, San José Sánchez del Río. Mamá, como nunca es tan fácil ir al cielo. Estamos viviendo unos tiempos de persecución. Como nunca es tan fácil ir al cielo. Te van a humillar, te van a perseguir, te van a, ¿cómo le llaman? Aniquilar esa walk, ¿no? Esta forma cultural walk, cancelación, ¿no? Te van a cancelar. ¿Por qué? Por hablar de Dios, te van a cancelar, te van a triturar, te van moralmente, te van a hundir espiritualmente, se van a burlar de ti, o sea, te van a machacar. Quizá no te van a quitar la vida humana, natural, pero lo más probable es que te van a cancelar con esa ideología walk que estamos viviendo en el mundo de hoy. Bueno, el cielo, mi último fin y mi eterna bienaventuranza. Señor, me creaste para verte, amarte y gozarte para siempre. Agárrense porque el corazón va a volar. Se va a ir al cielo, se va a ir al cielo. Esta meditación la tienes que hacer en el cielo. Dile al Señor, ¿me permites entrar un poquito al cielo? Porque quiero ver cómo está por allá para desear estar ahí eternamente, ¿no? Qué bonito, de verdad que son cosas muy bellas. Entonces, preámbulo. Es el fin para el cual fui creado. Dios me creó para Él, me redimió, por eso padeció en una cruz por mí, para poderme llevar al cielo. Me santifica con el Espíritu Santo, con todas las gracias que me concede el Espíritu Santo, a través de la Iglesia Católica, Santa, Católica, Apostólica. Dios me llama continuamente, cada uno tiene su estado de vida, su vocación concreta, y es la forma para alcanzar el cielo. Yo voy a llegar al cielo, si Dios quiere, como sacerdote.
Tú vas a llegar como casado, como padre de familia, como empresario, lo que Dios te pidió en la vida, pero vas a llegar al cielo. Dios te espera en el cielo. Iré y os prepararé una morada, y después vendré y os llevaré conmigo. Recuerden, así lo dice San Luis María Griñón de Montfort, que todos esos lugares que dejaron los ángeles apóstatas, que se fueron al infierno con Luzbel, ahora es Lucifer, dejaron huecos. Y dice San Luis, la iglesia, pero también a través de San Luis, nosotros vamos a ir ocupando esos lugares que dejaron vacíos los ángeles. Y está esperando el Señor llenarlos cuanto antes, contigo y conmigo. Mi vida debe ordenarse hacia ese fin, hacia el cielo. Esta es una regla ignaciana. El fin es la medida, la regla de los medios. Entonces, fíjate, qué importante, algo tan sencillo, tan lógico. Si yo tengo claro el fin, pues entonces voy a ordenar y poner los medios para alcanzar el fin. Pero si mi fin es el cielo, toda mi vida, eso es lo maravilloso, toda mi vida se va a ordenar y todo lo que yo realice estará en función del cielo. No, no, no, la vida va a cambiar. Si verdaderamente hacemos esta meditación como Dios quiere, tu vida es otra, totalmente otra. ¿Por qué? Porque ahora vas a poner todos los medios y te vas a desapegar, la ley tanto cuanto de San Ignacio de Loyola, la indiferencia, la santa indiferencia, o sea, me da lo mismo salud y enfermedad. Si esto me lleva al cielo, oye, te persiguen, injustamente, wow, ¿por qué? ¡Qué dolor! No, esto te lleva al cielo, bienvenido sea, Señor. Oye, te dio una enfermedad, te dio una penuria, unas lágrimas en esta vida. Si esto me lleva al cielo, Señor, lo acepto. Santa indiferencia, vida larga, vida corta, me da lo mismo. Salud, enfermedad, me da lo mismo. Riqueza, pobreza, me da lo mismo. Porque lo que Dios me conceda será para mi bien. Todo sirve para el bien de los que aman al Señor. El Catecismo de la Iglesia Católica dice, Dios nos ha puesto en el mundo para conocerlo, amarlo y servirlo, y así alcanzar, llegar al cielo. La bienaventuranza nos hace participar de la vida divina y del

Alma mía, recuerda para qué fuiste creada. No fuiste creada para esta tierra, riquezas, honra, placer, ni vida larga, sino fuiste creada para Dios y Dios quiere darte el cielo. Yo te amo a ti, Dios, y por amarte a ti, la conclusión, el fruto es el cielo. Yo no busco el cielo por el cielo, busco a Dios, y como Dios está en el cielo, pues quiero ir al cielo para estar con Dios. ¿Se dan cuenta? Esto es más puro todavía, es un amor puro totalmente. Ya no busco los beneficios que me da el cielo, que son muchísimos, infinitos, sino yo busco al Dios, que después me da sus beneficios. Composición del lugar, imagínate la Jerusalén celeste, como lo describe el Apocalipsis, pues ya ese trono de gloria, ese señor, ahí las tribus, bueno, los santos vestidos de blanco, que lavaron sus túnicas con la sangre del cordero, que fueron fieles, que fueron, dieron su vida por Dios y por nuestra salvación, o sea, para nuestra conversión. Bueno, todo eso va a ser maravilloso. Imagínate el cielo, imagínate, cada uno que se lo imagine, con su santo favorito, con la Santísima Trinidad, con la Virgen María, gozando alegría, viendo a tus familiares que también gozan del amor de Dios. El cielo es que es indescriptible, no lo podemos describir, pero bueno, por eso la composición de lugares con tu imaginación, ¿sí? Trata de imaginarte el cielo. Yo sé que vamos a quedar muy cortos, pero eso nos va a alentar. Y el Dios lo sabe, que no podemos abarcar la realidad del cielo, pero al menos lo imaginamos. Entonces todo el bien, toda la alegría, toda la satisfacción, todas las personas amadas, ese, todo está ahí, en el cielo. Dios unitrino, la fuente de la bienaventuranza, Jesucristo nuestro Señor, glorioso, ya no padeciendo, digamos, parecía vencido, ¿no? A lo que estaba haciendo él es vencer en la cruz. Ahora está glorioso, ya resucitó, está a la diestra del Padre. Claro que ya pasó por la cruz y ahora te dice, mira, esta es la conquista del amor, dar la vida por Dios y por los hombres para su conversión. La Santísima Virgen, los santos, los ángeles, los bienaventurados, ya no existe muerte, dolor, lágrimas, hambre ni sed, nada. No hay envidias, no hay rencores, no hay venganzas, no hay nada. Por eso te digo, todos los males de aquí del mundo, fuera. Todos los bienes que te imaginas, multiplícalos por infinito y más o menos te haces una idea. Ellos ya llegaron al cielo, yo estoy en camino, por eso tengo que luchar. Y esta es la meditación. Si ya sé a dónde quiero ir, ahora me toca poner los medios y combatir. Ellos ya contemplan a Dios cara a cara. Yo todavía estoy en la fe, el claroscuro de la fe, en la esperanza. Ellos ya no tienen ni fe ni esperanza, son sustituidos por otro aspecto, ya en la visión de Dios, etcétera, porque ya no esperan alcanzar algún día a Dios, ya lo ven. Ya no es que creen por ese Dios que se revela, no, es que ya tienen ese contacto con Dios. Ya no me tienes que explicar quién eres, si te veo, la visión beatífica. Ya lo poseen, por lo tanto, pues ya no esperan, ya descansan. Yo combato, en cambio, yo estoy combatiendo. Ellos ya están en la patria celeste, yo todavía estoy en el valle de lágrimas, en el desierto. Por lo tanto, tengo que prepararme y por eso no me puedo engañar. Porque el enemigo está como león rugiente, dice San Pedro, buscando a quien devorar y impedir que vaya al cielo y que al contrario me condene el infierno. ¿Qué queremos pedir al Señor en esta meditación? Luz para conocer mi verdadero fin y ordenar toda mi vida conforme a ese fin. Encontrarme con la Santísima Trinidad eternamente, inmóvil y tranquilo, como si ya estuviera en la eternidad, decía Santa Isabel de la Trinidad, una oración preciosa. Yo quiero estar inmóvil y tranquilo, o sea, en contemplación, ¿eh? La contemplación es muy activa. Uno piensa que, ay, contempla y ponte a hacer el tonto ahí, ya no hagas nada en la vida, ¿no? El que contempla es de las personas que más vivas, más activas están en la vida. Y después de contemplarte llenas de celo, de amor por la salvación de las almas, los que contemplan son los que más aman. Miren, un ejemplo precioso, Santa Teresita del Niño Jesús y la Santa Faz. Ella era una contemplativa, yo es patrona en las misiones. Oye, pero ¿cuántas misiones hizo afuera del convento? Ninguna. ¿Cómo es patrona en las misiones? Doctora de la Iglesia. Claro, porque su contemplación le llevó a amar al mundo. Y su corazón abrazó al mundo, sus oraciones, su amor, se extendieron al mundo entero. Tanto que tuvo dos ejemplos

contacto con dos sacerdotes y los mantenía con correo epistolar. Un botón de muestra, el Señor nos quiso poner un botón de muestra. Ella abrazó el mundo entero. Entonces, para que vean, ahora que vamos a empezar las contemplaciones es lo mejor que podemos hacer. Es la oración más activa, más profunda, y es la que más transforma el alma, y es la que más nos lleva a ir al mundo entero y predicar el Evangelio. Entonces, Señor, envíame tu luz, tu verdad, para que conozca el cielo, porque para esto me fui creado. Dame la gracia de morir a mí mismo para crecer en amistad y en celo. Amistad hacia ti para querer alcanzarte algún día y en celo para que el cielo esté lleno de almas contemplándote. Dice Mateo, dice, bienaventurados los puros de corazón porque ellos verán a Dios. Ellos encontrarán a Dios. Bien. El centro del cielo es Dios, la comunión de vida y de amor con la Santísima Trinidad, con la Virgen María, los ángeles, los bienaventurados. Y eso es la visión beatífica. Entonces, Señor, dame esa luz, ahora por fe, con los dones de entendimiento y ciencia. Después viene el don de la sabiduría, son dones del Espíritu Santo, para elevarme en esta vida todavía a lo más alto de la contemplación in sinu trinitatis, entrar en el seno de la Trinidad, y desde ahí, contemplando a Dios, vuelvo al mundo para amarlo desde Dios, y lo veo desde Dios. Imagínate la transformación que pasa cuando nos dejamos ir. La bienaventuranza perfecta, dice Santo Tomás de Aquino, consiste en la visión de la esencia divina. Imagínate qué alegría ver a Dios, pero no verlo con estos ojos, sino verlo con los ojos del alma. Entonces, ahora lo conozco por fe, por criaturas, por conceptos, por imágenes, por argumentos. Después los veré en visión beatífica. La Lumen Gloriae, que es nos dará una luz especial que solamente se da en la vida eterna. Ahora no la podemos tener hasta que pasemos a la eternidad con Dios. Y esa nos permitirá verlo tal cual es. La esencia divina, como dice Santo Tomás de Aquino. Entonces, Dios mío, yo quiero todo lo que me lleve al cielo. Fíjate, todo. Eso es lo que yo quiero, ir al cielo. A ver que me... Esperen un momentito que ya me... Aquí está. Entonces, el fruto que quiero sacar de esta meditación, conocer y amar mi verdadero fin, despreciar todo lo... Como la ley tanto cuanto, alejar toda criatura que me aparta de Dios, abrazar toda cruz que me santifique y me purifique. Imagínate, ya, Señor, dame todas las cruces que quieras. Esto no es fácil, es fácil entenderlo, pero no es fácil vivirlo. Dame todas las cruces porque yo quiero aceptar todas las cruces para poder alcanzarte. Y un grande y vivo deseo del cielo. Los puntos van a ser muy breves. Primer punto, la gloria del cielo es la ausencia de todo mal y plenitud de todo bien. Y ahora sí, dice San Pablo, lo que el ojo no vio, ni oído yo, ni entró en pensamiento humano, eso tiene Dios preparado para los que le aman. Recuerda que San Pablo estuvo en el cielo, lo llevaron al tercer cielo. Después entenderemos qué significa todo esto. Él estuvo en el cielo, en vida fue llevado al cielo, para que contemplándolo pudiera decir esto: nada puede describir el cielo. Es tan maravilloso que nada puede. ¿Y para quién es el cielo? Bienaventurados los puros de corazón, porque ellos verán a Dios. O sea, el que no tiene pecado. Para poder entrar al cielo, dice el Apocalipsis, nada sucio entrará en el reino de los cielos. Entonces, purificándome, que es lo que estamos haciendo ahora, purificando mi alma, yo puedo entrar al cielo. Entonces, no hay nada que yo pueda imaginar para la realidad que me espera en la vida eterna. Entonces, anhelo, si yo me imagino y me entusiasma, oye, estar con María, yo de las primeras cosas que quiero hacer es estar con ella. Perdóneme, pero yo quiero estar con Dios, pero con ella. Porque ustedes saben que nosotros, Mater Fátima, trabaja para el triunfo del Inmaculado Corazón de María. Entonces, yo quiero disfrutar de la Trinidad en María, con María. Como dice San Luis María Griñón de Montfort, con María, en María, por María y para María. Y así voy a llegar a estar con Jesús, para vivir por Jesús, para Jesús, siempre, etc. O sea, yo me voy a abrazar. La Trinidad y María no se separan. Entonces,
Ahí entrará tu alma y estarán unidos. Maravilloso. Una familia para siempre. Entonces, a mí sí me hace mucha ilusión. Madre, yo te quiero ver aquí. Aquí te contemplo vagamente, pues con mi pobreza. Pero allí voy a estar a tu lado. Te voy a abrazar, madre. Un abrazo eterno. Oye, yo soy muy devoto al San Miguel Arcángel. Yo quiero estar con San Miguel Arcángel. Quiero verlo, quiero aprender de él. O sea, imagínate cuando él me muestre toda su luz. O sea, yo voy a quedar feliz. Mi ángel de la guarda, si triunfamos, ¿cómo no voy a estar feliz? Oye, ángel, ¿cuántas cosas te hice pasar? Yo no sé cómo me aguantaste, va a decir el ángel. Pues por gracia de Dios, porque yo, por mí fuera, ya te hubiera dado un zapopazo, ya te hubiera mandado volar, pero el amor infinito de Dios infundido en mí para cuidarte. O sea, imagínate cómo vamos a mirar al ángel de la guarda. Todos los santos patronos, yo soy muy devoto, mi director espiritual del cielo es Padre Pío. Como soy hijo espiritual del Padre Pío, como muchísimos de ustedes. Imagínate cuando yo llegué ahí, el Padre Pío, la Beata Alexandrina Balazar, Santa Catalina de Siena, todos los santos, Santa Verónica Giuliani, o sea, todos nuestros santos favoritos. Yo no terminaría, yo tengo miles de santos favoritos. Entonces, imagínate llegar y abrazarlos, decir, o sea, gracias, tu ejemplo, tu martirio, tus consejos, tu doctrina. Santo Tomás de Aquino, gracias, Santo Tomás. No te entendí ni el 10% porque tú eras profundísimo. Pero lo poquito que te entendí, Santo Tomás de Aquino, fue suficiente para que me trajeras al cielo. Tu grandísima doctrina que Dios te concedió me sirvió a mí para alcanzar el cielo. Gracias, Santo Tomás de Aquino. Pero también la humildad de San Martín de Porres. Oye, tú no tenías grandísimos conocimientos como los pastorcitos de Fátima. Ustedes no tenían doctorado, no tenían ni cultura. No sabían que Rusia era un país. Sin embargo, la santidad, el ejemplo que ustedes me dieron, la intercesión que ustedes tuvieron para conmigo, ¿cómo no agradecerla? Eso es el cielo. Encontrarse con la bienaventurada de todas las personas. Ya me salté los puntos, pero miren, imagínenlo como quieran. Yo solamente se los voy a leer. Y entonces brotará ahí, se dan cuenta, solo meditar ya está brotando los afectos, la voluntad. O sea, el recuerdo del cielo con el discurso del cielo. Oye, María, etcétera, todo lo que estamos diciendo ahora. Ahora vienen los afectos. Yo quiero ir al cielo. Voy a rechazar todo, todo, radicalmente, todo lo que me separa del cielo. Y por eso digo, esta meditación puede ser decisiva para muchas almas. Corto con todo lo que me separa del cielo. Y entonces ahí entra mi voluntad decidida, formalizo, confirmo, y qué bien, ahora sí, entre hoy y mañana ya les van a mandar, donde estén inscritos, porque hay gente que me ayuda, les van a mandar el examen de conciencia. Ahora sí, con toda esa convicción, con toda esa claridad, con toda esa, digamos, decisión de la voluntad, hagan su examen de conciencia de vida, su confesión de vida. ¿Por qué ahora sí están decididos? Yo voy al cielo. Primero Dios, la meditación de mañana es la misericordia. Porque yo voy al cielo, sé que tengo gravísimos pecados, a lo mejor terribles vicios, ya el pecado consolidado en mi vida de forma habitual, pero precisamente ahora mi voluntad está teniendo una gracia, una fuerza, yo rompo con todo eso. ¡Basta! ¿Y qué hago? Voy a pedir perdón a Dios. Como dice, me levantaré, iré a mi Padre y le diré, Padre, he pecado contra el cielo y contra ti, no merezco nada, pero estoy aquí confiado en tu misericordia. Eso es esta meditación. O sea, yo quiero ir al cielo. Oye, pero es que tienes obstáculos, eres infiel, oye, robas en tu empresa, mientes, engañas, no sé, tienes vicios oscuros, que pocos saben, pero que Dios los conoce. Ya rompe con todo eso, libérate de todo eso. Y tú dices, ¡basta! ¿Cómo lo hago? Confesión de vida. Tira todo, tira todo. Y entonces, ahora sí, empezarás a vivir en el amor. Y la meditación de mañana debe ensanchar el corazón. El título es la misericordia divina.
sea, copados, transformados, tocados. Ya buscaré un título así bonito, pero el fondo es eso. La misericordia toca mi alma. Señor, perdón porque pequé, pero gracias por tu misericordia infinita. No por mis pecados, por grande que fueron, todos fueron absueltos. Yo soy un hombre nuevo, un alma nueva. Estoy listo. Ahora sí, mi alma ya está limpia para empezar a contemplar los misterios de la redención. Ahora quiero conocer a Cristo, que es la segunda semana, y la tercera semana es padecer con Cristo por amor. Yo quiero ir, quiero abrazar la cruz, quiero, acepto mi pasión para poder resucitar con Él. Como dice San Pablo, quiero morir con Él para resucitar con Él. Entonces, la tercera semana abrazo la pasión de Cristo y la cuarta ya se están imaginando, resucito con Él. Entonces, imagínate mi alma purificada, totalmente enamorada de Cristo, dispuesto a todo con tal de no separarme de Él. ¿Quién me podrá separar del amor de Cristo? Decía San Pablo, la muerte, ya me puedes matar, ya me puedes hacer lo que quieras. Nadie, nada me separará del amor de Cristo. Y estoy dispuesto a abrazar precisamente corazón cristero, toda persecución, blasfemia, murmuración, perdón, que todo lo que quieran hacer contra mí. Y entonces alcanzaré el amor. Ya en esta vida vivo la inhabitación trinitaria, ya experimento el cielo en esta vida porque vivo en gracia. Esa gracia que va a llegar a plenitud en el cielo. Entonces, ya, trabajo para la eternidad, vivo para la eternidad. Y por lo tanto, nada de lo temporal distrae mi atención. Bueno, ¿cuáles son los puntos? Entonces, el primer punto era la gloria del cielo, ausencia de todo mal y plenitud de bien. El segundo punto, el bien supremo, ver a Dios y poseerlo para siempre. Ya hemos hablado, la Santísima Trinidad, la Virgen, los santos, los ángeles, etcétera. Lleno de amor. Después viene el tercer punto, la corte celestial, Cristo, María, los ángeles y todos los santos con los cuales voy a estar gozando del cielo, llenos de amor. Solo hay amor. Ahí no hay lágrimas, no hay sed, no hay hambre, no hay envidia, no hay rencores, no hay divisiones, no hay nada. Todo es paz, alegría, plenitud, gracia. Y luego todo esto para siempre. Eso es lo mejor. Recuerden cuando hacíamos la meditación del infierno, ya no hay esperanza. Irá para siempre sufrir. En cambio aquí todo es amor. La esperanza la dejas afuera, la fe la dejas afuera porque esas son las que me van llevando al cielo. Pero cuando esté al cielo ya no son necesarias. Como dice San Pablo en el himno de la caridad, 1 Corintios 13, la caridad, todo pasa. La profecía pasa, todo pasa. Lo que queda es el amor. Y entonces, amarnos para siempre. Eso es la plenitud. El punto cuarto, la eternidad. Un premio que nunca acaba, para siempre, para siempre. Por eso es frustrante, amargo, dificilísimo escuchar en la sentencia, en el juicio particular, que ya lo vimos, apartados de mí, malditos. O vamos a ponerlo en singular, maldito. En cambio, venid bendito de mi Padre, a la morada, al cielo, que yo te he preparado desde el inicio del mundo. Entonces, ¿cómo aplicarlo en mi vida? ¿Sí? Estos cuatro puntos. ¿Qué me acerca al cielo? Eso lo abrazo, la ley tanto cuanto. Aquí vamos a decirlo con otras palabras, la santa indiferencia de San Ignacio de Loyola y la ley tanto cuanto. ¿Qué me acerca al cielo? Eso lo abrazo. ¿Qué me aparta del cielo? Eso lo rechazo. ¿Qué me ayuda a conservar la gracia? Eso lo cultivo y lo mantengo. ¿Qué me conduce al pecado? Eso se tiene que ir rapidito, pero así, inmediato. Apenas veo la tentación moverse fuera. Las tentaciones para vencerlas rápidamente hay que cortarlas, rápidamente. Es lo mejor, y lo dicen los padres de la iglesia, los actores, maestros espirituales, lo primero que dice, la mejor batalla en la tentación es cortarla desde el inicio. ¿Sí? Por ejemplo, dice Rollo Marín, o nos recuerda Rollo Marín, que las tentaciones contra la fe y contra la pureza escapa. En cambio, con las otras tentaciones, nos dice también Rollo Marín, pero sobre todo San Ignacio de Loyola, ayere contra. No me quiero levantar temprano, me levanto más temprano. No quiero hacer la tarea, dos veces la tarea. No me gusta leer,
me 2 horas de lectura diarias. Así, o sea, ayer contra para ir venciéndote continuamente. Y entonces, como dice San Pablo, ya la carne, la naturaleza herida, obedece el alma. Ayer contra. Entonces, dos tipos de reacciones ante la pureza, tentaciones de la pureza y la fe, escapo. Eso ni me pregunto. Pero las otras tentaciones que me están haciendo mole, gelatinoso, entonces, agire contra, ir contra la tentación. Doble. ¿Para qué? Para que yo vaya venciéndome a mí mismo y entonces en esa fortaleza, en esa vida ascética, me voy venciendo, me voy purificando. ¿Sí? Entonces, ¿qué me ayuda más a amar a Dios? Eso lo busco, lo procuro. Sacramentos, oración, adoración, etcétera, dirección espiritual, Sagrada Escritura. ¿Qué me hace olvidarme de Dios? Con mucha prudencia. Oye, esta mala amistad, fuera. Este mal negocio, fuera, etcétera. Pasa así. Oye, les voy a decir una cosa muy fuerte. Por ejemplo, en un trabajo, no sé, hay una especie de acoso ahí. A veces, antes venía más bien del varón a la mujer, pero ahora ya hay de todo, ¿no? Entonces, imagínate que tú quieres preservarte en gracia. Y en el trabajo donde estás ya empiezan a perseguirte ahí con ese sentido impuro. Y entonces, de verdad, a veces hay que ser radical. Fíjense, va a sonar raro lo que voy a decir, pero radical. Me voy del trabajo. Primero salvo el alma. Oye, pero es que es una barbaridad. Me voy del trabajo. Porque yo lo que quiero es salvar el alma antes que perder la gracia. Necesito llegar al cielo. Quiero ser santo, tener a Dios para alcanzar su gloria. Padre eterno, ya vamos a los coloquios para dejar un ratito de terminar, pues un coloquio con el Padre. Me has llamado a la vida natural, me has dado la gracia, me has dado la vocación al cielo, o sea, ya me la has mostrado y ahora me estás ofreciendo todos los elementos para llegar al cielo. ¿Y cuál es lo principal? Tu propio Hijo. Y entonces ahora sí, un coloquio con el Hijo. Nuestro Señor Jesucristo, tú que eres camino, verdad y vida. Gracias por redimirme, gracias por salvarme, por rescatarme de la muerte, del mundo, del pecado, del demonio, etcétera. Y ayúdame ahora con tu ejemplo, con tu gracia, con tu intercesión, envía al Espíritu Santo para que pueda yo alcanzar el cielo. Y luego, gracias porque te encarnaste para salvarme en el Inmaculado Corazón de María, en el vientre virginal de María. Ahora un coloquio con la Virgen María. Madre, tú eres la criatura que más ejemplo da en mi vida para poder alcanzar el cielo. Tú eres mi madre maestra, guíame, corrígeme, fórmame, defiéndeme, cúbreme, etcétera. Como dijo en Fátima, ¿sí? Yo seré tu refugio y camino que te lleve a Dios. Pues madre, cumple esa promesa en mí. Sé mi refugio y camino que me lleve a Dios. Y quiero abrazar tu devoción. Quien abrace mi devoción, yo le prometo la salvación. Y esas almas serán amadas por Dios como flores puestas a adornar su trono. Madre, todas esas promesas que hiciste en tus apariciones, entre ellas Fátima, yo quiero que se hagan realidad en mi vida, aquí y en la eternidad. Y luego después empiezas un coloquio con los ángeles y con los santos. Pues tu ángel de la guarda, San Miguel Arcángel, bueno, San Gabriel, San Rafael, los demás no conocemos sus nombres, pero pues hay miles y millones de ángeles que los acompañan y nos defienden. Y por lo tanto, pues ya. Quedarnos con este deseo de buscar el cielo. Ninguna criatura me separará del amor de Cristo y solamente busco el amor de Cristo porque Él es el puente para poder alcanzar la vida eterna. Y ya, preguntarte si buscas el cielo, si deseas llegar a la vida eterna con Dios, si hay algún pecado que tengas que quitarte, etcétera. O sea, preguntas también, ¿hay algo que tiene que cambiar en mi vida? Esto, esto, esto, esto. ¿Qué es lo que fomenta en mi condición ahora que tengo, no sé, de casado, joven, lo que sea, para llegar al cielo? Esto, esto, esto. Pues lo anoto y son mis propósitos, ¿eh? Y ya termino invitándoles a preparar con mucha, mucha devoción su examen de vida, su examen de su confesión general o confesión de vida. Le pedimos al Señor que nos permita esa profunda preparación. El Señor esté con ustedes y con tu espíritu. La bendición de Dios Todopoderoso, Padre, Hijo y Espíritu Santo, descienda sobre ustedes, sus familias, las almas encomendadas y les acompañe siempre. Amén.

0: ganas y esfuerzo por cambiar esta sociedad. Esta sociedad tan incoherente y tan inestable que nos ha tocado felizmente vivir. Sí, felizmente, porque así tenemos la oportunidad de cuestionar y cambiar. Adelante, soñador.
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1: Son las 5 de la mañana, 4 de la mañana, en las Islas Galápagos.
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El Santo Rosario nos invita a detenernos, hacer silencio y escuchar a Dios. En medio de tantas voces y preocupaciones, esta oración devuelve paz y orientación al corazón. Recorramos estos misterios de la mano de María y acerquémonos cada vez más a su Hijo Jesús.

Santo Rosario es una de las devociones marianas más extendidas en el pueblo cristiano. El Santo Rosario recoge las partes fundamentales del Evangelio de Jesucristo. Es una oración de la Iglesia en la que se conmemoran los 20 misterios principales de la vida de Jesucristo y de la Virgen, recitando después de cada uno de ellos un Padre Nuestro, 10 Ave Marías y un Gloria Patri. Supliquemos al Divino Espíritu que ilumine nuestras mentes y disponga nuestros corazones. Unidos, presentemos este homenaje a la Madre de Dios y desde ella al Eterno Padre, a su Divino Hijo y a su Santísimo Esposo, el Espíritu Santo.

Señal de la Santa Cruz, de nuestros enemigos, líbranos, Señor, Dios nuestro. En el nombre del Padre, y del Hijo, y del Espíritu Santo. Amén.

Jesús, mi Señor y Redentor, me arrepiento de los pecados que he cometido hasta hoy. Me pesa de todo corazón, porque con ellos he ofendido a un Dios tan bueno. Propongo firmemente no volver a pecar, y confío que por tu infinita misericordia me has de conceder el perdón de mis culpas y me has de llevar a la vida eterna.

0: Oramos por el Santo Padre, por la Iglesia Universal. Oramos por las estaciones de Radio María en el mundo y por los oyentes y sus intenciones. Supliquemos por las vocaciones religiosas, sacerdotales y misioneras. Padre nuestro que estás en el cielo, santificado sea tu nombre. Venga a nosotros tu reino. Hágase tu voluntad en la tierra como en el cielo.
1: Danos hoy nuestro pan de cada día. Perdona

0: tentación y líbranos del mal. Amén.
1: Dios te salve María, llena eres de gracia, el Señor es contigo. Bendita tú eres entre todas las mujeres, y bendito es el fruto de tu vientre, Jesús.
0: Santa María, Madre de Dios, ruega por nosotros pecadores, ahora y en la hora de nuestra muerte. Amén.
1: Dios te salve María, llena eres de gracia, el Señor es contigo. Bendita tú eres entre todas las mujeres, y bendito es el fruto de tu vientre, Jesús.
0: Santa María, Madre de Dios, ruega por nosotros pecadores, ahora y en la hora de nuestra muerte. Amén.
1: Dios te salve María, llena eres de gracia, el Señor es contigo. Bendita tú eres entre todas las mujeres, y bendito es el fruto de tu vientre, Jesús.
0: Santa María, Madre de Dios, ruega por nosotros pecadores, ahora y en la hora de nuestra muerte. Amén.
1: Gloria al Padre, y al Hijo, y al Espíritu Santo,
0: como era en el principio, ahora y siempre, por los siglos de los siglos. Amén.

0: Misterios gloriosos. Aleluya. Primer misterio glorioso, la resurrección del Señor. Padre nuestro, que estás en el cielo, santificado sea tu nombre. Venga a nosotros tu reino. Hágase tu voluntad en la tierra como en el cielo.
1: Danos hoy nuestro pan de cada día. Perdona nuestras ofensas, como también nosotros perdonamos a los que nos ofenden. No nos dejes caer en la tentación y líbranos del mal. Amén.
0: Dios te salve María, llena eres de gracia, el Señor es contigo. Bendita tú eres entre todas las mujeres, y bendito es el fruto de tu vientre, Jesús.
1: Santa María, Madre de Dios, ruega por nosotros pecadores, ahora y en la hora de nuestra muerte. Amén.
0: Dios te salve María, llena eres de gracia, el Señor es contigo. Bendita tú eres entre todas las mujeres, y bendito es el fruto de tu vientre, Jesús.
1: Santa María, Madre de Dios, ruega por nosotros pecadores, ahora y en la hora de nuestra muerte. Amén.
0: Dios te salve María, llena eres de gracia, el Señor es contigo. Bendita tú eres entre todas las mujeres, y bendito es el fruto de tu vientre, Jesús.
1: Santa María, Madre de Dios, ruega por nosotros pecadores, ahora y en la hora de nuestra muerte. Amén.
0: Dios te salve María, llena eres de gracia, el Señor es contigo. Bendita tú eres entre todas las mujeres, y bendito es el fruto de tu vientre, Jesús.
1: Santa María, Madre de Dios, ruega por nosotros pecadores, ahora y en la hora de nuestra muerte. Amén.
0: Dios te salve María, llena eres de gracia, el Señor es contigo. Bendita tú eres entre todas las mujeres, y bendito es el fruto de tu vientre, Jesús.
1: Santa María, Madre de Dios, ruega por nosotros pecadores, ahora y en la hora de nuestra muerte. Amén.
0: Dios te salve María, llena eres de gracia, el Señor es contigo. Bendita tú eres entre todas las mujeres, y bendito es el fruto de tu vientre, Jesús.
1: Santa María, Madre de Dios, ruega por nosotros pecadores, ahora y en la hora de nuestra muerte. Amén.
0: Dios te salve María, llena eres de gracia, el Señor es contigo. Bendita tú eres entre todas las mujeres, y bendito es el fruto de tu vientre, Jesús.
1: Santa María, Madre de Dios, ruega por nosotros pecadores, ahora y en la hora de nuestra muerte. Amén.
0: Dios te salve María, llena eres de gracia, el Señor es contigo. Bendita tú eres entre todas las mujeres, y bendito es el fruto de tu vientre, Jesús.
1: Santa María, Madre de Dios, ruega por nosotros pecadores, ahora y en la hora de nuestra muerte. Amén.
0: Dios te salve María, llena eres de gracia, el Señor es contigo. Bendita tú eres entre todas las mujeres, y bendito es el fruto de tu vientre, Jesús.
1: Santa María, Madre de Dios, ruega por nosotros pecadores, ahora y en la hora de nuestra muerte. Amén.
0: Dios te salve María, llena eres de gracia, el Señor es contigo. Bendita tú eres entre todas las mujeres, y bendito es el fruto de tu vientre, Jesús.
1: Santa María, Madre de Dios, ruega por nosotros pecadores, ahora y en la hora de nuestra muerte. Amén.
0: Gloria al Padre, y al Hijo, y al Espíritu Santo,
1: como era en el principio, ahora y siempre, por los siglos de los siglos. Amén.
0: Oh, mi buen Jesús,
1: perdona nuestros pecados, líbranos del fuego del infierno, lleva a todas las almas al cielo, y socorre especialmente a las más necesitadas de tu infinita misericordia.
0: María, Reina de la Paz,
1: ruega por nosotros.
0: Segundo misterio glorioso, la ascensión del Señor al cielo.
1: Padre nuestro que estás en el cielo, santificado sea tu nombre. Venga a nosotros tu reino. Hágase tu voluntad en la tierra como en el cielo.
0: Danos hoy nuestro pan de cada día. Perdona nuestras ofensas, como también nosotros perdonamos a los que nos ofenden. No nos dejes caer en la tentación, y líbranos del mal. Amén.
1: Dios te salve María, llena eres de gracia, el Señor es contigo. Bendita tú eres entre todas las mujeres, y bendito es el fruto de tu vientre, Jesús.
0: Santa María, Madre de Dios, ruega por nosotros pecadores, ahora y en la hora de nuestra muerte. Amén.
1: Dios te salve María, llena eres de gracia, el Señor es contigo. Bendita tú eres entre todas las mujeres, y bendito es el fruto de tu vientre, Jesús.
0: Santa María, Madre de Dios, ruega por nosotros pecadores, ahora y en la hora de nuestra muerte. Amén.
1: Dios te salve María, llena eres de gracia, el Señor es contigo. Bendita tú eres entre todas las mujeres, y bendito es el fruto de tu vientre, Jesús.
0: Santa María, Madre de Dios, ruega por nosotros pecadores, ahora y en la hora de nuestra muerte. Amén.
1: Dios te salve María, llena eres de gracia, el Señor es contigo, bendita tú eres entre todas las mujeres, y bendito es el fruto de tu vientre, Jesús.
0: Santa María, Madre de Dios, ruega por nosotros pecadores, ahora y en la hora de nuestra muerte. Amén.

0: en Jesús.
1: Santa María, Madre de Dios, ruega por nosotros pecadores, ahora y en la hora de nuestra muerte. Amén.
0: Dios te salve María, llena eres de gracia, el Señor es contigo, bendita tú eres entre todas las mujeres, y bendito es el fruto de tu vientre, Jesús.
1: Santa María, Madre de Dios, ruega por nosotros pecadores, ahora y en la hora de nuestra muerte. Amén.

0: Jesús.
1: Santa María, Madre de Dios, ruega por nosotros pecadores, ahora y en la hora de nuestra muerte. Amén.
0: Dios te salve María, llena eres de gracia, el Señor es contigo. Bendita tú eres entre todas las mujeres, y bendito es el fruto de tu vientre, Jesús.
1: Santa María, Madre de Dios, ruega por nosotros pecadores, ahora y en la hora de nuestra muerte. Amén.

0: Ven, Jesús.
1: Santa María, Madre de Dios, ruega por nosotros pecadores, ahora y en la hora de nuestra muerte. Amén.
0: Dios te salve María, llena eres de gracia, el Señor es contigo. Bendita tú eres entre todas las mujeres, y bendito es el fruto de tu vientre, Jesús.
1: Santa María, Madre de Dios, ruega por nosotros pecadores, ahora y en la hora de nuestra muerte. Amén.
0: Gloria al Padre, y al Hijo, y al Espíritu Santo.
1: Como era en el principio, ahora y siempre, y por los siglos de los siglos. Amén. Oh mi buen Jesús,
0: perdona nuestros pecados, líbranos del fuego del infierno.

0: María, Reina de la Paz,
1: ruega por nosotros.
0: Tercer misterio glorioso: la venida del Espíritu Santo sobre el colegio apostólico. Padre nuestro que estás en el cielo, santificado sea tu nombre. Venga a nosotros tu reino. Hágase tu voluntad en la tierra como en el cielo.

0: del mal. Amén.
1: Dios te salve María, llena eres de gracia, el Señor es contigo. Bendita tú eres entre todas las mujeres, y bendito es el fruto de tu vientre, Jesús.
0: Santa María, Madre de Dios, ruega por nosotros pecadores, ahora y en la hora de nuestra muerte. Amén.
1: Dios te salve María, llena eres de gracia, el Señor es contigo. Bendita tú eres entre todas las mujeres, y bendito es el fruto de tu vientre, Jesús.
0: Santa María, Madre de Dios, ruega por nosotros pecadores, ahora y en la hora de nuestra muerte. Amén.

0: Dios, ruega por nosotros pecadores, ahora y en la hora de nuestra muerte. Amén.
1: Dios te salve María, llena eres de gracia, el Señor es contigo. Bendita tú eres entre todas las mujeres, y bendito es el fruto de tu vientre, Jesús.
0: Santa María, Madre de Dios, ruega por nosotros pecadores, ahora y en la hora de nuestra muerte. Amén.
1: Dios te salve María, llena eres de gracia, el Señor es contigo. Bendita tú eres entre todas las mujeres, y bendito es el fruto de tu vientre, Jesús.
0: Santa María, Madre de Dios, ruega por nosotros pecadores, ahora y en la hora de nuestra muerte. Amén.
1: Dios te salve María, llena eres de gracia, el Señor es contigo. Bendita tú eres entre todas las mujeres, y bendito es el fruto de tu vientre, Jesús.
0: Santa María, Madre de Dios, ruega por nosotros pecadores, ahora y en la hora de nuestra muerte. Amén.
1: Dios te salve María, llena eres de gracia, el Señor es contigo. Bendita tú eres entre todas las mujeres, y bendito es el fruto de tu vientre, Jesús.
0: Santa María, Madre de Dios, ruega por nosotros pecadores, ahora y en la hora de nuestra muerte. Amén.
1: Dios te salve María, llena eres de gracia, el Señor es contigo. Bendita tú eres entre todas las mujeres, y bendito es el fruto de tu vientre, Jesús.
0: Santa María, Madre de Dios, ruega por nosotros pecadores, ahora y en la hora de nuestra muerte. Amén.
1: Dios te salve María, llena eres de gracia, el Señor es contigo. Bendita tú eres entre todas las mujeres, y bendito es el fruto de tu vientre, Jesús.
0: Santa María, Madre de Dios, ruega por nosotros pecadores, ahora y en la hora de nuestra muerte. Amén.
1: Gloria al Padre, y al Hijo, y al Espíritu Santo,
0: como era en el principio, ahora y siempre, por los siglos de los siglos. Amén.
1: Oh, mi buen Jesús,

0: especialmente a las más necesitadas de tu infinita misericordia.
1: María, Reina de la Paz,
0: ruega por nosotros.
1: Cuarto misterio glorioso: la Asunción de Nuestra Señora al cielo.

0: como en el cielo.
1: Danos hoy nuestro pan de cada día. Perdona nuestras ofensas, como también nosotros perdonamos a los que nos ofenden. No nos dejes caer en la tentación, y líbranos del mal. Amén.
0: Dios te salve María, llena eres de gracia, el Señor es contigo. Bendita tú eres entre todas las mujeres, y bendito es el fruto de tu vientre, Jesús.
1: Santa María, Madre de Dios, ruega por nosotros pecadores, ahora y en la hora de nuestra muerte. Amén.
0: Dios te salve María, llena eres de gracia, el Señor es contigo, bendito.

0: Jesús.
1: Santa María, Madre de Dios, ruega por nosotros pecadores, ahora y en la hora de nuestra muerte. Amén.
2: Dios te salve María, llena eres de gracia, el Señor es contigo. Bendita tú eres entre todas las mujeres, y bendito es el fruto de tu vientre, Jesús.
1: Santa María, Madre de Dios, ruega por nosotros pecadores, ahora y en la hora de nuestra muerte. Amén.
2: Dios te salve María, llena eres de gracia, el Señor es contigo. Bendita tú eres entre todas las mujeres, y bendito es el fruto de tu vientre, Jesús.
1: Santa María, Madre de Dios, ruega por nosotros pecadores, ahora y en la hora de nuestra muerte. Amén.
2: Dios te salve María, llena eres de gracia, el Señor es contigo. Bendita tú eres entre todas las mujeres, y bendito es el fruto de tu vientre, Jesús.
1: Santa María, Madre de Dios, ruega por nosotros pecadores, ahora y en la hora de nuestra muerte. Amén.

0: Jesús.
1: Santa María, Madre de Dios, ruega por nosotros pecadores, ahora y en la hora de nuestra muerte. Amén.
0: Dios te salve María, llena eres de gracia, el Señor es contigo. Bendita tú eres entre todas las mujeres, y bendito es el fruto de tu vientre, Jesús.
1: Santa María, Madre de Dios, ruega por nosotros pecadores, ahora y en la hora de nuestra muerte. Amén.
0: Dios te salve María, llena eres de gracia, el Señor es contigo. Bendita tú eres entre todas las mujeres, y bendito es el fruto de tu vientre, Jesús.
1: Santa María, Madre de Dios, ruega por nosotros pecadores, ahora y en la hora de nuestra muerte. Amén.
0: Dios te salve María, llena eres de gracia, el Señor es contigo. Bendita tú eres entre todas las mujeres, y bendito es el fruto de tu vientre, Jesús.
1: Santa María, Madre de Dios, ruega por nosotros pecadores, ahora y en la hora de nuestra muerte. Amén.
0: Dios te salve María, llena eres de gracia, el Señor es contigo. Bendita tú eres entre todas las mujeres, y bendito es el fruto de tu vientre, Jesús.
1: Santa María, Madre de Dios, ruega por nosotros pecadores, ahora y en la hora de nuestra muerte. Amén.
0: Gloria al Padre, y al Hijo, y al Espíritu Santo.
1: Como era en el principio, ahora y siempre, y por los siglos de los siglos. Amén. Oh, mi buen Jesús,

Padre nuestro, que estás en el cielo, santificado sea tu nombre. Venga a nosotros tu reino. Hágase tu voluntad en la tierra como en el cielo.

0: Dios te salve María, llena eres de gracia, el Señor es contigo. Bendita tú eres entre todas las mujeres, y bendito es el fruto de tu vientre, Jesús.
1: Santa María, Madre de Dios, ruega por nosotros pecadores, ahora y en la hora de nuestra muerte. Amén.
0: Dios te salve María, llena eres de gracia, el Señor es contigo. Bendita tú eres entre todas las mujeres, y bendito es el fruto de tu vientre, Jesús.
1: Santa María, Madre de Dios, ruega por nosotros pecadores, ahora y en la hora de nuestra muerte. Amén.
0: Dios te salve María, llena eres de gracia, el Señor es contigo. Bendita tú eres entre todas las mujeres, y bendito es el fruto de tu vientre, Jesús.
1: Santa María, Madre de Dios, ruega por nosotros pecadores, ahora y en la hora de nuestra muerte. Amén.
0: Dios te salve María, llena eres de gracia, el Señor es contigo. Bendita tú eres entre todas las mujeres, y bendito es el fruto de tu vientre, Jesús.

Dios te salve María, llena eres de gracia, el Señor es contigo. Bendita tú eres entre todas las mujeres, y bendito es el fruto de tu vientre, Jesús.

0: Amén.
1: Dios te salve María, llena eres de gracia, el Señor es contigo. Bendita tú eres entre todas las mujeres, y bendito es el fruto de tu vientre, Jesús.
0: Santa María, Madre de Dios, ruega por nosotros pecadores, ahora y en la hora de nuestra muerte. Amén.
1: Dios te salve María, llena eres de gracia, el Señor es contigo. Bendita tú eres entre todas las mujeres, y bendito es el fruto de tu vientre, Jesús.

0: Dios te salve María, llena eres de gracia, el Señor es contigo. Bendita tú eres entre todas las mujeres, y bendito es el fruto de tu vientre, Jesús.
1: Santa María, Madre de Dios, ruega por nosotros pecadores, ahora y en la hora de nuestra muerte. Amén.
0: Dios te salve María, llena eres de gracia, el Señor es contigo. Bendita tú eres entre todas las mujeres, y bendito es el fruto de tu vientre, Jesús.
1: Santa María, Madre de Dios, ruega por nosotros pecadores, ahora y en la hora de nuestra muerte. Amén.
0: Dios te salve María, llena eres de gracia, el Señor es contigo. Bendita tú eres entre todas las mujeres, y bendito es el fruto de tu vientre, Jesús.
1: Santa María, Madre de Dios, ruega por nosotros pecadores, ahora y en la hora de nuestra muerte. Amén.
0: Gloria al Padre, y al Hijo, y al Espíritu Santo,
1: como era en el principio, ahora y siempre, por los siglos de los siglos. Amén.
0: Oh mi buen Jesús,
1: perdona nuestros pecados, líbranos del fuego del infierno, lleva a todas las almas al cielo y socorre especialmente a las más necesitadas de tu infinita misericordia.
0: María, Reina de la Paz,
1: ruega por nosotros.

0: La radio te informa la hora. 5:41 minutos.
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Déjame accionar la sinapsis. Soy Mactayer de Sangarón, Chica y Teuta Mandapi. Cristiano, para crecer en la cuna. Oraciones de Cristiano. Mateo 21, 22. 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Yo estoy más tarde bendecido, que amada de Sangaroni. 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

0: ya va a ser arrojado el príncipe de este mundo. Cuando yo sea levantado de la tierra, atraeré a todos hacia mí, dice el Señor. Del Evangelio según San Lucas, capítulo 11, versículos 15 al 26. En aquel tiempo, cuando Jesús expulsó un demonio, algunos dijeron: este expulsa a los demonios con el poder de Satanás, el príncipe de los demonios. Otro, para ponerlo a prueba, le pedían una señal milagrosa. Pero Jesús, que conocía sus malas intenciones, les dijo: todo reino dividido por luchas internas va a la ruina y se derrumba casa por casa. Si Satanás también está dividido contra sí mismo, ¿cómo mantendrá su reino? Ustedes dicen que yo arrojo a los demonios con el poder de Satanás. Entonces, ¿con el poder de quién los arroja a los hijos de ustedes? Por eso ellos mismos serán sus jueces. Pero si yo arrojo a los demonios por el poder de Dios, eso significa que ha llegado a ustedes el reino de Dios. Cuando un hombre fuerte y bien armado guarda su palacio, sus bienes están seguros. Pero si otro más fuerte lo asalta y lo vence, entonces le quita las armas en que confiaba y después dispone de sus bienes. El que no está conmigo, está contra mí. Y el que no recoge conmigo, desparrama. Cuando el espíritu inmundo sale de un hombre, anda vagando por lugares áridos en busca de reposo. Y al no hallarlo, dice: volveré a mi casa de donde salí. Y al llegar, la encuentra barrida y arreglada. Entonces va por otros 7 espíritus peores que él. Vienen a instalarse allí. Y si la situación de final de aquel hombre resulta peor que la de antes. Palabra del Señor.
1: Gloria a ti, Señor Jesús.

Queridos amigos radioyentes de la radio La Voz del Napo, hay un refrán que dice, cuando el burro no quiere andar, no anda. Siempre vamos a buscar excusas. La oposición contra Jesús, por parte de sus enemigos, llegó a extremos curiosos. Hoy, para no creer en él, dicen, expulsa demonios con el poder de los demonios. ¿Cómo va a ser eso? ¿Cómo se puede luchar contra el demonio en nombre del demonio? Es ilógico. Y Jesús responde con cierta ironía, diciendo que si hay una guerra en los dominios de Satanás y también en nombre de quién echa demonios los que en Israel ejercen de exorcistas, que también lo sabían. Lo que pasaba es que aquellos que se consideran enemigos de Jesús no querían reconocerlo como que el reino de Dios ha llegado. No ven en Jesús el Mesías Salvador. Y entonces buscan excusas tontas. Buscan ponerlo a prueba. Dice que quita espíritus con el poder de Satanás. Pero Jesús ya veía sus malas intenciones. Y por eso dice que un reino dividido no subsiste. Cae por sí mismo, cae por su propio peso. Y también les pone el ejemplo de los exorcistas, ¿no? Jesús, con su venida, está claro que vence al mal, vence a la muerte, vence al pecado y a la enfermedad. Esto quiere decir que Jesús no es un hombre cualquiera, Jesús es el Hijo de Dios, el Mesías Salvador. Y en esta lucha hay que tomar parte. Nosotros tenemos que estar del lado del bien y no del mal, tenemos que ser luz y no oscuridad. El mal sigue existiendo y nos obliga a no permanecer ahí quietos como si nada. Hay que posicionarnos, hay que ponernos en el lado de Cristo. Cuando vemos que Jesús libera a los poseídos, que cura a los enfermos, estamos convencidos de que el reino de Dios ha llegado a nosotros, que su fuerza salvadora está actuando. Nosotros no vamos a poner excusas ridículas, pero implícitamente también lo hacemos. Aceptamos a Jesús, pero también aceptamos el mal, lo permitimos. Entonces no se vale caer en una actitud ni de pereza ni de miedo. Hay que ser conscientes de que existe el mal en nosotros, en el mundo, en la iglesia, pero Jesús es más fuerte. Él ha vencido al pecado, ha vencido al mal, y nos invita a unirnos a esa lucha. Por eso el Evangelio de hoy dice, el que no está conmigo está contra mí, el que no recoge, desparrama. Y este es el problema, que el ser humano está desparramado. Nosotros no podemos ser espectadores en esta batalla contra el mal. Tenemos que hacer las cosas bien, sacrificio, esfuerzo, lucha. Esto nos hace estar en nuestro lugar, hacer las cosas bien y de la mejor manera, hacer la voluntad de Dios. No podemos permitir el mal, ni consentirlo ni promoverlo. Por eso hay que decir sí cuando es sí, no cuando es no. No se vale mentir, no se vale robar, no se vale caer en la tentación. Hay que escuchar bien esta advertencia. No estamos seguros de haber vencido al mal y al pecado, pero el espíritu maligno nos intenta confundir y si lo dejas, irá y traerá otros 7 espíritus peores y mirarán la manera de meterse en nosotros, en nuestras casas, y nos harán la ruina. Por eso hay que estar siempre atentos. La vigilancia, la perseverancia, la fecundidad. Cada uno sabe qué demonio le puede tentar por dentro y por fuera. Por eso repetimos y una y otra vez en el Padre Nuestro, no nos dejes caer en la tentación. Hay que ser fuertes en la fe y firmes en la esperanza. No negociar con el mal, no dejar que el mal nos domine, que se meta en nosotros, que nos haga y nos dirija hacia esos caminos que no son buenos. Tenemos que salir de la oscuridad, no meternos en ambientes que no suman, sino que restan. No meternos en la división que confunde y que te lleva por malos pasos. En esto tenemos que ser claros, tenemos que ser firmes. No vale poner un poquito aquí, un poquito allá, no se vale estar en los dos sitios. Hay un abismo, como nos enseña el Evangelio, entre unos y otros. Por eso, puedes equivocarte, pero no vivir en la equivocación. Nosotros tenemos que ser luz, no tenemos que ser mal. Y el demonio sabe engañarnos, sabe ver nuestra debilidad. Por eso hay que progresar. Claro que no vamos a cambiar de 0 a 100, pero poco a poco tenemos que purificarnos, tenemos que pulirnos, tenemos que ser... Y todos necesitamos de eso, porque todos necesitamos salvación. Sin ella andamos perdidos y solos. El Señor se nos ofrece, Él ha venido a liberarnos, liberar la lucha contra el mal y a liberarnos de todas esas cadenas que nos llevan hacia los malos pasos. Dejemos que Jesús nos guíe.

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1: La radio te informa la hora. 6:00 PM.

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Ya está, porque Evangelio, yo canchero, soy Mactar y Chichón, ya que yo con Aria, va a decir yo canchero, soy Mactar y Camachuca, Evangelio según San Lucas, capítulo 11, versículos del 15 al 26, yo canchero, soy Mactar y vamos a leer Chichón, ay, yo con Aria, que hay vinín, napiga, churunanín, churunanín, ya se pegó nada, se me cuenta. 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Mami Gladys, feliz, feliz cumpleaños, Mami Gladys, voy a estar ya con la caída de Mandapi. 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

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Y marimeno que pura apática news, porque las actividades del Papa son noticia. Que hemos mactado en León 14 a las universidades pontificias, ni el estudio como servicio a la fe y a la verdad. La familia sigue siendo la clave de una fraternidad universal. León 14 inaugurará el Congreso El Esplendor de lo Humano en la Católica. Que pura Vaticano, Vaticano y Marriman. Odio en línea, intolerancia religiosa, forma de racismo en contra de la unidad. Consultas y lentes gratuitos para los niños del dispensario pediátrico Santa Marta. La Santa Sede en la ONU pide moratoria de ejecuciones para abolir la pena de muerte. Iglesia, Iglesia, las hermanas dominicas en el diálogo intercultural de Buriatia. Se exponen por primera vez juntos en Asís los breviarios de Francisco y Clara. Mundo, mundo. Haití, una crisis interminable que no se convierte en una tragedia olvidada. Israel, 7 de octubre, cronología del conflicto. Sudán, atacan un convoy, muere un niño. Vatican News, porque las actividades del Papa son noticia. 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Dios, feliz, feliz día, un abrazo, Padre Braulio, y bendiciones. También dice, felicidades, comadre Gladys, deseándole que siga cumpliendo muchos años más de vida con la bendición de Dios Todopoderoso y la Virgen Santísima, que viva la cumpleañera. Lita Pacheco, buenos días, Padre Braulio, saludos desde Pepita de Oro, Don Osvaldo, Doña Elizabeth, Lili, Ana, y Nardita, Alipuncha, Alipuncha, la Kishka, Ayugunali, Sumakli, Sumakli, Rinchisha, Katiungichi, Kai Programación. Recuerden, recuerden, ya que por TikTok, como Rinchisha, Katiungichi, Alipuncha, Alipuncha, Nin. Vamos a mandar Sumaktaya como una Rinchisha. Oye, Chikatiungichi, ya Kishka, Ayugunali, 88.5 FM, Kanguna, Kanguna Radio. Recuerden, recuerden, Kai Programas, como una Katiungichi, ya Kishka, Ayugunali. 88.5 FM en Chicha, Oye, Chicatiunch, Lequish, Yaya, Lequish, Kamama. Habían ganado Chicatiunch.

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1: La radio te informa la hora. 6:44 minutos.
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0: La radio te informa la hora. 6:58 minutos.
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Muy buenos días con todos nuestros amigos, amigas que sintonizan 88.5 FM. Bienvenidos, bienvenidas a este su programa Amanecer Cristiano. Son las 7 de la mañana con 4 minutos, 7 de la mañana con 4 minutos, amigos, amigas. Nos disponemos para juntos ofrecer la oración a la sangre de Cristo. En el nombre del Padre, del Hijo, del Espíritu Santo. Amén. Amado Padre Celestial, queremos agradecerte por este día, por esta nueva oportunidad que nos presentas, que nos regalas. Gracias por todas las personas que están a nuestro alrededor. Te pedimos de manera especial que acojas con amor cada una de las intenciones que guardan en su corazón. Y por medio de la sangre preciosa de tu amadísimo Hijo Jesús, pedimos tu protección. Señor Jesús, en tu nombre y con el poder de tu sangre preciosa, sellamos toda persona, hechos o acontecimientos a través de los cuales el enemigo nos quiera hacer daño. Con el poder de la sangre de Jesús, sellamos toda potestad destructora en el aire, en la tierra, en el agua, en el fuego, debajo de la tierra, en las fuerzas satánicas de la naturaleza, en los abismos del infierno y en el mundo en el cual nos moveremos hoy. Con el poder de la sangre de Jesús, rompemos toda interferencia y acción del maligno. Te pedimos, Jesús, que envíes a nuestros hogares y lugares de trabajo a la Santísima Virgen, acompañada de San Miguel, San Gabriel, San Rafael y toda su corte de santos ángeles. Con el poder de la sangre de Jesús, sellamos nuestra casa a todos los que la habitan. Yo te invito a que puedas nombrar a cada una de las personas que tú quieres que esta oración llegue, mientras escuchas esta corta melodía.

Las personas que el Señor enviará a ellas, así como los alimentos y los bienes que Él generosamente nos envía para nuestro sustento. Con el poder de la sangre de Jesús sellamos tierra, puertas, ventanas, objetos, paredes y pisos. El aire que respiramos y en fe colocamos un círculo de su sangre alrededor de toda nuestra familia. Con el poder de la sangre de Jesús sellamos los lugares en donde vamos a estar este día y las personas, empresas o instituciones con quienes vamos a tratar. Con el poder de la sangre de Jesús sellamos nuestro trabajo material y espiritual, los negocios de toda nuestra familia, los vehículos, las carreteras, los aires, las vías y cualquier medio de transporte que habremos de utilizar. Con tu sangre preciosa sellamos los actos, las mentes y los corazones de todos los habitantes y dirigentes de nuestra patria, a fin de que tu paz y tu corazón al fin reinen en ella. Te agradecemos, Señor, por tu sangre y por tu vida, ya que gracias a ellas hemos sido salvados y somos preservados de todo lo malo. Amén. En el nombre del Padre, del Hijo, del Espíritu Santo. Amén. Son las 7 de la mañana con 8 minutos. 7 de la mañana con 8 minutos. Para aquellos que recién se van conectando, bienvenidos, bienvenidas. Estamos con el programa Amanecer Cristiano. Nos vamos en este momento a la pausa musical y volvemos con el tema del día. Ya regresamos. No cambie de emisora.

Regresamos ya de nuestra pausa musical. Escuchábamos al grupo Alfareros. Y estamos ya con el tema de este día. No sin antes compartirles la anécdota. El verdadero amor a la patria. Un día, una maestra les preguntó a sus alumnos y les dijo: niños, ¿quién de ustedes ama al Ecuador? Todos levantaron la mano y respondieron con entusiasmo: yo, profesora, ¡viva el Ecuador! Entonces la maestra hizo una segunda pregunta: ¿y cómo demuestran que aman su patria? Un niño respondió cantando el himno nacional. Otro dijo respetando nuestra bandera y una niña añadió celebrando nuestras fiestas patrias. La maestra sonrió y les dijo: todo esto está muy bien, pero les voy a contar algo. Esta mañana, mientras venía a la escuela, observé a un señor recogiendo la basura que otras personas habían arrojado en la calle. También vi a una joven ayudando a cruzar a una anciana y a un campesino que trabajaba desde muy temprano para llevar alimentos a nuestras mesas. Los niños escuchaban atentamente, pues en sí, ¿qué es lo que quería decir la maestra? Entonces la maestra les preguntó: ¿saben qué tienen en común estas tres personas que les mencioné? Nadie respondió y ella les dijo que los tres estaban amando a su patria sin necesidad de gritarlo. Porque amar al Ecuador no consiste solamente en levantar la bandera, que sí, que es muy bonito, sí. Cantar un himno, sí, que nos recuerda lo histórico de nuestro querido Ecuador. Amar la patria es cuidar también sus ríos, respetar a los habitantes, trabajar honradamente y ayudar al necesitado. Eso construye la paz. Uno de los pequeños estudiantes levantó la mano y preguntó: profesora, ¿entonces también puedo ser un héroe de mi patria? Y la maestra le respondió: por supuesto, cada vez que dices la verdad, respetas a los demás, cuidas la naturaleza, haces el bien, estás construyendo un Ecuador mejor. Queridos hermanos, hermanas, qué hermosa enseñanza. A veces pensamos que quizá amar a la patria significa únicamente sentir orgullo de ser ecuatorianos. No es solamente cuando te pones la camiseta que dice Ecuador. No, no, no. El verdadero patriotismo no se demuestra solamente con palabras, sino con nuestras acciones. No podemos decir que amamos al Ecuador y despreciamos a nuestros hermanos, destruimos bosques, contaminamos nuestros ríos o somos quizá indiferentes ante el sufrimiento de los demás. Nuestro Señor Jesucristo nos enseña: bienaventurados los que trabajan por la paz, porque ellos serán hijos de Dios. Hoy, 9 de octubre, al recordar la independencia de Guayaquil de 1820, pensemos en nuestros antepasados. Lucharon por la libertad. A nosotros nos corresponde cuidar esa libertad, construyendo una sociedad justa, solidaria y fraterna. Cada día podemos hacerlo. Amar la patria, recordemos que no solo es emocionarse cuando suena el himno, es vivir de tal manera que nuestro Ecuador sea cada día un país más digno, más humano y más lleno de Dios. Y pues que viva nuestro querido Ecuador, que viva su gente trabajadora. Cada uno de los pueblos, nacionalidades, porque la patria no solamente se lleva en el corazón, se honra con las acciones. Nos vamos a continuación con la siguiente canción y ya volvemos. Recuerden, hoy 9 de octubre, recordamos la independencia de Guayaquil.

chicas lindas, hay muchas. Y hoy queremos dedicar nuestro espacio a una reflexión muy, muy especial en el marco de la conmemoración de los 206 años de independencia de Guayaquil. Una fecha que nos recuerda el valor de aquellos hombres y mujeres que soñaron con una patria libre. Y la pregunta sería, ¿de qué sirve vivir en un país independiente si todavía somos esclavos del odio, de la violencia, de la mentira, de la indiferencia? Hemos conquistado la libertad como nación, pero cada día tenemos el desafío de conquistar la libertad de nuestro corazón. Porque la verdadera independencia no solamente se celebra levantando la bandera, como les había dicho. Se demuestra cuando somos capaces de vivir con respeto, con honestidad, con justicia y con amor al prójimo. Claro que a veces el prójimo no colabora, pero hay que esforzarnos. Amar al Ecuador significa comprometernos con la paz. La libertad de una nación se conquista con valentía, pero la paz de una patria se construye cada día con honestidad, respeto y amor. 7:24 a.m. ¿Qué significa amar verdaderamente al Ecuador? A ver, todos los que decimos yo amo a mi país, a ver. Cuando hablamos de patriotismo, generalmente pues pensamos en nuestra bandera, en nuestro himno, en nuestras tradiciones, en la historia, en la belleza de nuestro territorio. Y todo eso es importante, sí. Pero hoy quiero invitarles a mirar un poco más allá. Amar al Ecuador no significa solamente decir estamos orgullosos de haber nacido en esta tierra. Amar al Ecuador significa demostrarlo. Amamos al Ecuador cuando respetamos a nuestros padres, cuando educamos a los